hizo carrera, Felipe, compositor de mérito al que ya escucharemos, Guillermo y Miguel. Miguel Bermejo, que era burócrata y posteriormente cantor de tangos, hacía duetos ocasionales con su hermana María Luisa, y por su parte Guillermo los hacía también ocasionalmente con su amigo Raúl Prado, nacido en 1914 en Lagos de Moreno, Jalisco. Entiendo, sin estar 100% seguro, que los Bermejo eran capitalinos. Todos ellos conocían al gran compositor Lorenzo Barcelata, quien estaba buscando a unos intérpretes para la película Las Cuatro Milpas, que Ramón Pereda dirigió en 1937 y en la que Barcelata era responsable de la música y actor. Y fue este, Lorenzo Barcelata, quien sugirió a sus amigos Guillermo y Miguel Bermejo y a Raúl Prado que se reunieran para aparecer en la película. Ese trío, que nunca tuvo intención de ser permanente, dio excelentes resultados y deciden mantenerse juntos, presentándose en centros nocturnos de la Ciudad de México desde septiembre de 1937. En cuanto al nombre del trío, también es una historia curiosa. Sucede que tradicionalmente había cada año en la Facultad de Medicina de la UNAM un concurso de tríos formados por estudiantes. El ganador adquiría un cierto prestigio, se presentaba en radio y en los bailes universitarios, etcétera, etcétera. Cierto año, que no sé cuál fue, ganó un trío X que tomó como nombre el emblema de su facultad y se llamó Trío Calaveras. Fue, sin duda, un nombre excelente que tuvo mucho impacto. Al año siguiente, los componentes de ese trío X ya habían egresado de la UNAM y Miguel Bermejo, no sé por qué razones, quería ganar el premio. Previsoramente, se inscribió por primera vez como estudiante de medicina en la UNAM, sin haber estudiado nunca la carrera, y con otros acompañantes, participó, ganó el premio, la pasó muy bien, y ese trío también, no sé por qué, Bermejo se sintió con el derecho de copiar el nombre del ganador del año anterior y llamarse a sí mismo Calaveras. De modo que cuando Raúl Prado y los dos Bermejo se juntaron, empezaron a llamarse igual. La canción que fue su primer exitazo fue La Malagueña. Vamos a oírla en una grabación de 1947.

Es memorable aquella escena de la película Enamorada que el Indio Fernández dirigió en 1946, en la que un Pedro Armendáriz, loco de amor y de celos, se pasea al pie de la ventana de María Félix mientras el trío Calaveras le canta La Malagueña. Por cierto, la imagen que uno ve en la pantalla, de una estética rarísima, enmarca solamente los ojos y en ocasiones un solo ojo del tamaño de toda la pantalla de María Félix mirando nerviosamente hacia un lado y hacia otro. Es una estética casi precursora del pop art que me parece enormemente original y es, creo, una de las grandes escenas del cine mexicano. La Malagueña fue, pues, la bandera del trío Calaveras, digamos que su pieza emblemática, el detonador de su carrera. Tradicionalmente se atribuye a Elpidio Ramírez, el viejo Elpidio, pero Malagueñas son en realidad un complejo de canciones con el mismo nombre. En la Huasteca se tocan varios huapangos distintos y lo muy extraño es que en la costa opuesta, en el Pacífico, en la zona de Michoacán y Colima, también hay malagueñas en la tradición de un son enteramente distinto que el huasteco. No conozco ninguna investigación al respecto, pero me pregunto quién habrá sido esa mujer española de Málaga, la malagueña salerosa, que inspiró semejante saga, semejante tradición, semejante conjunto de piezas. Regreso al trío. En 1938 consiguen su primer trabajo en el Teatro Máximo Capitalino, alternando con Lucha Reyes, El Panzón Soto y Emilio Tuero, entre otros. Luego emprenden su primera gira internacional, primero a Cuba y luego en Sudamérica. En esa gira suceden dos cosas. En Panamá, su primera escala continental, después de Cuba, comprueban el enorme éxito de Ay Jalisco no te rajes, filas interminables de gente queriendo entrar al cine para ver y escuchar a Jorge Negrete. La otra cosa importante es que estando en Sudamérica, creo que en Buenos Aires, Guillermo Bermejo enferma, pierde la voz con carácter irreversible y se retira del canto. Ya en México lo sustituye José Saldívar, cantante yucateco al que conocí bastante poco. Solo lo vi una vez y por cierto me llamó la atención que él y sus hijos hablaban en maya entre sí. Con la incorporación de Pepe Saldívar al trío Calaveras, adquiere su personalidad que conocemos. Tengo yo muy pocas grabaciones, creo que existen muy pocas del trío Calaveras con sus componentes originales, con los dos Bermejo. Interrumpo esta plática para oír otra canción muy bella. Se trata de La Barca de Oro, de Abundio Martínez, que cantaron en la película Las Abandonadas, también del Indio Fernández, de 1944, y en la que, como dato curioso al margen, el personaje que interpreta Víctor Junco se llama nada menos que Julio Cortázar. Adelante.

Al igual que sucede con tantas cosas que se incorporan de una manera tan natural y tan fuerte a una tradición que parecen eternas, tengo la impresión de que se da por sentado que los tríos han existido siempre en México. Desde luego no es así. Uno de los primeros, el trío Tariacuri, se inició en 1931. Ya vimos que los Calaveras lo hicieron en 1937 y los Panchos, iniciadores en el género romántico, nacieron hasta 1944. En mi opinión, hay varias cosas que establecen la primacía y ese carácter único que yo le otorgo al trío Calaveras. La primera es el haber contado con tres voces excepcionales en lo individual y que se acoplaban de una manera simplemente perfecta. Para decirlo pronto, la de Raúl Prado me parece la mejor voz popular que ha tenido este país. Era, además, la voz que identificaba al conjunto, el principal soporte de su estilo. Su forma de cortar las frases, su fraseo musical, es maravillosa e inimitable. Sus facultades eran tan grandes que le permitieron iniciar lo que sería una verdadera revolución en nuestro folclore, el falsete largo. Antes, el falsete era un falsetín, una especie de piquetito breve que existía por lo menos en dos tradiciones musicales, la huasteca, más conocida, y la jalisciense, como escuchamos en el programa de Lucha Reyes. También Pepe Saldívar, el yucateco, era un excelente falsetista. Su voz en ocasiones sonaba un poquito chillante y no tiene la perfección ni la belleza de la de Raúl, pero la preservó fresca y completa hasta su muerte en 1975. No sucedió lo mismo con la de Raúl Prado, que se fue perdiendo lentamente. Oigamos ahora El Gusto, un arreglo que Miguel Bermejo hizo de un huapango tradicional, también atribuido al viejo Elpidio. Les pido que por favor se fijen en los dos falsetes, el de Prado y el de Saldívar, y en cómo llegan a ser en momentos, y lo iremos también en otras piezas, la primera y la segunda voces en falsete.

Fíjense cómo la voz se resbala hacia el falsete, sin corte, sin interrupción, con una continuidad, con una naturalidad. Esta palabra es clave y ya la volveré a decir refiriéndome al trío Calaveras. Y esto que la canción que acabamos de escuchar fue ya de la época de madurez, cuando las facultades de Raúl Prado habían disminuido notablemente. Decía pues que el primer atributo del trío Calaveras son sus voces. En los inicios, Raúl Prado hacía siempre la primera, Pepe Saldívar la segunda y Miguel Prado a veces una primera baja y a veces la tercera, que es para la que se necesita menor voz, pero mayor sabiduría musical. Espero no sonar ridículo. Sí les digo que yo cantaba bien. Me atrevería a decir muy bien. Podía ser la primera y la segunda, pero no entendía cómo diablos se hacía la tercera voz. Un día se lo pregunté a Miguel Bermejo y me respondió con toda naturalidad. Me dijo, yo lo único que hago es ir tapando los agujeros que dejan las otras dos voces. Esa es la sabiduría musical a la que me refiero. La tercera alta que a veces hacía Pepe Saldívar, a veces desconcierta por lo inusual. Ningún otro trío la ha practicado. Quiero ponerles ahora una canción huapango muy poco conocida, Lamento Huasteco, compuesta en 1944 por los Cuates Castilla, José Ángel y Miguel Ángel Díaz Mirón y González de Castilla, gemelos. Fueron unos magníficos compositores, intérpretes decorosos, nacidos en Veracruz. Los Calaveras los grabaron mucho. En Lamento Huasteco, una pieza bastante difícil, debo decirles que en ocasiones los Calaveras interpretaron canciones extrañas, raras. Recuerdo otra de autor anónimo que se llama Morena es la Macarena, que dudé mucho en poner aquí, pero decía que es una canción difícil y las tres voces, particularmente la de Raúl Prado, son insuperables. Recuerden que se trata de grabaciones de los años 40, que no eran de alta fidelidad. Por lo tanto, hay ocasiones en las que hay que buscar las voces que están atrás, que escuchen la segunda alta de Pepe Saldívar y la tercera voz de Miguel Bermejo. Vamos, pues, a Lamento Huasteco de los Cuates Castilla.

Es una canción fascinante y una de las mejores interpretaciones que uno pueda concebir. Cómo Pepe Saldívar en esa segunda alta se instala en ocasiones perpetuamente en el falsete y cómo la tercera de Miguel Bermejo va haciendo lo que me dijo, tapando los huecos con una voz que está por detrás, sin hacerse notar, pero complementando, redondeando, cerrando el círculo perfecto. Lamento Huasteco es un verdadero ejercicio de estilo. La voluntad de estilo es un requisito y un atributo del gran arte y de los grandes artistas. Cuando existe y se practica con excelencia, establece la distinción entre las bellas artes, con mayúscula, y las llamadas artes populares, en las que el estilo se forja colectivamente. Entonces, como he dicho, dos cosas excepcionales de los Calaveras son sus voces, su acoplamiento, ahora añado su permanente voluntad de estilo, mismo que fue pulido y perfeccionado incesantemente. Otra cualidad es su sentido de la elegancia, ese concepto tan difícil de definir y que se manifiesta en su forma interpretativa y en la selección de su repertorio. Esta elegancia, en el caso de los Calaveras, se identifica con la sencillez y con la discreción, en todo, hasta en su forma de vestir. Nunca hay con ellos un grito, nunca un alarde, nunca un exceso. El falsete o los falsetes son perfectos como ningún otro y tienen la duración justa. No se meten en esa competencia que se desató después de los falsetes eternos que rompen el ritmo, que acaban con las canciones y que el público ignorante aplaude. La sencillez de la que hablo es clave para el sabor de honestidad, de autenticidad que siempre dejan los Calaveras. Uno podría pensar en oírlos en alguna parcela cantando detrás de un arado. Y luego sus guitarras, hermosas, perfectas, también sabias, también elegantes, también sencillas. Ya oímos en nuestro segundo programa a los Calaveras cantando El Hijo Desobediente. El corrido es otro género en el que fueron maestros. Oigámoslos ahora con el anónimo corrido de Arnulfo González, en una grabación de su época de madurez, ya con un ritmo más lento, voces menos diáfanas, pero igualmente admirables. Les hago notar la excelencia del corrido en sí, que es muy poco conocido y desde luego de dominio público.

En 1942 va a Guadalajara la compañía del ventrílocuo Paco Miller y su muñeco Don Roque, llevando en su elenco a Jorge Negrete y al trío Calaveras, entre muchos otros. Fíjense la humildad de la época. Jorge Negrete iba y no era la estrella principal. La estrella principal eran el ventrílocuo Paco Miller y su muñeco. Allí se conocen, Prado y Bermejo le cuentan a Negrete lo que habían visto en Panamá y se caen bien mutuamente. Negrete estaba por filmar El Peñón de las Ánimas, del que ya hablé, e invita al trío para que lo acompañen. El caso es que a partir de esa película se vuelven inseparables Jorge Negrete y el trío Calaveras, y eso fue algo que duró hasta la muerte de Negrete en 1953. La otra cosa importante que ocurrió en el Peñón de las Ánimas fue el romance entre Raúl Prado y María Félix, que se casaron efímeramente. Cuando conocí a los Calaveras y empecé a tratarlos, Miguel Bermejo, que era con el que más platicaba, me sugirió que no tocara nunca el punto con Raúl Prado, pues le incomodaba mucho. Al parecer, fueron unos pocos meses, creo que no llegó ni a medio año, lo que duraron casados, y María Félix llegó a negar ese matrimonio, que para ella era el segundo, después del señor Félix, con el que tuvo en Guadalajara su único hijo. Pero no me quiero desviar. Pienso que el éxito de la colaboración entre Negrete y los Calaveras se derivó de los fuertes contrastes entre ambos y, desde luego, de la calidad de todos. Era una relación basada en la admiración mutua. Era una relación de iguales. Si en el programa de Negrete puse tantas piezas de ese equipo, pensé que lo mismo tenía que hacer aquí. Y escogí una de las obras maestras de Chucho Monge, La Feria de las Flores. He sabido que era la canción preferida del gran torero Manuel Rodríguez, Manolete, y es bastante probable que también sea la mía. La interpretación es tan pareja que no se sabe si los Calaveras acompañan a Negrete o viceversa. En fin, vamos por ella.

Esta grabación fue hecha en España, allá la conseguí, y hasta donde entiendo, nunca circuló, nunca fue escuchada en México. En México los Calaveras grabaron solos la Feria de las Flores, pero esta creación conjunta, según yo, solo se oyó allá. Fueron varios los viajes que hicieron juntos Negrete y los Calaveras, y otros, antes que apareciera Negrete en escena, que hicieron los Calaveras solos. Fueron de hecho los que abrieron las puertas de España para este tipo de música. Y en una de esas giras, esto me lo contó Miguel Bermejo, aconteció algo que quiero platicarles. Una estación de radio organizó un concurso de imitadores de los Calaveras, para que se den ustedes una idea de la popularidad del trío en aquel país. Cantaban en el radio, el público votaba por teléfono, y como una broma, los Calaveras participaron anónimamente y quedaron en tercer lugar. Es una anécdota que me resulta francamente muy divertida. No me puedo imaginar cómo sucedió eso, puesto que los otros cantarían la malagueña seseando, pero como me lo contaron, se los platico. La otra obra maestra de Chucho Monje, en alguno de los primeros programas dije que había dos obras maestras de Monje que no podían ustedes dejar de oír. La primera era La Feria de las Flores y la segunda es Cartas Marcadas. Vamos a ellas sin dilación.

El son, generalmente huasteco o huapango, fue uno de los fuertes del trío Calaveras, pero eventualmente cantaron también sones veracruzanos, como este que es de dominio público, El pájaro Q. La interpretación me parece magistral y es la única que conozco en la que cada uno de los integrantes del trío, en turno, la hacen de solistas.

Ahora que estaba oyendo el pájaro Q, me vino un recuerdo vago del cual no estoy seguro. Creo que este son lo cantan los calaveras en la película de Walt Disney Los Tres Caballeros. Pero volvamos al son, volvamos a los huapangos, esta vez con Cielito Lindo. Pero no es el Cielito Lindo de Ay, ay, ay, ay, canta y no llores, que todos conocemos, y que es seguramente, junto con Bésame Mucho, la canción mexicana más conocida en el mundo, sino este otro de Quirino Mendoza, autor también de Jesucita en Chihuahua, La Joaquinita y otras piezas ya históricas, nacido en Tulyehualco hacia 1859. Su Cielito Lindo con los calaveras y sus guitarras es simplemente maravilloso.

Quizá el verdadero talento de un intérprete se pone más a prueba en las cancioncitas sencillas que en aquellas que dan más espacio de lucimiento. Como el tiempo se nos agota, voy a quitar una de dos que pensaba incluir. Pero la segunda, la que retiraré, la escucharemos en otro momento. Queda hace un año. Una canción también imprescindible para nuestro cancionero, de cuyo autor Felipe Valdés Leal he hablado tanto que no creo necesario añadir nada más. Tanto hace un año como la que oiremos en futura ocasión, La Palma, están entre las grandes creaciones del trío Calaveras, entre las grandes recreaciones del trío Calaveras.

El solo que hace Raúl Prado en hace un año me resulta simplemente pasmoso. Y ahora terminamos. Muchos saben que Chucho Martínez Gil fue un buen tenor, tal vez un excelente tenor, pero pocos que fue también un compositor, no prolífico, pero sí con grandes aciertos. Especialmente este que registró en 1944 con el nombre de El Arbolito y que todos conocemos como Dos Arbolitos. Los Calaveras hicieron con él una interpretación inolvidable. Y así terminamos este auténtico banquete de gran música y de gran cantar. Ahora saben ustedes por qué, como dije al principio, pienso que el trío Calaveras es una cumbre. Muchísimas gracias. Hasta la próxima.

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Bienvenidos, mis amigos, ya a este su programa México en la Radio. Buenas tardes, nos da mucho gusto poderles saludar. Y bueno, pues ya estamos aquí para iniciar con este bonito programa de música mexicana aquí en esta frecuencia 550, La Voz de Nuestro Origen. Hoy es martes 2 de mayo. Bueno, pues muchas felicidades a todos los cumpleañeros hoy este día en el mes de papá. Y también, bueno, pues si usted festeja algo en especial, alguna fecha importante, su onomástico, su santoral, felicidades, que se la pasen bien, que tengan un día excelente. Hoy martes 2 de mayo, felicidades a todos los cumpleañeros. Bueno, pues el teléfono para que se comunique con nosotros, 311-210-5889, o también para un mensaje de WhatsApp, al 311-110-6467, 311-110-6467. Ahí estamos a sus órdenes, por si usted gusta de repente pedirnos alguna canción que quiere escuchar, con todo gusto, mis amigos. Así que, donde quiera que nos escuchen, grata tarde para todos. Ya bajó el calor, ya está soplando un viento agradable, fresco, ¿verdad? De esta hora hacia abajo, 5:30, empieza ya a cambiar la temperatura. Pero en el día está la verdad, con todo el calor. No tan solo aquí en Tepic, sino en gran parte del estado. Bueno, pues, todo listo para iniciar, mis amigos, con este programa de música mexicana. Katy Montoya, allá en consola master de audio. Vamos a abrir el programa, ¿qué les parece? Escuchando a las hermanas Huerta, con la primera canción que se llama Te Volaste la Barda, para dar inicio con este programa de música mexicana.

0: Escuchamos, mis amigos, a los hermanos Huerta, iniciando este bonito programa de México en la radio, Te Volaste la Barda. Gracias por acompañarnos en esta tarde de martes, de este día martes 2 de mayo. Bienvenidos todos, gracias donde quiere que nos acompañe, que nos escuche. Saludos para usted con mucho gusto. Saludos para mis amigos allá en Compostela, toda la gente de Compostela, saludos. Bonita tarde para todos allá en la histórica y señorial ciudad de Compostela, ¿verdad? Como se le conoce, pues un saludo igualmente para mis amigos de Las Varas, de San Pedro Lagunillas, Tequilita, mis amigos de Zacualpan, mis amigos de la Bahía, Nuevo Vallarta, en fin, a todos ustedes en la parte sur del estado, pues un saludo de veras con mucho gusto para toda la gente que nos escucha, como siempre aquí en este programa México en la radio. Bueno, pues tenemos más música para compartir con ustedes en este bonito programa. Vamos a escuchar enseguida otra canción, una canción norteñita. La interpretan Coralillo Norteño. La canción se llama Una Vez Más. Para ustedes, con gusto aquí en este programa México en la radio.
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Así escuchamos, mis amigos, esta canción una vez más del maestro Juan Gabriel, interpretada por el grupo Coralillo Norteño, aquí en este su programa México en la radio. Bienvenidos todos, ¿qué tal? ¿Cómo están? Espero que bastante bien. Bueno, pues soportando el calor, ¿verdad? Porque no hay de otra. Pero no, ya está un poco ya más tranquilo, ya está la cosa más tranquilita. Bueno, pues muchas gracias por estarnos escuchando. Saludos donde quiera que nos escuche. Es un placer llegar a ustedes a través de esta frecuencia 550. Me mandó un mensaje Manuel Ortega. Saludos, Manuel. Te mando también igual un abrazo a Manuel Ortega, el popular Tejón, como se le conoce, a este gran artista, Manuel Ortega, el popular Tejón, ¿verdad? Que fuera parte de, pues todavía, con los mariachis tradicionales, de la música tradicional, y sobre todo caracterizado, que se caracterizaba como el Tejón, haciendo sketch, aparte, Manuel Ortega cantando y bailando. Me acuerdo yo que se presentaban ahí en la plaza principal con el mariachi, ¿cómo se llama? De música tradicional. La verdad, siendo la delicia de todo mundo. Así que, pues, Manuel, me place mucho enviarte un saludo, de veras, con mucho gusto para ti, para toda tu familia. Gracias. Gracias, por tu grata compañía. Te mando un abrazo. Así que, pues, muchas gracias, Manuel. Dice, hoy, 2 de junio, te invito a un evento. Ah, creo que va a tener un evento, Manuel. Nomás que no encuentro el mensaje. Como que se mochó, no sé. A ver, necesito abrirlo para ver qué me dice 2 de junio, Ramón. Manuel, pues, muchas gracias por la invitación. No sé a dónde porque no encuentro el mensaje. Ojalá que me lo pueda repetir, Manuel. Te pido una disculpa. Nada más dice 2 de junio, Ramón, evento. Pero no sé dónde. O a qué horas va a ser el evento para poderte acompañar. Bueno, pues vámonos con más música, mis amigos, aquí en esta bonita tarde. El mariachi azteca. A continuación, ¿cómo te voy a olvidar? Nos interpretan. Adelante, Katia.

Así escuchamos, mis amigos, al Mariachi Azteca, ¿Cómo te voy a olvidar? Aquí en México, en la radio, el sabor de la música mexicana, por supuesto, la tenemos aquí en esta frecuencia, su casa, Aztlán Radio, compartiendo con usted la música bonita de la música mexicana a través de esta frecuencia. Así que gracias por su grata compañía, y si usted quiere escuchar alguna canción de su preferencia que sea especial para usted, con todo gusto, márquenos al 311-210-5889 y pídanosla, o bien, si lo quiere hacer por mensaje de WhatsApp, 311-110-6467. Así de sencillo. Y para nosotros será un placer complacer esa petición con el artista que quiere escuchar, el mariachi o grupo norteño. Así que la decisión es suya, mis amigos. Nosotros estamos aquí para atenderle, para servirle como usted se merece. Vamos adelante con la música mexicana. Son las 6:20, tiempo de escuchar a un señorón, Vicente Fernández, que enseguida nos va a cantar Yo Quiero Ser, bonito tema que escuchamos aquí en México en la radio.

Vicente Fernández, aquí en México en la radio, nos acaba de cantar esta bonita canción, Yo Quiero Ser. Gracias, continuamos a través de esta frecuencia 550. Tenemos ya las 6:23, 6:23. Y bueno, pues yo quiero mandarle un saludo a nuestra amiga Rosa Angelina, allá en casita. ¿Cómo estás, Rosita? Ojalá que te comuniques y nos pidas una canción. Yo sé que te gusta la buena música, ¿verdad? Así que te mando un abrazo, un saludo a la señora Rosa Angelina de la Insurgentes. Igualmente quiero mandarle un saludo con mucho gusto, con mucho gusto para ay, se me chispoteó, pues que acabo de hacer una llamada. Ah, ya me acordé, para nuestra amiga Chelito, a la señora Chelo, le mando un abrazo también, que gusta de escuchar este programa. Buenas tardes, señora Chelo, anímese y pídanos una canción, la que usted guste. Nosotros estamos ansiosos por complacerle su gusto musical, música mexicana, música de mariachi y música norteña para ustedes aquí en este programa. Bueno, pues hablando de música norteña, les tengo a los Tigres del Norte a continuación, con esta canción que se llama Mi Fantasía, aquí en México en la radio. Échamela, Katia, por favor, vamos a escucharla para continuar con este bonito programa.

0: Así escuchamos, mis amigos, a los Tigres del Norte con la canción Mi Fantasía, aquí en México, en la radio. 6:28, tiempo de irnos a mensajes de interés para usted, pero regresando tenemos más música mexicana para compartir con ustedes aquí en el 550. Adelante.
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0: Son las 6:29.
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5: Así es, mis amigos. Bueno, pues después del corte, ya estamos de regreso para continuar con este su programa México en la radio. Gracias, donde quiera que nos escuche. Es un placer llegar a ustedes, como siempre, con esa música que le gusta. Así que yo le invito para que se comunique con nosotros, 311-210-5889, y nos pida alguna canción que quiere escuchar con, no sé, el artista que a usted se le ocurra que quiere escuchar, el Charro Avitia, Luis Pérez Mesa, Javier Solís, Pedro Infante, Jorge Negrete, Miguel Aceves Mejía, Amalia Mendoza, pues tantas voces, ¿no? Las hermanas Padilla, las Huerta, las Núñez, hermanas Núñez, el dueto Dos Rosas, tanta, de veras, tanta música, aparte de la música norteña, la música de mariachi, caramba, que es hermosa, bonita, y en este programa, bueno, pues tenemos la oportunidad de poder escuchar lo que es esta cultura musical, que es nuestra, aquí en nuestro país, México, ¿verdad? Y bueno, pues aquí la tenemos para ustedes en este programa de México en la radio. Un saludo con mucho gusto para mis amigos allá en Amapa, Botadero, Gavilán Grande, Gavilán Chico, Patroneño, Cerritos, Limón, Pueblo Nuevo, mis amigos de Puerta de Mangos, tantos lugares que hay por allá, caramba. Pues un saludo, mis amigos allá de Boca del Asadero, mis amigos de Boca del Camichín, El Cesteo, Los Corchos, híjole, un saludo a mis amigos de Villajuárez, de Otates, caramba, saludos con mucho gusto desde esta capital Tepic. Pues avanzamos, tenemos otra canción, vamos a escuchar al Mariachi Estrella, que nos va a interpretar una canción que se llama Vida Mía, para ustedes, aquí en este su programa de música mexicana, México en la radio, que transmitimos de lunes a viernes de 6 a 7 de la noche. Bueno, pues vamos a escucharla. Adelante, Katia.
6: Miguel, maneja.
7: Por favor, maneja.

Así escuchamos, mis amigos, al Mariachi Estrella con esta canción Vida Mía, aquí en México, en la radio. ¿Qué tal? Bonita tarde para todos. Estamos escuchando y compartiendo con usted nuestra música mexicana, aquí a través de esta frecuencia, el 550 de Aztlán Radio. Saludos, también con mucho gusto. Quiero mandarle un saludo, con mucho gusto al maestro Manuel Huerta Reynoso, allá en casita. Ojalá que me esté escuchando. Saludos, profe Manuel Huerta Reynoso, allá en Bellavista. Y saludos también para su esposa y para toda la familia. Muchas gracias por escucharnos, ¿verdad? Es un placer. Saludos a la señora Marta Salinas, a la cantera, y a su hija Elizabeth, y a toda la familia allá en ese bello lugar de la cantera, que por cierto estaba mirando por ahí en el Face que la presidenta municipal de aquí de Tepic, Geraldine Ponce, llevó a cabo una obra, si así se le puede llamar, el alumbrado de varias calles principales de ahí de la cantera, que por las noches estaba pues a oscuras, algunas apenas con unas cuantas luces y mal iluminada, ¿verdad? Entonces la presidenta, bueno, pues llevó a cabo esta obra con el alumbrado total de varias calles principales de ahí de la cantera. Estaba viendo por ahí en el Face una obra, ¿verdad? Que va a ser de beneficio para toda la gente y sobre todo para que haya seguridad en la noche, que es lo principal, porque hay gente que suele salir a hacer algunas compras y le da miedo porque ve a oscuras las calles. Ya ve usted ahorita cómo están las cosas, pero bueno, la presidenta echándole ganas, ¿verdad? Ya apoyó a esa colonia, así que una colonia progresista, la cantera, vista de la cantera. Así que pues un saludo, señora Marta Salinas, y ojalá que nos pida una canción, con todo gusto. Salud para Mar de la Luz allá en Jalisco. Un saludo con mucho gusto para todos mis amigos ahí de Jalisco. Al amigo Arturo le envío un abrazo con todo gusto, Arturo. No sé si estarás aquí en Jalisco o allá en Santiago, pero donde quiera que te encuentres, te mando un abrazo para ti y tu familia. Muchas gracias por seguirnos escuchando y acompañando aquí en este programa de México en la radio. Bueno, pues vámonos con otra canción. El charro zacatecano Antonio Aguilar llega con una canción que se llama El Adolorido. Vamos a escuchar enseguida a Antonio Aguilar.

Bueno, Antonio Aguilar nos acaba de cantar El Adolorido, mis amigos, aquí en México, en la radio, en esta tarde que estamos compartiéndola con ustedes, 6:44, 6:44. Gracias por su grata compañía. Saludos donde quiera que nos escuche. Saludos para Elba Soria, allá en la cantera. ¿Qué tal? ¿Cómo estamos? Bonita tarde. Igualmente, saludos, un saludo a Víctor Maravillas, allá en Compostela, y a todos mis amigos, saludos, por ahí, ya que ando en Compostela, a Silvestre Contreras y a su esposa, que no se ha comunicado. Bueno, ojalá que esté bien. Silvestre, te mando un abrazo. Saludos a la señora Carmelita de Aguilar, le mando un saludo igualmente. Saludos a Jesús Huitrón, allá en Chapalilla, cómo no, con todo gusto. Saludos a Carlos López Moctezuma, que nos escucha también. Un saludo a Juan Carlos y a su esposa Graciela en la cantera. Igualmente les mando un saludo. Espero que estén perfectamente bien de salud. A nuestra amiga Marta Salinas, allá en la cantera. ¿Cómo estamos, señora Martita? Le mando un saludo. Y también para su hija Elizabeth. A Víctor Maravilla, ya lo dije, de allá de Compostela. Saludos a Josefina Munguía Vázquez y a María Elena Bernal, allí en Jalisco. Ojalá que estén bien, ya tengo tiempo de que no sé de ellas, pero primero Dios, que todo esté bien, ¿eh? Más que nada de salud, que es lo principal. Cuando tenemos la salud, lo tenemos todo, nos sentimos plenos, dichos, ¿verdad? Porque sin la salud, imagínense usted estar con alguna enfermedad. La verdad no se lo deseo a nadie, completamente. Entonces, cuando usted esté completamente bien, agradézcale a Dios que le dio la oportunidad de ver un día más, de seguir adelante, en esta vida, ¿verdad?, que tenemos todos, porque la salud es lo más importante que podamos tener, y aparte que no tiene precio. Cuando estamos enfermos de X cosa, acudimos al médico y no nos importa lo que cueste la medicina, la consulta, bueno, del médico, pero más que nada la medicina, porque pues es nuestra salud, ¿verdad? Para sentirnos bien. Bueno, pues avanzamos 6:46. Vamos a escuchar enseguida una canción norteña con el grupo Sangre Felina, los sobrinos de los Tigres del Norte. La canción se llama Hagamos un trato para ustedes aquí en este programa de música bonita, de música mexicana para todos ustedes. Adelante.

Así escuchamos, mis amigos, al conjunto norteño Sangre Felina con esta canción. Hagamos un trato aquí en México, en la radio. Faltan 10 minutos para que sean las 7 de la noche. 10 a las 7. Continuamos con otra canción. El sabor de nuestra música mexicana, mis amigos, lo tenemos aquí en su programa de lunes a viernes de 6 a 7 de la noche. ¿Dónde más? Más que aquí en Aztlán Radio. Definitivamente. Así que gracias por ser parte de este concepto y también, bueno, pues saludarles y desearles lo mejor para ustedes, ¿verdad? En cada día que Dios nos va dando, bueno, pues aprovecharlo, sacarle el mayor provecho posible a nuestro día. Nunca deje las cosas a medias, ni tampoco, ay, después la hago, porque ese después nunca llega. Se lo digo por experiencia, ¿verdad? Que dice uno, ay, luego lo termino, luego esto, y mentiras. Nunca llega ese día. Como decía mi abuela, haciendo, diciendo y haciendo, ¿verdad? Ahorita lo digo y inmediatamente lo hago, para que las cosas no se queden a medias de que yo voy a hacer esto, pero ay, luego lo hago, o esto, lo otro. No, hay que hacerlo inmediatamente. Así que bueno, pues tenemos enseguida al mariachi monumental del Quevedeño, con esta canción que se llama La Farsante. La vamos a escuchar aquí en su programa de México en la radio.

descansen y mañana que sea un día especial, por supuesto, con la bendición de Dios. A nombre de mi compañera Katia Montoya, quien estuvo a cargo allá en el sistema operativo de audio, y su amigo de siempre en este micrófono, deseándoles que todo sea dicha y felicidad. Un abrazo y nos vamos a despedir con la parte final para cerrar con broche de oro. Vamos a escuchar a Chayito Valdés, la Alondra de Sinaloa, con esta canción que se llama Sentencia. Gracias y hasta entonces.

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0: Son las 7 en punto.
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Muy, pero muy buenas noches, amigos y amigas. Bienvenidos a este programa de noticias aquí en Aztlán Radio, la voz de nuestro origen. Mi nombre es Gabriel Carrillo y ya sabe que nos escuchamos a través del 100.3 FM y 550 AM. El día de hoy iniciamos este noticiero escuchando a Amanda Miguel, porque más adelante, bueno, no, por cierto, en las efemérides del día de ayer, pues salió que cumplía años, nació un primero de junio, pero ustedes saben que el día de ayer estuvimos completamente en vivo a través de redes sociales y por lo tanto no nos permite Facebook compartir música. Sin embargo, el día de hoy, que no estamos a través de internet, sí podemos pues poner música, y es por eso que el día de hoy estaremos recordando, celebrando el cumpleaños de Amanda Miguel, esta gran artista con una gran voz y que tiene bastantes éxitos y que todavía está cantando y que sigue vigente. Escuchemos a Amanda Miguel.

0: Por cierto, hubieran visto la emoción que les dio a los de cabina cuando les dije que iba a ser Amanda Miguel. Aquí están, de hecho, coreando parte de la canción. Y bueno, es una gran artista y también con grandes fans. Oigan, bueno, pues invitarlos a que se queden con nosotros porque el día de hoy tenemos bastante información de todo lo que se ha generado en las últimas horas aquí en Nayarit. Recordarles que también tenemos redes sociales, estamos en Facebook como Aztlán Radio, así búscanos y bueno, ahí dale compartir, seguir y forma parte de esta comunidad. 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
0: Así de fácil, así de sencillo. Y bien, vámonos ahora con los titulares para saber de qué hablaremos el día de hoy.
3: Fortalecen autoridades de los tres órdenes de gobierno presencia institucional para garantizar la seguridad en comunidades más alejadas del estado. Estafan alrededor de 150 nayaritas con al menos 12 mil pesos cada uno por falsos empleos en Canadá, confirmó la secretaria del Trabajo y Justicia Laboral del Estado. El Instituto de la Mujer de Nayarit rescata a una menor de 13 años que fue víctima de violencia sexual bajo el consentimiento de sus padres. El cristal es la droga de mayor consumo hasta en menores de edad. Las causas de la adicción son la violencia y la desintegración familiar.
0: Eso y más tendremos el día de hoy, así que quédese. También tenemos importantes entrevistas, la nota de salud. Ya sabe que nos comunicamos con el médico internista Williams Rivera, así que la invitación a que se quede con nosotros. Vámonos ahora con las efemérides. ¿Qué pasó un día como hoy, 2 de junio?
3: ¿Qué pasó un día como hoy, 2 de junio? 1909. Se realiza el primer vuelo en aeroplano con pasajeros. 1959. Se funda formalmente como asociación civil el Club Deportivo Tepic. Su primer presidente fue el ingeniero Francisco Mengíbar Bueno. Este mismo año, los Coras fueron admitidos en la segunda división profesional. En 1979 muere Francisco García Montero, gobernador de Nayarit, en el periodo 1958-1963.
4: Tengo el orgullo de ser nayarita, esa tierra santa, tierra del Señor.
3: 2020, fallece el actor y comediante mexicano Héctor Suárez, participó en series y películas. Se destacó por su humor ácido en la política.
5: Por lo menos puedes portarte bien en esta noche, que es nuestra noche. Cumplimos 20 años de casado.
6: Ay, no me amargues la cena, por favor.
5: Por lo menos pudiste haberme traído unas flores.
6: ¿Ya te muriste?
3: 2024. En México, Claudia Sheinbaum, candidata de la coalición Sigamos Haciendo Historia, es elegida presidenta de México con un histórico 60% de los votos contados, siendo la primera vez en la historia de México en el que una mujer es elegida presidente. Durará en el cargo hasta el 2030.
7: De acuerdo con los resultados preliminares que ha dado a conocer el Instituto Nacional Electoral, la diferencia para la presidencia de la República es de más de 30 puntos.
3: Y en cuanto a las celebraciones, hoy es el Día Mundial del Superviviente de Cáncer.
8: Si bien el cáncer pudo haber sido parte de tu historia, no define quién eres. Hoy más que nunca queremos reconocer y resaltar tu resiliencia, tu perseverancia y tu determinación.
3: Con edición de Alejandro Mesa para Aztlán Radio, Gabriel Carrillo.
0: Bien, pues ahí estuvieron las efemérides de este día. Y bien, vámonos ya de lleno con toda la información que tenemos el día de hoy, porque el gobernador Miguel Ángel Navarro realizó una gira de trabajo por el norte de Nayarit, donde encabezó la Mesa Estatal de Construcción de la Paz y la Seguridad en la comunidad de Quiviquinta, municipio de Huajicori. Anunció acciones para fortalecer servicios e infraestructura en esta región serrana y supervisó obras educativas en Acaponeta, reafirmando su compromiso de atender de manera directa las necesidades de las familias nayaritas. Acompañado por integrantes de su gabinete, autoridades de los tres órdenes de gobierno y representantes de los poderes del Estado, el mandatario nayarita sostuvo un encuentro con habitantes de Quiviquinta, donde informó que este año concluirá la rehabilitación de la carretera que comunica a la localidad de la cabecera municipal y que el próximo año se construirán 3 kilómetros adicionales para alcanzar un total de 12 kilómetros rehabilitados.
9: Quiviquinta era para mí necesario ir. En semanas pasadas o meses pasados fuimos a San Andrés Milpillas por motivo de seguridad, pero hemos estado por otro tipo de situaciones en diferentes partes del estado, pero sobre todo en zonas que para mí representa mucho la educación, porque es el no abandono a las niñas y niños en momentos difíciles que transitamos y que ellos deben de ver que siempre hay un camino positivo. Yo, más allá de un legado físico, quiero dejarles un legado de experiencia. El que genera tiene que ver la manera de cómo construir a partir de su esfuerzo, voluntad, imaginación y capacidad.
0: Y bien, como parte de los acuerdos establecidos con la comunidad, autorizó 2 permisos de transporte público y un apoyo de 200,000 pesos a fondo perdido para la adquisición de las unidades. Además, instruyó revisar las denuncias relacionadas con el albergue de la localidad y se comprometió a regresar en 3 meses para supervisar personalmente el cumplimiento de los compromisos asumidos. Patricia Contreras, habitante de Quiviquinta, reconoció la importancia de que las autoridades acudan directamente a las comunidades para escuchar y atender sus necesidades.
10: Agradecida porque tuvimos la oportunidad de que nos escuchara y por las respuestas que nos dio, parece que vamos por buen camino. Muchas gracias, doctor Miguel Ángel Navarro. Gracias principalmente por estar aquí, por tomarnos en cuenta y por saber que existimos y que ya nos está ayudando y que queremos más y que esperamos que los compromisos que se llevan se cumplan. Yo sé que se van a cumplir, pero pues no nos olvide y en 3 meses aquí nos vemos.
0: Y bueno, al concluir la gira, el gobernador visitó la escuela primaria Acaponeta, donde supervisó los avances del domo que se construye en beneficio de más de 400 estudiantes mediante una inversión superior a los 2 millones de pesos. Durante el recorrido, escuchó los planteamientos de la comunidad escolar y anunció que en un plazo no mayor a 10 días se entregarán 9 aires acondicionados. Además, la próxima semana, el plantel recibirá 100 sillas para las y los estudiantes, 5 proyectores y 10 escritorios con sus respectivas sillas para el personal docente. Y bien, pues así, estas acciones y esos apoyos que lleva el gobernador Miguel Ángel Navarro Quintero, en esta ocasión estamos hablando del municipio de Acaponeta y también de Huajicori, este municipio que, bueno, desde allá se realizó la Mesa Estatal de Construcción de la Paz y la Seguridad, que él mismo encabeza. Él allá estuvo con todas las autoridades que están en esta mesa. Recordemos que ahí se analizan los focos rojos, se analiza qué estrategia tomar, y bueno, es debido a esta mesa que se obtienen buenos resultados en materia de seguridad. Y siguiendo con temas de seguridad, comentarles que no existen denuncias sobre cobros de piso o extorsiones en las cámaras empresariales que integran el Consejo Empresarial de Nayarit. Así lo informó la presidenta Cruzita Robles. La entrevistada dijo que hay que reconocer que en Nayarit se tiene gobernabilidad y seguridad, de ahí que no se presenten casos de este tipo como en otras partes del país.
11: Hasta ahorita no tenemos ninguna denuncia que nosotros sepamos, no. Hay que ser honestos, tenemos pues hay una buena gobernanza en el sentido de buena seguridad, porque no hay un cobro de piso. y eso es algo que se agradece porque estamos trabajando tranquilos. Exactamente, o sea, es por eso digo, no hay denuncias. Entonces, pero de que lo platiquen o que lo hagan, pues no, no sé si sea por el temor, ¿no? Pero en realidad de que sepamos que existan denuncias, no. Dentro de las cámaras, el gremio empresarial no hay.
0: Bueno, pues ahí parte de los buenos resultados que yo le comentaba. Siguiendo con temas de inseguridad, violencia, comentarles que una menor de 13 años fue rescatada y enviada a un refugio del Instituto de la Mujer de Nayarit. Esto por ser víctima de violencia sexual bajo el consentimiento de sus padres. Informó esto la directora de la institución, Margarita Morán Flores. Dijo que ya interpusieron la demanda ante la Fiscalía General de Nayarit y explicó que este caso fue detectado a través de la escuela en donde asistía la menor.
12: Recientemente tenemos a una menor, fue rescatada a través de una escuela, nos pasaron el dato y nos pidieron el refugio, ahí está con nosotras, ella tiene 13 años y pues finalmente se enteraron que la niña desde muy pequeña había sido utilizada sexualmente y permitido por su propia familia. Ya está la denuncia en fiscalía completa, estamos esperando la detención, evidentemente pues necesitamos esta sigilo para que pues estas personas puedan ser detenidas, porque esta vida, esta niña, no es fácil que vuelvas a hacerla su desarrollo, que sea como lo dijo la doctora Beatriz, que sea un desarrollo óptimo. Entonces, por eso, estos recorridos que hace la doctora Beatriz son muy importantes. Ella atiende todo lo que son los abusos de los pequeñitos, nosotras solo adolescentes, porque ellas ya no pueden estar en una casa hogar, deben de ir a un refugio con nosotras.
0: Pues lamentable situación, ya se interpuso la denuncia, la menor ya está en el resguardo, en el refugio, y bueno, se trata de una menor de 13 años y con el consentimiento de sus padres. Muy delicado el tema, y bueno, ya están ahí las autoridades correspondientes en primera instancia para darle el acompañamiento jurídico y psicológico a la menor, pero también con la denuncia correspondiente y ahí la fiscalía que haga la investigación y que haya un castigo, una sanción ejemplar. Vámonos con la información policiaca.
13: Esta es la nota policiaca en Aztlán Radio. Tragedia en la Tepic, Mazatlán. La noche de ayer cobró una factura altísima. Un brutal choque frontal registrado a la altura del kilómetro 80 de esta pista de peaje dejó un saldo de 2 personas fallecidas de forma trágica. Las autoridades viales mantienen los peritajes para deslindar responsabilidades de este fuerte impacto. Sangre y asfalto en Santa María del Oro. La racha de accidentes mortales en carretera continuó con una fatal volcadura en las vías de este municipio. El saldo oficial confirma que un hombre de 52 años de edad perdió la vida en el lugar, mientras que 3 personas más resultaron con heridas graves y requirieron traslado de urgencia a hospitales cercanos. Aseguran camión con casi 1,000 kilos de metanfetamina. Autoridades federales decomisaron en Durango un camión que transportaba casi 1,000 kilos de metanfetamina ocultos entre jícamas. Aunque ocurrió fuera del estado, medios nayaritas lo destacan por la ruta de trasiego que conecta con Nayarit. Rescatan a mujer y adolescente presuntamente secuestrados tras persecución en Tepic. Una persecución en Tepic permitió liberar a una mujer y un adolescente que presuntamente estaban privadas de la libertad. El operativo terminó con la detención de los sospechosos. Pareja de motociclistas herida. Tardó más de una hora la ambulancia en llegar. Una pareja resultó lesionada en un accidente en Tepic. La nota destaca la demora de más de una hora en la llegada de servicios de emergencia. Para Aztlán Radio reporta Marcos Trujillo, la voz de nuestro origen.
0: Gracias, gracias a Marcos Trujillo por esta información policiaca. Y oigan, si de repente usted le entra esa curiosidad de saber qué pasaría si va a trabajar en el extranjero, ya sea Estados Unidos, Canadá u otro país, tenga mucho cuidado, porque alerta la Secretaría del Trabajo aquí en el estado por fraude laboral. Resulta que 150 nayaritas resultaron estafados con una importante cantidad de dinero, todo porque querían irse a Canadá y resultó ser un fraude.
14: Secretaria del Trabajo y Justicia Laboral de Nayarit, Rubicela Nava Núñez, informó que alrededor de 150 nayaritas fueron estafados con al menos 12,000 pesos cada uno tras ofrecerles falsos empleos en Canadá. Señaló que estos casos deben denunciarse ante la Fiscalía para su investigación y advirtió que a nivel nacional se busca fortalecer los mecanismos para evitar este tipo de fraudes. Recomendó a la población acudir al Servicio Nacional de Empleo para acceder a ofertas laborales seguras y verificadas.
15: Más que el tema del reclutamiento, lo que hemos detectado, y de hecho ayer se acaba de presentar una denuncia, una persona que tuvo que hacer un pago de más de 12,000 pesos, pero nos hablaba de alrededor de 150 personas que fueron fraudeadas porque tuvieron que dar una cantidad similar. Hicimos la gestión para la canalización ante fiscalía, porque por más promoción y por más peticiones que hacemos a la ciudadanía de que hay una fuente verificada de ofertas laborales, pues siguen cayendo en manos de estos defraudadores. Viajar al extranjero, a Canadá. Exactamente.
16: ¿Hay 150?
15: 150 personas. Algunas me comentaban que habían denunciado aquí en Nayarit. Pero también quiero decirles algo. Este problema no es exclusivo de Nayarit. En las reuniones nacionales que hemos tenido de secretarios del trabajo, es lo primero. ¿Qué otras acciones podemos emprender para informar a las personas que la garantía que te da o la formalidad que te da viajar al extranjero es a través del Servicio Nacional de Empleo?
14: Para Astral Noticias, reportó Berta Álvarez, la voz de nuestro origen.
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0: Y como bien escucharon, ha llegado el momento de la entrevista y saludo con gusto porque aquí está en cabina acompañándonos Hugo Altamirano, que es el encargado del programa de estímulo a la creación y el desarrollo artístico, por sus siglas el PECDA. Gracias por estar aquí en Aztlán Radio y bueno, pues coméntanos, se viene una nueva convocatoria.
17: Hola, muchísimas gracias, sí. La convocatoria, estamos desde el 12 de mayo con la convocatoria que abrió y cierra ahora el 12 de junio. Hemos estado haciendo la difusión para invitarlos precisamente a participar. La convocatoria va dirigida a todo el grupo artístico del estado, a toda la comunidad artística que está buscando un financiamiento para desarrollar sus proyectos culturales.
0: Ok.
17: Así es.
0: ¿Qué se les entrega? ¿Apoyo?
17: Se les entrega un estímulo a cada ganador y el estímulo puede variar dependiendo de la categoría en la que ellos apliquen. Hay categorías desde nuevas generaciones creativas que se les está apoyando con 31,000 pesos.
0: Okay.
17: Y va enfocado a precisamente los más jóvenes, ¿no? Chicos desde los 12 años hasta los 17.
0: O sea, al más chavito, 31,000 pesos.
17: 31,000 pesos.
0: Y cuando estamos hablando ya de más grandes, ¿cuánto es lo que puede llegar a recibir?
17: Mira, ya más grandes a partir de los 18 entran dentro de una categoría que se llama Creación Joven.
0: Okay.
17: En Creación Joven ellos pueden participar a partir de los 18 años y hasta los 34. Tiene ese límite. Y ellos estarían ganando 45,000 pesos en caso de resultar beneficiados del programa. Es precisamente para desarrollar un proyecto cultural a lo largo de 6 meses.
0: Ok, muy bueno. Ahora, pues obviamente este proyecto, hay de proyectos a proyectos. Ahí ustedes lo califican, consideran que sí es idóneo o depende de qué circunstancias ustedes eligen quién se queda con este apoyo.
17: Sí, mira, el año pasado recibimos alrededor de unos 300 proyectos, de los cuales se hizo una revisión de todos y pues se va descartando si hay algún error en algún documento, se hace una revisión administrativa y esos se descartan. Por lo general ahí se van poquitos. Pero ya el filtro más importante en el que ya actúan directamente sobre el contenido de su proyecto se hace con jurados especializados en la especialidad que ellos estén participando. Es decir, por ejemplo, las personas que participen con un proyecto cultural de artes visuales van a ser juzgadas, por decirlo de alguna forma, por jurados precisamente de artes visuales. Son tres jurados. A nivel federal se eligen aleatoriamente esos jurados, específicamente de artes visuales. Igual para medios audiovisuales, para literatura y para las demás disciplinas que, si quieres, ahorita te cuento un poquito más.
0: Sí, por ejemplo, el tema de la pintura, la fotografía, ¿esos también entran?
17: Claro que sí. Mira, dentro de cada categoría que te estoy comentando, por ejemplo, la de creación joven que ya te dije, que es a partir de los 18 años, dentro de esta categoría pueden caber cualquiera de las disciplinas que pudieran ser música, teatro, danza, medios audiovisuales y alternativos, artes visuales y literatura. Okay. También hay una, por llamarlo de alguna forma, disciplina dentro de estos estas categorías que se llama promoción y difusión del patrimonio cultural, que esto va más especializado para la categoría precisamente de investigación. ¿Sí?
0: Muy, muy interesante. Y bueno, una vez que ya logras que te den este apoyo, ustedes están revisando que efectivamente se cumpla con este proyecto, que cumpla con esos 6 meses tal como lo estás mencionando.
17: Efectivamente, aquí somos muy puntuales con cada proyecto porque naturalmente, dependiendo de lo que ellos estén planteando, tiene una naturaleza distinta a la que pudiera estar planteando un proyecto de literatura que esté buscando desarrollar patrimonio de las leyendas locales de Compostela, por decir, a lo que pudiera ser una producción escénica. Naturalmente, en cada una de las de los proyectos se busca dar seguimiento de la mejor manera para que ellos puedan cumplir, número uno, y desarrollar bien sus proyectos. Esto se hace a través de los tutores, que son los mismos, las mismas personas que revisaron sus proyectos, que fueron jurados, se les toma en cuenta para ser tutores de los proyectos que ellos mismos aprobaron. Entonces, ellos mismos a lo largo de 6 meses les dan seguimiento y retroalimentación muy importante a sus proyectos.
0: Oh, me interesa eso. No solamente es como que calificar, sino también aquí lo puedes hacer mejor, acá lo puedes dar esta manita de gato.
17: Claro, y al ser personas que no son necesariamente del estado de Nayarit, sino que pueden ser de cualquier parte, es muy valioso la retroalimentación que ellos te puedan dar desde otra perspectiva, en otro estado y con otra carrera cultural.
0: Ahora, la pregunta del millón, ¿cómo acceder a estos? ¿Qué documentos ocupan?
17: Sí, bueno, para acceder van a entrar, hay muchas maneras de acceder. La más sencilla, pues pueden poner simplemente convocatoria PECDA 2026 en Google y ya les sale, ¿no?
0: Okay.
17: Para no complicarnos a lo mejor con enlaces, pero la página es foncaenlinea.cultura.gob.mx. A partir de allí pueden acceder a la convocatoria y ya revisar como todo el procedimiento para ir y entrar en ello. Para ir revisar también los documentos que les están pidiendo. Entre los documentos que les piden, pues son videos de que ellos hayan desarrollado la disciplina. Es decir, si yo tengo un proyecto de artes visuales, tengo yo que comprobar a través de videos, programas de mano, constancias, que efectivamente soy un artista de artes visuales o de la disciplina que yo esté participando. Además de documentos básicos como identificación y comprobante de domicilio, que es muy importante que esta convocatoria resaltar que es dirigida a las personas del estado de Nayarit, ya sea que ellos sean nacidos en Nayarit o que sean hijos de padres de personas de Nayarit.
0: Pues repítenos entonces la fecha, ¿tenemos hasta cuándo para inscribirse?
17: Hasta el 12 de junio.
0: 12 de junio, amigo artista o mujer artista que nos estás escuchando el día de hoy, bueno, si te interesó y quieres tener este recurso para cumplir con este proyecto, bueno, pues ahí están todas las facilidades. Agradezco por estar el día de hoy con nosotros, ¿algo más que quieres agregar?
17: No sé si gustas que les platique rápidamente de las otras categorías, nada
0: claro,
17: más
0: claro,
17: para
0: claro.
17: que las conozcan.
0: ¿Sí?
17: Sí, sería la categoría de creación con trayectoria, que ahí es para mayores de 18 años, pero personas ya sin límite de edad, que ya tengan más de 5 años de experiencia en la disciplina.
0: Okay.
17: Además, la categoría que te comentaba específica de investigación y difusión del patrimonio cultural, que va precisamente para fomentar la investigación, a través de la investigación llegar a un producto final. También está, bueno, esa es de 60,000 pesos que les dan el apoyo. Además de apoyo a producciones escénicas, que en esta va enfocada precisamente a las producciones que van como danza, música o teatro, ¿no? Las cosas que se ponen sobre una escena. Allí les dan un apoyo de 100,000 pesos.
0: Ok.
17: Sí, para montar todo lo que es su producción, porque sé que es más complejo.
0: Sí.
17: Esta es muy importante porque acaba de iniciar este año. Espacios culturales independientes es nueva. Es para apoyar a que los espacios independientes puedan traer producciones escénicas precisamente, ¿no? Van un poquito de la mano en ese sentido. Y el de colectivas artísticas, que hemos tenido poca participación y los invitamos mucho a participar. Este es exclusivo para grupos de mujeres que están buscando darse un espacio en el arte. Tienen que haber trabajado juntas como grupo y se les da un apoyo de 60,000 pesos.
0: Y ahí, cuando entran a la página, ahí eligen qué categoría quieren participar y ahí están ya, ahora sí que desmenuzado lo que necesitan.
17: Exactamente, nada más eligen la categoría. Dentro de la categoría, pues ya eligen la disciplina a la que ustedes se dediquen y allí ya la página los va llevando muy de la mano en este sentido.
0: Pues ahí la invitación para todos ustedes, amigos y amigas, Hugo Altamirano, que bueno, es el titular del PECDA. Gracias por estar aquí en Aztlán Radio, por esta invitación y que bueno, participen.
17: Muchísimas gracias por el espacio.
0: Nosotros vamos a una pausa y regresamos con más. No se despeguen.

0: Vamos a una pausa. 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
1: Son las 7:31.
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1: Ya estamos de regreso.

Y bueno, pues ya lo sabe que el día de hoy estamos escuchando a Amanda Miguel, porque un día como ayer, primero de junio, ella nació. Y bueno, pues el día de hoy estamos escuchándola y es quien ameniza este noticiero. Aquí tengo algunos datos curiosos de esta gran cantante. Si tú pensabas que Amanda Miguel son sus dos nombres, déjame decirte que no es así, porque Miguel es su apellido. Ella en realidad se llama Amanda Antonia Miguel Samso. Nació en Patagonia, Argentina, y bueno, se nacionalizó mexicana en el año 2000. En cuanto a sus inicios musicales, comentarles que ella arrancó a los 4 años de edad, aprendió a tocar piano y bueno, pues antes de ser solista fue la voz principal de un grupo musical llamado Mediterráneo. Conoció a Diego Verdaguer en Buenos Aires, él la vio salir de un restaurante y quedó flechado al instante. Incluso se comenta que la siguió a su auto para invitarla a salir, posteriormente se convertiría en su esposo y productor. Su primer gran éxito y la canción que le abrió las puertas fue Así no te amará jamás, la cual fue su primera composición. Y bueno, cuando hablamos de Amanda Miguel, todos recordamos pues su melena, ¿no? Su cabello. Y comentarles que su famosa y voluminosa melena ha sido su marca registrada. En una ocasión, un amigo comenta a ella que la convenció de cortárselo y ella detestó el resultado, prometiendo nunca más volverlo a hacer. Así que bueno, el día de hoy escuchamos a Amanda Miguel, esta gran artista que el día de hoy está aquí en Aztlán Radio.

0: Y continuamos aquí en su programa de noticias, aquí en Aztlán Radio, la voz de nuestro origen. Y ha llegado el momento de hablar de salud.
1: Salud.
0: Y saludo con gusto al médico internista Williams Rivera, nuestro médico de cabecera, que el día de hoy, como todos los martes, pues nos hablará de temas muy interesantes, aclarándonos dudas. Doctor, muy buenas noches, ¿cómo le va?
2: Hola, ¿qué tal, Camilo? Muy buenas noches, espero que estén teniendo todos un excelente martes.
0: Bueno, el día de hoy, aparte de las efemérides, bueno, pues comentarles que es el Día Nacional de la Lucha contra los Trastornos de la Conducta Alimentaria. En traducción, doctor, ¿de qué estamos hablando?
2: Precisamente 2 de junio, el Día Mundial de Acción contra los Trastornos de Conducta Alimentaria, es un día en el cual los profesionales de la salud tratamos de sembrar conciencia y visualizar este tipo de trastornos. Los trastornos de conducta alimentaria son aquellos en los cuales existe algún trastorno de alimentación propiciado por trastornos físicos y emocionales de los pacientes. Existen muchos, existen varios, los más conocidos obviamente son la anorexia nerviosa, la bulimia nerviosa, que son los que más gente quiere hablar de ellos, pero también existe el trastorno por atracón, el trastorno de pica, trastorno por rumiación y entre otros, ¿no? Pero los más conocidos son la anorexia nerviosa y la bulimia nerviosa. No son un capricho, no son una falsa de la adolescencia ni nada, ni que estén buscando atención los pacientes. Son enfermedades médicas, psiquiátricas graves que pueden llevar a trastornos nutricionales, mentales, inclusive a que empiece a fallar algún órgano si no se trata a tiempo. Y entonces, en este punto, imagínense que la comida y el cuerpo pues en sí se convierte en una pantalla errónea donde se refleja un sufrimiento emocional muy profundo.
0: Ahora, doctor, con el tema de las redes sociales, los influencers, el buscar la perfección, el lucir el cuerpo perfecto, ¿qué tanto ha aumentado este tipo de problemas?
2: Fíjate que eso de las redes sociales se ha estudiado a un punto en que ha cambiado cómo se percibe el cuerpo, es cierto, pero no desde ahorita. Eso tiene ya muchos años, desde que empezaron los certámenes de belleza, con el tipo de cuerpo de mujer que se buscaba, ¿verdad? Las revistas, lo que promocionaban en las revistas, desde antes que existía el internet. Entonces, eso no es de ahorita, eso tiene ya bastante tiempo. Por eso, en algunas compañías publicitarias, se les ha pedido que ya no usen un solo tipo, pues, de cuerpo, de imagen, de perfección, como bien mencionaste. Porque en la adolescencia existe un momento en el que el ser humano busca identificarse, busca pertenecer a algo y busca la aceptación. Entonces, si no ha sido bien encauzado, si no ha sido bien encaminado el desarrollo emocional y psicológico de una persona, puede llevar a un trastorno de conducta alimentaria.
0: Ahora, hemos escuchado este tipo de trastornos a algunos artistas que comentaban que, bueno, le era tanta la exigencia de estar en la perfección, entre comillas, que bueno, ellos se obligaban prácticamente ya sea a provocar el vómito y que esto le traía problemas más a futuro. Sin embargo, es por ellos que nos enteramos. Mi pregunta es, ¿uno puede notar que alguien tiene un trastorno de estos o son los mismos pacientes que deben de hablar?
2: Los pacientes rara vez hablan. Un paciente con un trastorno de conducta alimentaria muy rara vez va a decir que tiene un trastorno porque él no lo identifica como trastorno, ¿sí? Esto no es una cuestión de fuerza de voluntad, o sea, un paciente con un trastorno de conducta alimentaria no puede decidir que ya tiene que comer bien, claro que no, es como que tú le pidas a alguien que tiene asma que ya respire bien, que deje de tener asma, ¿no? Es imposible. Existen factores genéticos, biológicos y obviamente la presión social que está involucrado. Entonces, nosotros como familiares, sobre todo en la adolescencia, aunque pueda afectar a cualquier edad, pero sobre todo en la adolescencia, debemos poner mucha atención a cómo comen nuestros hijos, nuestros sobrinos, nuestros primos, porque un trastorno de conducta alimentaria se nota, y no se nota en que bajen de peso, claro que no. Obviamente, una anorexia nerviosa sí puedes notar en un punto en que bajan de peso, sobre todo cuando ya es etapas avanzadas, Pero si tú ves, por ejemplo, que de repente alguien come, se da un atracón de comida, come mucho, y inmediatamente se va al baño y lo hace seguido, aguas, eso no es normal, ¿verdad? O que come mucho y luego corre, hace muchísimo ejercicio, y dice, ah, es que mira, hace mucho ejercicio, tampoco es tan normal, porque lo hacen por culpa. Generalmente existe un trastorno emocional asociado. Entonces aquí es donde nosotros tenemos que poner atención a esos datos de alarma que nos dicen. No está comiendo de manera normal, no se percibe a sí mismo como los demás lo vemos. A veces dicen, no, es que estoy muy gordo, estoy muy gorda. Hacen comentarios pues que lo hacen notar que hay algo más ahí, que no es solo una etapa de adolescencia, ¿verdad? Es porque puede dar a cualquier persona, hombre o mujer, en general. La gran mayoría de las personas que viven con trastornos de conducta alimentaria no tienen bajo peso, fíjate, a diferencia de lo que mucha gente piensa. Se puede estar en un peso promedio y está sufriendo desnutrición porque la manera en que comen no es una manera saludable. Comen a veces por atracón y luego vomitan, se provocan diarrea, se laxan, toman diuréticos o hacen ejercicio de más. Entonces, cuando estos llegan al punto de darse cuenta, quiere decir que ya pasó una etapa emocional o tienen la suficiente inteligencia emocional para darse cuenta de esto y tratarse. Pero no es lo común. Lo común es que se den cuenta los que están alrededor de.
0: Ahora, doctor, hoy estamos hablando, por ejemplo, de aquellas personas que van al baño y pues buscan provocarse algún vómito, hacer deporte, lo que sea, para mantenerse en la forma en la que están o bajar de peso. Pero ¿qué pasa cuando hay aquellas personas que no pueden dejar de comer o que incluso su estado de ánimo tiene que ver con la comida? Y me remonto, por ejemplo, a esos programas realities de Kilos Mortales, en donde se ven a estas personas con sobrepeso y que ellos mencionan que no pueden dejar de comer y que su momento más feliz del día es cuando están comiendo, y cuando comen, pues ya te imaginarás, comen de todo, impresionante. ¿Eso también es una conducta negativa al momento de alimentarse?
2: Claro que sí, está dentro de los trastornos de conducta alimentaria, se llama trastorno por atracón. Se caracteriza precisamente por eso. Comen en un periodo corto de tiempo cantidades mucho más grandes de lo que la mayoría de la gente come en ese periodo, ¿sí? Y comen no porque tengan hambre, comen nada más porque quieren comer, comen porque emocionalmente en ese momento se sienten bien. Inclusive existe una subdivisión en el que es el trastorno de atracón nocturno. Esa gente que dice, en el día no como nada, pero en la noche asalto el refri, ¿no? Y entonces esos trastornos de conducta alimentaria, del trastorno por atracón, también es muy peligroso para la salud. Como bien mencionas, esos programas de Kilos Mortales lo van a notar muy bien, porque explica el paciente cómo la comida, de hacerlo sentir bien mientras come, inmediatamente después siente culpa por haber comido, ¿verdad? Entonces es un trastorno emocional y un ciclo vicioso terrible, porque come, se siente bien comiendo, termina de comer, siente culpa. Entonces, para evitar la culpa, ¿qué vuelve a hacer? Vuelve a comer, ¿verdad?
0: Ahora, es un problema. Sí, ahora, doctor, para quien nos está escuchando a través de la radio, en Aztlán Radio, si ellos identifican que algún familiar, amigo o ellos mismos están en una situación como estas, ¿a dónde dirigirse y cuál sería el procedimiento?
2: Los trastornos de conducta alimentaria requieren un tratamiento multidisciplinario. ¿Qué quiere decir esto? Que no es una sola persona lo que va a atender. Requiere atención psicológica, requiere atención psiquiátrica, requiere atención nutricional, requiere atención del médico internista, pero en general la atención primaria debe darla el psicólogo y el psiquiatra, ¿sí? Para empezar con tratamiento, porque los tratamientos iniciales son a base de algunos medicamentos para tratar el estado de ánimo, y obviamente cuando ya son etapas graves, pues se pueden inclusive hasta hospitalizar para vigilar la alimentación, ¿sí? Se vigila que coman, porque llega un punto ellos que su trastorno es tan severo que hacen lo posible por no comer, ¿verdad? Esconden la comida, la tiran, entonces se hospitalizan para vigilarlos que estén comiendo, ¿sí? Entonces el tratamiento inicial, por ejemplo, aquí en Nayarit podría ser en CESAME, que es una unidad en donde hay salud mental, para darle el tratamiento inicial y evaluar y determinar qué más requiere el paciente.
0: Ahí está la información. Agradecer al médico internista William Rivera por aclararnos todas las dudas. Y bueno, pues ya saben, cuando están en un problema similar, hay que acudir con especialistas. Gracias, doctor.
2: Un gusto estar con ustedes como cada martes. Nos escuchamos. Bye.
0: Buenas noches. Bueno, pues el día de hoy precisamente hablamos sobre esto. Hoy 2 de junio es el Día Nacional de la Lucha contra los Trastornos de la Conducta Alimentaria. Y bueno, pues el día de hoy platicamos sobre esto con el médico internista Williams Rivera. Cambiamos drásticamente de tema. Reducen en un 20% los accidentes carreteros en la Federal 200 desde la apertura de la autopista que comunica con Puerto Vallarta. La menor afluencia de vehículos ha permitido una mayor fluidez y por lo tanto baja el riesgo de percances. Así lo señala Juan Carlos Morales, titular de la estación de buserías de la Guardia Nacional.
1: La carretera Federal 200 es una carretera libre, la cual libre de peaje, la cual es la primera alternativa de transitar los vehículos anteriormente. Actualmente ya existe lo que es la carretera Federal 200 Delta, que es la de autopista, la cual ya facilita un poquito más la parte del flujo vehicular. Justamente como antes nada más existía una vía para poder accesar de la capital de Nayarit hacia el sur, que es la Riviera de Nayarit, es por eso que había muchos hechos de tránsito y estaba considerada justamente con esos títulos. Actualmente ya no se puede catalogar como una de las más peligrosas. Actualmente, de hecho, hemos logrado reducir los hechos de tránsito. Lo que es de enero a la fecha, se han tenido un aproximado de 80 hechos de tránsito a comparación del año pasado. El año pasado a estas fechas estaríamos teniendo aproximadamente de 100-120, con lo cual sí logramos disminuir un 20% de los hechos de tránsito.
0: Bien, pues así la situación con esta nueva autopista que, bueno, ha venido a resolver también otras problemáticas. Vámonos ahora con la información nacional.
3: Las deportaciones de migrantes por Tamaulipas se dispararon 58% durante los primeros meses de 2026 debido a que Matamoros sumó casi 90% de los retornos efectuados por autoridades estadounidenses en la entidad, revelan estadísticas del Instituto Tamaulipeco para los Migrantes. Los registros oficiales muestran que durante el primer trimestre del año Matamoros recibió 13.841 personas deportadas, cifra que supera ampliamente las 3.505 repatriaciones contabilizadas en 2024 y las 3.786 registradas durante 2025. Autoridades mexicanas informaron que, durante un operativo, fue detenido en Sinaloa Gabriel N., alias Gavito, considerado jefe regional de la organización delictiva Cártel del Pacífico, facción Menores. Con presencia en los municipios de Escuinapa, San Ignacio, Cozalá, Rosarito, Concordia, Villa Unión y Mazatlán, Gabriel N. cuenta con diversas carpetas de investigación relacionadas con secuestro, extorsión, homicidio y delitos contra la salud. Además, se le vincula con el secuestro y homicidio de 6 trabajadores y 4 proveedores de una empresa minera en el estado de Sinaloa el pasado 23 de enero de 2026. El gobierno de Yucatán suspendió clases y actividades no esenciales este martes debido a las intensas lluvias que azotaron gran parte de la península de Yucatán desde el jueves de la semana pasada y que se han incrementado durante las últimas horas. La medida anunciada por el gobernador Joaquín Jesús Díaz Mena es de forma preventiva para proteger a la población ante el riesgo de más inundaciones y afectaciones a la movilidad, pues en diversos municipios se reportaron encharcamientos severos e inundaciones en calles, avenidas y carreteras.
0: Gracias a Estrella por la información nacional. Y vámonos con lo siguiente, porque llevar esperanza y bienestar a las familias nayaritas y servirles con el corazón es una prioridad para la presidenta del Sistema DIF Nayarit, la doctora Beatriz Estrada Martínez, quien encabezó la gira Latiendo en tu Colonia, que acercó apoyos y servicios a las familias de la colonia Morelos aquí en Tepic. Durante la jornada, la titular de la asistencia social en la entidad destacó que estas acciones permiten avanzar en la construcción de una verdadera justicia social para quienes más lo necesitan. Asimismo, señaló que este tipo de giras fortalecen el contacto directo con la ciudadanía, permitiendo escuchar de primera mano sus necesidades y darles atención oportuna.
4: nosotros estamos aquí de verdad con el corazón en la mano para atenderlos, para servirlos. Miguel Ángel siempre ha dicho, la política, el gobernar es servicio y para eso estamos aquí, para servirlos, para atenderlos y entenderlos. Y sobre todo estamos aquí para ustedes, por ustedes y con ustedes. El DIF es el corazón de Nayarit y ese corazón late al ritmo de cada uno de sus corazones y queremos seguir latiendo con esa energía y con ese vigor que solamente el espíritu de cada uno de ustedes habrá de hacer que sigan latiendo.
0: Y bueno, los servicios ofrecidos incluyeron mastografías, atención dental, asesoría jurídica, entrega de lentes de lectura, así como actividades recreativas y de convivencia para personas adultas mayores, entre otros apoyos brindados a las familias asistentes. Con acciones como esta, la doctora Beatriz Estrada Martínez y el DIF Nayarit continúan trabajando para mejorar la calidad de vida de las personas en situación de vulnerabilidad, reafirmando su compromiso de servir de cerca y

0: del cáncer femenino, tanto cáncer de mama como cáncer cervicouterino. Y en diferentes colonias llevamos 3 detecciones de cáncer, 2 de mama y 1 cervicouterino, que han sido oportunas y que se les ha dado la atención que ellas han solicitado y que de acuerdo al problema que se detectó se les está otorgando completamente. Ya se envían hacia el hospital de oncología y ahí han sido atendidas. Entonces esto es bien importante. Acuérdense que la prevención es salud.
1: Bien, pues ahí la respuesta por parte de la presidenta del Sistema DIF Nayarit, la doctora Beatriz Estrada Martínez. Y vámonos ahora con los deportes.
2: Más de 200 surfistas de 13 estados del país se reúnen en Sayulita, Bahía de Banderas, para disputar la Olimpiada Nacional CONADE 2026. Desde el 1 de junio y hasta el próximo viernes, las y los mejores exponentes del surfing nacional competirán en las playas nayaritas en busca de los primeros lugares de la máxima justa deportiva juvenil del país. En el campo de polo Tierra Tropical se llevó a cabo el anuncio oficial de la alianza entre Riviera Nayarit y la Selección Mexicana de Polo, una colaboración que acompañará al representativo nacional en sus próximos compromisos y contribuirá al impulso de esta disciplina. Esta acción forma parte de la estrategia de promoción turística que impulsa el gobierno de Nayarit, encabezado por el gobernador Miguel Ángel Navarro, para seguir posicionando al estado y a la Riviera en escenarios de relevancia nacional e internacional. La selección nayarita de básquetbol varonil sub-18 se consagró como campeona nacional en el campeonato que organiza la ADEMEBA, Asociación Deportiva Mexicana de Baloncesto, que tuvo como sede la capital nayarita en el gimnasio Niños Héroes. El conjunto nayarita, dirigido por el coach Enrique Hernández, derrotó a Sinaloa en la gran final por marcador de 68-60 y así coronándose campeones de manera invicta. Para Aztlán Radio, Diego Estrada, la voz de nuestro origen.

Y hasta aquí la información el día de hoy. Con todo y aplausos vamos a terminar este noticiero, pero no son para mí, son para Amanda Miguel, porque el día de hoy va a terminar este noticiero cantando. Y bueno, agradecerles por estar aquí con nosotros y la invitación a que también lo haga el día de mañana, ya lo sabe, a las 7 de la noche aquí en Aztlán Radio. Mi nombre es Gabriel Carrillo, buena noche.

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1: Son las 7:58.
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1: Ocho con dos.
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1: 8:05 minutos.

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1: Ocho minutos.

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1: Ocho con 15.

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1: Ocho con 18.

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1: 8:20 minutos.
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1: 8:27.

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1: 8:31 minutos.
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1: Las 8:40.
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2: Ocho, 43.

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1: Las 8 con 52.
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1: 8:58.
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1: 9-7.

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1: Nueve con once minutos.
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1: 914.

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1: Nueve, diecisiete.

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1: Las 9:20.
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1: Nueve veinticuatro.

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1: Nueve, veintisiete.

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0: 9B32.
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2: Nueve treinta y seis.

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1: Nube 38.
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0: muchas gracias.
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2: 9:46.

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1: Para ti. 9:49.
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1: Nueve cincuenta y dos.

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1: 9:56.

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1: Son las 10 en punto.
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1: 10-9.
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1: Las 10:18.
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1: Diez veinticinco.

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1: 10:31.
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1: Diez treinta y siete.

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1: Diez cuarenta y dos.

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1: Diez cuarenta y seis.

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1: Son las 11:05.

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Son las 11:09. 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
1: Son las 11:12.

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Once con 15 minutos, 11:15.

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Las 11:18 minutos. 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
1: Las 11:22 minutos.

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Son las 11:25.

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0: 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Son las 11:30, 11:30.
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Las 11 con 38 minutos. 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

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Once cuarenta y uno.

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Son las 11:45. Faltan 15 para las 12.

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Son las 11:48. 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
1: 11:59.
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1: La 1:16.

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1: La 1:18.
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1: La 1:24.

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La 1:20.

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0: La 1:32.
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1: Es la 1:38.
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1: 1:47.

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1: Una 52.
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0: Peut-être tout ça.
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2: Unas 57 minutos.

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1: Las 2 con un minuto.
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1: Las 2:05.

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Las 2:08. 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
1: Las 2:14.

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1: La 217.

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Las 2:20. 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

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Las 2:24.

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1: Las 2:27.

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1: 2:30.
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1: Dos treinta y cinco.

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1: Las 2:37.

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Las 2:42. 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
1: Las 2:55.

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1: 257.

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1: Son las 3:02.
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1: Son las 3:06.

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1: Las 3, 9 minutos.
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1: Son las 3:14.

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1: Las 3:17 minutos.

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1: Las 3 con 20.
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1: Son las 3:24.

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1: Las 3:20.

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0: Son las 3:30.
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1: Son las 3:37 minutos.

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1: Son las 3:41 minutos.
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1: Las 3:45 minutos.

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1: Las 3:51 minutos.
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1: Son las 3:55.

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0: Son las 4 en punto.
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1: Son las 4:09.
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1: 4:13 minutos.

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1: Son las 4:15.

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1: 419.
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1: Son las 4:22.

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1: Son las 4:26.

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1: Y 34 minutos.
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1: 4:39.
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1: 4 con 44.

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1: 4:48
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1: Son las 4:51.

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3: Son las 4 con 50.

0: Son las 5:03.
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1: 5 con 6 minutos.

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1: 5:11.
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1: Las 5 con 20 minutos.
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1: 5:25 minutos.

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1: Cinco con 29 minutos.
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1: Las 5:35.

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1: Las 5:38 minutos.

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1: Las 5:42.
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1: Son las 5:05.

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1: 5:55 minutos.

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1: Son las 5:58 minutos.

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1: Son las 6:03.
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1: Son las 6:09.
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1: Son las 6:12.

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1: Son las 6:16.

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1: Son las 6:19.
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1: Son las 6:22.

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1: Son las 6:25.

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1: Son las 6:30.
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1: Son las 6:36.

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1: Son las 6:40.
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1: Son las 6:45.

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1: Son las 6:50.
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1: Son las 6:54.

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1: Son las 6:57.

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1: 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Son las 7. 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

0: ¿Qué tal, amigos? ¿Qué tal? ¿Cómo están? Muy buenos días. ¿Cómo están? Bienvenidos a este espacio informativo. Gracias por estar con nosotros en esta mañana, día de mitad de semana. Es miércoles 3 de junio de este año 2026. Es la semana 23, 254 días están transcurriendo, 211 le restan a este año. Estamos transmitiendo en vivo a través del 100.3 de FM y 550 de amplitud modulada. Astral Radio, la voz de nuestro origen, nos encuentra en estas frecuencias de radio. Y también, si tiene Alexa en su domicilio, si tiene ese dispositivo, dígale: Alexa, por favor, sintonízame a Astral Radio para que usted esté acompañando.
1: ¿Tú le dices por favor a Alexa?
0: No, hombre. Alexa, préndeme la luz.
1: No le dices por favor, ni le dices gracias.
0: Ah, no, gracias, sí.
1: A ChatGPT le dices por favor.
0: A ChatGPT le digo por
1: favor. Le dices hola.
0: Hola,
1: sí. Ok, sí, yo también.
0: Yo también, sí. Digo, para que vean qué cariño y respeto, ¿no?
1: Es que es la costumbre que tenemos las personas educadas, ¿no? Por favor, gracias, aunque sea un robot.
0: Buenos días, aunque no te contesten.
1: Sí.
0: Porque hay gente que dice buenos días y como si no le dijeras
1: a
0: nadie.
1: Yo no sé qué está pasando con esas nuevas generaciones que no les están inculcando a saludar. O sea, la primera regla de educación que tienes cuando te encuentras con otra persona, ¿no? Saludar, buenos días.
0: Y te digo algo, lamentablemente aquí nos encontramos varios.
1: Oye, también yo lo he detectado.
0: Ah, para que veas, no soy el único, para que veas.
1: Lo he detectado también yo.
0: ¿En 10 minutos?
1: En 15 minutos.
0: Ok, perfecto.
1: Qué triste, o sea, ¿no?
0: Es triste porque...
1: Pueden ser muy inteligentes y tenerla a la tecnología, mira, pero así, en la palma de la mano. Pero si no dicen buenos días, ya se te cae de la gracia.
0: Es como cuando llegas a tu casa o cuando sales de tu casa. Yo cuando, en la mañana, por ejemplo, los fines de semana, que es cuando veo a mi mamá, porque entre semana no la veo. Uh-huh. Los fines de semana, el sábado, por ejemplo, en la mañana temprano, ya voy, mamá, buenos días, ¿cómo amaneciste? Y ya. El domingo igualmente, ¿sí? Siempre la saludo, siempre, sí. Siempre. Voy, le doy un beso, etcétera, etcétera, y ya. Y aquí hay gente, esta es nuestra segunda casa, Andrea.
1: Sí, sí, la verdad.
0: Porque aquí
1: sí.
0: Pasamos, de los 365 días del año, pasamos la gran cantidad de días aquí.
1: Y de horas en el día.
0: Estamos nosotros, por ejemplo, estamos 6 horas aquí durante la mañana. Y si hay un programa especial, pues vamos al programa especial. Si hay un evento especial, vamos al evento especial. Y nos reunimos, tanto compañeros de radio como de televisión. Convivimos más con los de radio que con tele, pero bueno, nos vemos todos los días como quiera todos, ¿no?
1: Y Tepic se caracteriza por ser un lugar amable, educado,
0: exacto.
1: Yo lo he detectado cuando, por ejemplo, salgo a otra parte de la República. Y pues mi costumbre es, yo me encuentro a alguien en la banqueta, buenos días. A lo mejor en la tarde, en la noche ya no tanto, porque bueno, ya el día ya va avanzado, pero en el día me gusta persona que me encuentro desearle buenos días, pero no en todas partes es así.
0: No.
1: Por ejemplo, entre más te vas al centro del país, es menos la cantidad de personas que te saludan. Inclusive cuando entras a una tienda,

0: Entro a una tienda y a la empleada o a las empleadas, buenos días, buenas tardes, buenas noches, lo que sea. Y rara vez te contestan.
1: Aquí, ahorita, yo todos los días pues, que vengo, me vengo aquí por la Victoria, me encuentro a una persona que trabaja en Aseo Público.
0: Ajá.
1: Que a todos los días anda barriendo desde la Monterrey hasta acá, o desde la Juan Escutia, yo creo. Y todos los días le saludo y todos los días me contesta.
0: Te contesta.
1: O todos los días él me dice buenos días, yo le digo buenos días.
0: Sí.
1: Yo también encontré un policía municipal también caminando y él me dijo buenos días, obviamente que
0: buenos
1: le contesté
0: días,
1: buenos
0: claro.
1: días.
0: Claro.
1: Que le vaya
0: no te
1: bien.
0: No quita nada.
1: Sí, entonces, ¿qué, o sea, exactamente tú lo acabas de decir, ¿qué te quita contestar?
0: Uh-huh.
1: O sea, es de buenos humanos.
0: Sí, claro, es la primera regla de educación, saluda.
1: El saludo. Y lamentablemente, triste, tengo que decirlo, aquí nos encontramos, aquí donde estamos. Cuando llega, saludas, o entran y como si no hubiera nadie.
0: Yo pensé que era la única que lo había notado.
1: No, Andrea, no, varios lo hemos notado. Pregúntale a Eduardo, pregúntale a Oscar, Miguel Oscar. Pregúntale a varios, nos encontramos con ese problema.
0: Vamos poniendo un letrerito ahí en el checador, sí, ¿qué te parece? Sí, que diga, sí. Checa y después saluda.
1: Saluda, sí, porque la verdad, como tú bien lo asientas, es la regla primera.
0: Claro.
1: La primera regla, ¿no? Saludo, nada pierdes, al contrario, con eso demuestras tu educación.
0: ¿Sabes qué siento también? Que es la conexión tecnológica. El caso de mis hijos, por ejemplo. Mis hijos todo el tiempo están con un par de audífonos en las orejas, escuchando, pues, no sé, su música, lo que escuchan, ¿no? Entonces, están como desconectados, ¿sabes? Y es lo que yo siento que le pasa a muchos jóvenes hoy en día. Que tú vas por la calle y ellos van en un mundo diferente, o sea, acá. A través del oído va entrando otra cosa que no va siendo el ambiente, ¿sabes? Entonces, si tú vas por la calle y dices, buenos días, pues ya no te escuchó, porque él trae sus audífonos, él trae su aparatito y no está conectado con el presente, está conectado con su teléfono. También puede ser eso, ¿no? Que están, pues, perdidos en otro mundo.
1: Qué lástima, ¿no?
0: Sí.
1: Qué lástima encontrarse con ese tipo de gente amargada, porque para mí es gente amargada, gente sin educación, que llegas a un lugar que no es el tuyo, esto no es de nosotros.
0: Uh-huh.
1: Y nos vemos todos los días. Hola, ¿cómo estás? Buenos días, ¿cómo amaneciste? Hola.
0: Es que yo hasta rara me siento cuando pasas y no te saludo.
1: Aquí entramos, por
0: hasta
1: ejemplo,
0: rara me siento.
1: Con la primera que nos encontramos es con la Guardia de Seguridad.
0: Ajá.
1: Y la mayoría son mujeres ahora.
0: Buenos días.
1: Y te saludo.
0: O
1: te
0: buenos días. Sí. Pobre, ha de contestar 200 veces buenos días.
1: Sí, imagínate.
0: Pero bueno, pues ahí está también, ¿no? Ella, sí, en su chamba.
1: Sí. Oye, es mi idea. Te veo más delgada.
0: ¿Me ves más delgada?
1: Sí.
0: No.
1: Ahorita estaba observando, te veo más delgada.
0: No, peso exactamente lo mismo.
1: ¿Sí? ¿Sí? No, se va a la ropa, yo creo.
0: Yo creo.
1: Oigan, bueno, pues es hoy es día de Clotilde, está celebrando su santo Carlos, Isaac, Cecilio, Davino, Litardo, Luciliano y Oliva. Saludo para Popeye.
0: Porque es su,
1: Su esposa.
0: Pareja Oliva.
1: Es su pareja Oliva.
0: Es santa, sí.
1: Bueno, es día mundial de la bicicleta. ¿Te gusta andar en bicicleta?
0: Sí, me gusta.
1: ¿Sí?
0: No, no la practico porque le tengo un pavor tremendo y menos en la ciudad.
1: Te platico una anécdota que me pasó de muy joven, de muy chavo. Nosotros vivíamos en Ciudad Madero, Tamaulipas, y en vacaciones yo me iba con mis abuelos en Ciudad Mante, los abuelos maternos. Mi abuela tiene una casa muy grande, tiene un perro pastor alemán, árboles afuera, enfrente de su casa, muchas matas, muchas flores en el interior de su casa, en los alrededores. Y yo me iba con ellos todas las vacaciones, 2 meses de vacaciones en aquel tiempo, yo me iba con ellos. Y bueno, me levantaba mi abuela a las 4:30 de la mañana. ¿Sí? ¿Por qué? Porque pues las hojas de los eucaliptos, no, eran que eran eucaliptos, creo que sí. Había que recoger las hojas del frente acá y de la avenida principal. Ella viene a media esquina, mi abuela, en la casa de ellos, y a barrer. Y luego ya que barría, recogía toda la basura, me metía y hacerle el surco a las matas, ¿sí? Ponerles agua, recoger toda la basura que había en todas ellas, recoger, ponerles agua a todas, eran un montón. Y luego de ahí ya terminaba, y luego tenía jaulitas con periquitos australianos, tenía como 5 o 6, a cambiarles el periódico y cambiarles el alpiste y ponerles agua a todas. Terminaba de allí y luego ya a lavar la jaula del perro, el pastor alemán. A lavarle todo, a limpiar bien, es dejarlo impecable su casa del perrito. Terminaba ya de ahí y me iba, ya tenía a mi abuela el lonche listo, porque mi abuelo trabajaba en las dragas del ingenio, esas dragas que andan en los canales, abriendo, limpiando, etcétera, etcétera, ahí trabajaba mi abuelo. Y resulta de que yo me iba en bicicleta a dejarle el lonche a mi abuelo. Me iba de regreso en ocasión era bajada, era pavimentado y entrabas en una parte para entrar a esta colonia empedrada. Y bajé a una velocidad más o menos de esa calle principal para entrar a la colonia, en un estadio de béisbol, y ándale, en un bache. Allá va Marcos Guevara por los aires.
0: ¡Ora!
1: Todo raspado de los brazos, la bicicleta toda hecha trizas. Pues ahí llegué caminando a la casa de mi abuela. ¿Qué pasó, hijo? Pues un bache, abuela, me caí. ¿Cómo así? No sé qué. Ya te tengo el almuerzo, ándale, pues. Todo, pero todo raspado. Y no me subo mucho la bicicleta, me subo la fija nada más.
0: Ajá.
1: Nada más.
0: Sí, a mí me encanta andar en bicicleta, me encanta, pero tiene que ser un lugar muy seguro. ¿Sabes dónde disfruté? Fue la última vez que me subí a la bicicleta y todos los días me subí, le di vueltas y vueltas y bueno, en las Islas Marías.
1: Ah, ¿ahora qué
0: fuiste? En las Islas Marías, hace tres años que fui, era un lugar súper agradable porque pues no había carros, no había circulación vehicular, había unas callecitas bastante amplias. Parejito, ¿cómo se dice? Cemento, ajá. ¿Sí? Y sí, una calle, haz de cuenta, normal. Y rentaban bicicletas, no rentaban, te las prestaban, ajá. O sea, eran parte del tour, tú podías agarrar la bicicleta y desplazarte por toda la isla, sin ningún problema. Uh-huh. Entonces, ahí, me daba unas vueltas en bicicleta, ya cuando bajaba el sol, me encantaba agarrar la bici y recorrer la isla, pero uso muy poco la bicicleta, la verdad, porque me da mucho miedo. Como soy muy chiquita, sí. Mido 1.50, sí. Entonces yo rara vez alcanzo bien los pedales, ¿sabes? O sea, no es que yo alcance.
1: Y todos los pedales de bicicleta están a la misma distancia.
0: Hay bicicletas muy... O sea, yo tengo que bajar el asiento lo más que...
1: lo más que puedo.
0: Y ya, bajando el asiento lo más que dé, hay veces que no alcanzo, digamos, al 100% mi pie en el pedal. Entonces, eso me hace sentir muy insegura al andar en bicicleta y por eso lo evito, pero me encanta andar en bicicleta.
1: Yo ni moto menos me gusta.
0: No, moto jamás, meto, jamás, moto, jamás, jamás.
1: Ni regaladas. No. Bueno, Día Mundial de la Bicicleta, Día Internacional del Sommelier, Día Mundial del Corredor, Día Nacional del Donante de Órganos y Tejidos, esto allá en España. Oigan, ¿te recuerdas? Bueno, antes de entrar en materia con esto que platicábamos sobre los reporteros que están que estaban en Sudáfrica, el día de ayer hubo un accidente lamentable. Dicen que cuando no te toca, aunque te pongas, ¿no?
0: Sí.
1: Y cuando te toca, aunque te quites. El día de ayer salió un autobús de los que salen de aquí de la Victoria, de Nayar, Nayar, esos que están aquí, rumbo a Santiago, de Pic Santiago, la ruta. Lamentablemente, allá por Capomal, el autobús volcó. Se volteó. Pero fíjate lo que es la vida, cómo es la vida de ingrata en muchas ocasiones. La esposa del chofer nunca lo había acompañado y el día de ayer decidió acompañarlo. ¿Y qué crees? Falleció. Falleció la señora Miroslava Salazar Ramírez, acompañada a su esposo. Quiso acompañarla.
0: El esposo no falleció.
1: Hay heridos, hay varios heridos, pero la única que falleció hasta la información de anoche es ella.
0: Es ella.
1: La señora Miroslava.
0: Qué lamentable.
1: Nuestras condolencias para ella y, bueno, pues, qué cosas, ¿no?
0: Sí, hombre.
1: Cuando te toca.
0: Ya, es que ya está escrito lo que va a suceder.
1: Sí,
0: ¿no?
1: Sí. Oye, quiero enviar saludos ahorita que estamos sobre este tema de salud. Quiero enviar saludos a nuestro compañero David Isiordia Plasencia. Él fue intervenido quirúrgicamente hace poco más de un mes allá en un hospital de bienestar allá en Tondorequi, creo que ya está el hospital ese, en Bahía de Banderas.
0: En Bahía
1: de Banderas, allá está ese hospital. Fue operado de un tumor en el cerebro. Gracias a Dios, ayer preguntaba sobre la salud de él, si seguía en Bahía. No, ya lo dieron de alta, ya está en su domicilio.
0: Ay, qué bueno.
1: Allá está en Jalisco, Nayarit. La verdad, un abrazo fuerte para él. Y que todo salga bien, Están esperando, obviamente, ¿no? La reacción es alrededor de un año, yo creo que lo que tendrán que esperar, porque una operación en el cerebro es muy delicada.
0: Sí,
1: yo tuve una experiencia con uno de mis hermanos, el que está en Estados Unidos, tuvo una fractura en una piedra que le golpearon en el parietal izquierdo, y fue lo que nos dijeron después de la operación. Nos dijeron, hay que esperar un año a ver cómo reacciona, hay que estar detrás de él, porque puede tener reacciones un tanto
0: inesperadas,
1: etcétera.
0: Sí.
1: Entonces, hay que cuidarlo, y un año así estuvimos con él. Entonces, ojalá que todo esté bien para él, porque hay probabilidades dentro de los problemas que pueda haber, de que pierde el habla, por ejemplo, no que lo pierda, sino que balbucee,
0: claro.
1: Pierda movimientos en el cuerpo, en fin, una serie de cosas, pues es el cerebro.
0: Claro.
1: Porque acuérdense que está dividido en cuatro partes de nuestro cerebro, ¿no? Entonces hay que ver, fue la parte derecha, parietal derecho, en donde la operación que recibió.
0: Pero está consciente
1: del está consciente, sí está, creo que sí está consciente. Ayer me comentaban que afortunadamente está ya en su casa.
0: Qué bueno.
1: Ya lo dieron de alta. Eso bueno. Es bien, eso es importante.
0: Sí, eso es, te habla eso de que su estado de salud está reaccionando favorablemente, ¿no?
1: Pásate, ¿vas a traer vivo, mija? Michelle, ¿vas a entrar vivo? Ah, vente, vente de una vez si quieres. Y y también quiero enviar un saludo, lamentablemente en mi familia estamos pasando por un trance difícil, ayer nos dieron la trágica noticia, uno de mis primos, hermanos de allá de Tamaulipas, hermano de los dos que fallecieron de COVID,
0: por COVID,
1: está muy grave, está muy delicado de salud, con cáncer en los pulmones, ya los doctores dijeron que ya no hay medicina que pueda,
0: no hay esperanza,
1: que no hay esperanza de nada, que están esperando, ya reunió toda la familia y estamos en espera de noticias, ¿verdad? Vamos a ver qué pasa. Bueno, vámonos pues, si quieres, mete el inserto de los deportes, porque viene en vivo, ella se tiene que ir a Sayulita.
0: Sí, ya tiene un pie en el camión.
1: Ya están listos los carros, un ratito más ya parten hacia Sayulita, ahí acuérdense que está el surfing.
0: Hay actividad.
1: Pásate, está el surfing en este momento, entonces vamos a ver qué pasa.
0: Vamos a adelantar la sección de deportes. Sí.
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0: La logística.
1: Hola.
0: ¿Qué tal? Buenos días, Michelle. Qué gusto tenerte
1: aquí. Es miércoles, mitad de semana. Está gracias. En vivo la reina de los deportes, Michelle Curmón. Andrea, ¿cómo estás?
3: Gracias, Andrea. Marcos, un gusto saludarlos en vivo y a todo color. Exacto. El día de hoy aquí en cabina, porque estamos a punto de salir a rumbo a Sayulita, Bahía de Banderas, que es sede de la Olimpiada Nacional en Surfing. Ya es el último deporte.
1: ¿Van a cubrir
3: nada más
1: el evento o se va a televisar?
3: No, solamente vamos a ir a cubrir. Vamos a hacer pues el contenido de entrevistas, notas y demás. La gente de la federación, que por supuesto reconoce a Sayulita como uno de los mejores escenarios para este deporte. Uh-huh. De hecho, Sayulita es miembro de una red internacional de playas para los surfistas y demás. Entonces vamos a sacar platicar con los participantes y demás, y vamos a grabar un programa especial y ya después estará saliendo al aire. Pero bueno, la actividad el día de hoy es el tercer día ya de actividad. Hay diferentes categorías, son más de 200 surfistas y son 13 estados, porque bueno, no todos tienen,
0: claro, pues obviamente los que tienen playa, exacto, son los que figuran.
3: Playa, pues,
0: está ahí, más complicado practicar.
3: ¿Cómo les ayudamos? Pero sí, pues está la competencia muy fuerte. Yo veo.
0: ¿Quién es potencia?
3: Por ejemplo, es Oaxaca.
0: Ah, claro.
3: Porque Oaxaca por es puerto, es
0: por las olas, por la playa.
1: Sí,
0: pero no vi la zona de playa.
3: Y la Baja también.
0: Sí, claro.
3: Y Sinaloa.
0: Oye, Baja California viene potentísimo este año,
3: sí,
0: ¿verdad?
3: Sí, la Baja.
0: En todas las disciplinas.
3: En todas. La Baja siempre es como el tercer lugar, ¿no? Es Jalisco.
0: Sí, Nuevo León. Y Baja California, son como las tres
3: y
0: potencias.
3: En algunos deportes la Baja va hasta cuarto, quinto lugar, y luego ya en total.
0: Sí, como que oscila,
3: es el,
0: ¿no?
3: Su lugar.
0: Sí, pero sí, están
3: lo
0: tremendos.
3: Lo que pasa es que, pues, la Baja tiene la facilidad de que todos sus atletas los puede foguear, pues, en Estados Unidos, ¿no? Entonces,
0: claro,
3: ahí también tienen esa ventaja. Bueno, pues, está el surfing, y ya hay medallas para Nayarit en este deporte, que es uno de los más fuertes. El año pasado, el surfing dio 17 medallas para Nayarit. Nayarit en estos momentos lleva 4 en el segundo día de actividad, que fue donde sumaron 2 oros y sumó una plata y un bronce. Los 2 oros fueron en el stand up paddle, es la tabla larga donde va con un remo en su categoría, en la primera modalidad, que es de sprint, o sea, nada más es recorrer una cierta distancia, y después hay otra modalidad.
0: ¿Cuántas categorías son en total?
3: Son 3 categorías.
0: ¿Tres?
3: Por edad.
0: Okay.
3: Desde los 12 hasta los 18, pero son 5 modalidades.
0: Ok.
3: O sea, puedo participar con el stand-up paddle, en carrera y en una secuencia, en la tabla corta, la clásica que vemos en las películas así, en la tabla larga, y también en una que es una más pequeña, que es como de goma, y eso va pegada al cuerpo todo el tiempo.
0: Okay.
3: Entonces esas son esas cinco modalidades. Uh-huh. Entonces ahí está ya los nayaritas empezando a sumar. Con estas medallas de ayer del surf ya sumamos 89. Ya estamos cerquita de las 100. Esperemos que lleguen entre hoy y mañana. Y bueno, pues ahí está el medallero. Seguimos en la posición 21, 23, no, más 20, o menos.
1: Según el 20, último reporte de CONADE,
3: okay.
1: En el lugar 20.
3: Con 21 oros.
1: 21 oros, ajá. Exacto. Con 21 oros.
3: 29 platas
1: y 39 oros. Son 89 en total.
3: Sí, me cuadra, vi.
0: Sí, están sincronizados.
1: Sí, están.
3: Bueno, pues es lo que sucede en el surf allá en Sayulita.
0: Y ahora sí es lo último esto, ¿verdad?
3: Ese sí, ya se está cerrando con el surf y con gimnasia al mismo tiempo. Uh-huh. La gimnasia artística, que ellas están en Apizaco, Tlaxcala, que ahí le han batallado con la lluvia, sí, con, ¿verdad?, el clima.
0: Tiene clima tremendo allá.
3: Uh-huh. Creo que no ha perjudicado tanto las competencias, y las han tenido que posponer unas horas, todo bajo control para tener seguro a los, claro, seguras a, claro, las atletas. Y bueno, pues ahí el día de ayer tuvo entró en acción la hermana de Paulina Aro, Isabela, uh-huh, Aro Cantabrana, en su categoría, y junto con la otra nayarita, y bueno, pues ellas tuvieron ahí su representación, van, ajá, a esperar puntaje para ver si pasan a la final, que las finales son el día de mañana jueves. Por lo pronto ahí ya en la final ya está Julieta Bizarrón para la final de barras y de, ajá, viga, que es justo los
0: ¿todo
3: aparatos.
0: ¿Todo es en Tlaxcala?
3: Ajá. Ok. Sí, toda la gimnasia fue en Tlaxcala, también la artística, y pues ya prácticamente estamos cerrando con eso. Nada más ahorita ya quedan surf y gimnasia. Uh-huh. Sí, o sea, ya, wow, no hay otros deportes.
0: Sí, ya no.
3: Ya todas las sedes fueron cerrando, uh-huh, y pues prácticamente terminamos también aquí con el surf, que pues Nayarit es la última sede también. Fueron, uh-huh, 7 disciplinas las que se recibieron como sede, uh-huh, todas con muy buena... pues comentarios de los participantes, uh-huh, todo en orden, todo bien organizado,
0: sí, todo,
3: todo, uh-huh, bien, sí, contentos los participantes, sí, sí, sí. Y pues cierra también la participación, independientemente de las medallas, pues cierra Nayarit su participación como sede, que por supuesto trajo beneficios para los atletas porque estaban en casa, uh-huh, y también,
1: exacto,
3: la derrama económica, ¿no?, que significa pues una cuestión muy importante, muy importante,
0: claro,
3: sobre,
0: claro,
3: todo, claro, para la parte de Sayulita y de Bahía de Banderas, porque, uh-huh, no nada más recibieron el surfing, también tuvieron la sede de Aguas Abiertas, uh-huh, y pues los atletas no vienen solos, no vienen con su familia, vienen las delegaciones, disfrutan la playita, van a pasear ahí en Bahía de Banderas, todo se está llevando a cabo en Sayulita, uh-huh, en lo que es la parte principal, ¿no? De uh-huh, las banderitas famosas, sí, sí, que, sí, vemos en todas las fotos de las redes sociales, uh-huh, sales en esa calle y justo en esa calle, digamos que es la playa principal de Sayulita, es donde se está llevando a cabo la competencia, pero también un poco más hacia la altura del estadio, más o menos, uh-huh, o sea, sales de Sayulita, la entrada principal, digamos que a la derecha, sí, un poco más a la playa de hacia, uh-huh, la derecha, también se están llevando a cabo las competencias, o sea, la playa
0: también
3: de
0: debe estar llenísimo por allá, ¿no?
3: Está dividido en dos partes. Uh-huh. Ajá. Sí.
1: Y es que la ventaja de esos atletas, de esos deportes, es que viene la familia también.
3: Sí, claro.
1: Gran parte de la familia, de los papás, es lo que viene.
3: Y sabes que la otra ventaja que yo veo en el surfing es que no tienes que esperar que instalen nada, ni que prendan la luz, ni que ya no limpiaron.
1: Ahí
3: está,
1: ahí depende de las olas, o sea, nada más. Depende, exacto, cómo esté el mar.
3: O
1: nada,
3: sea, ni modo que, ay, no, no llega que hace las olas.
1: Pues sí.
3: No, ¿eh? Exactamente. Entonces, pues nada más llegan y ya se meten al mar y empiezan.
0: Oye, sí, por
3: a
0: ejemplo,
3: las 7 de la mañana están empezando las jornadas.
0: Para ganarle al calor también,
3: sí,
0: ¿verdad?
3: Y van a terminar como a las 5.
0: Sí, por ejemplo, hay lluvia, hay viento y eso, la cosa cambia.
1: ¿O no? Ayuda, ¿eh?
3: Pues te da para protegerse del sol.
1: Ah, ok.
3: Pero okay, el clima sí es bien importante.
0: ¿Se afecta?
3: Sí, claro. Obviamente ellos están acostumbrados a hacer sus maniobras en, uh-huh, el mar con el viento, sobre todo, okay, porque el viento también influye.
0: Sí, claro, la ola.
3: Puedas levantar, ajá, o que ellos mismos se levantan y los
1: es
3: mueven y tal.
1: Es impresionante ese deporte, ¿eh?
3: Ajá, entonces, pero Siempre y cuando, pues no los arriesgues, no los pongas en algún peligro, pero si hay ya truenos, salen del mar.
0: Okay.
3: Si la lluvia es muy fuerte, salen del mar. Okay. Si hay el viento de plano está tipo huracán, salen del mar.
0: O sea, se considera ahí mismo, sí, claro. No es como que lluvia cancelado.
3: Sí, sí,
0: no.
3: Ahí mismo se cancela. Y esto pasa porque están hay que resguardar a los chicos, son niños de 12 años.
0: Primero, claro.
3: El año pasado, justo el surfing, no terminó la competencia como estaba planeada. Faltó un día de competencia porque fue en Colima y había amenaza de huracán.
0: De huracán. Sí,
3: entonces, como el clima ya estaba muy feo, terminaron la competencia antes del tiempo, como día y medio, y nos afectó a Nayarit porque justo era la categoría más fuerte, donde ya se esperaban más medallas. Entonces, de no haberse cancelado ese día de competencia, Nayarit hubiera tenido mínimo 8 medallas más de las que tuvo.
1: Aquí está
3: entonces
1: sirviendo.
3: Esperemos que ojalá se pueda este año concluir. Todo se
1: dé bien. Aquí está sirviendo porque se adelantó también.
3: Sí,
1: por lo del
3: sí.
1: Mundial, o sea, no hay lluvias todavía. Y ese beneficio también.
3: Sí,
1: ¿no?
3: se adelantó justo por lo de la justa, porque no, antes de que inicie ya no debe de haber nada en acción.
0: Claro.
3: Entonces, sí, pues ya libre. Estamos a 8 días.
1: Oye, Mitch, hablando un poquito en cuanto a que hablábamos de derrama económica, ya la semana que entra es el Mundial. Sí, Guadalajara es sede del Mundial y va a haber partido el día de inaugural, igual que en México, igual que en Monterrey. ¿Has escuchado expectativas aquí en lo que es Nayarit? Porque estamos muy cerquita de Guadalajara. En cuanto a gente que vaya ahí,
0: ¿ves ambiente futbolero?
1: Sí, tú, más que nada por las restricciones que va a haber también.
3: Sí,
1: por lo del ébola.
3: Y también nosotros como medios también tenemos que tener cuidado en mencionar la justa deportiva. Entonces, ahí para que... Sí, te voy a pasar la lista. Sí, yo casi no ambiente no veo mucho,
0: ¿verdad que no?
3: No. En el súper, pues 2 que 3 promociones.
0: Sí, que la playerita que venden, que el famoso álbum, que yo veo mucha mamá ahí comprando cartitas, pero...
1: Yo compré ahí en la casa, en el negocio donde venden pan y galletas. Y voy y me dijo, oye, ¿se quiere inscribir? ¿Para qué o qué es? ¿Qué van a llevar? Una playera de la selección. Y así en muchos lugares.
3: Sí, bueno, sí, pero pues es que hay mucha gente Alejandro, que pues también lo ve como negocio.
0: Claro.
3: Es una temporada que también es un buen negocio para los restaurantes y los bares.
0: Es genial.
1: Alejandro, el que era el administrador de aquí.
3: Sí.
1: Ayer lo vi en un video.
3: Con playeras.
1: Dice, sí, playeras. Llévele. Ya llevaba no sé qué tantas vendidas, oye. De vendidas. Y la playera supuestamente original.
0: Sí, conforme avanzan los días, como que nos vamos amenazando más y nos vamos ahí metiendo más
1: al ambiente. ¿Tú comprarías una playera de la selección?
3: No.
1: ¿Tú te la comprarías?
3: No.
1: Yo
3: no.
1: Tampoco.
3: Yo mejor prefiero comprarme una de mi equipo.
0: Aparte, mi equipo es campeón, entonces.
1: Hace como 10 años fue campeón.
3: No. Fue campeón el sábado, discúlpame.
1: Ah, sí, con los Tigres, sí, que ganaron en penales.
3: Sí, sí.
1: Sí, que ganaron en penales allá en Estados Unidos.
3: Pero
1: ¿dónde jugaron?
3: Jugaron en Toluca.
1: En Toluca.
3: En el Nemesio 10.
1: Sí, cierto, tiene razón. Uh-huh. Yo pensé que en la Liga MX.
3: No, en la Liga MX les dimos chance de ahora para el Cruz Azul. Y entonces estábamos preparados para el evento internacional, pero ya fuimos 2 veces campeones, entonces ahora...
1: Oye,
3: nos fuimos a otro lado.
1: Mitch, te achamos que tienes que ir. Estaba viendo el medallero, ni por dónde alcanzar a Jalisco, ¿verdad?
3: Jalisco está impresionante.
1: Lleva 1061 medallas.
3: ¿Y sabes
1: 471 de oro.
3: ¿Y sabes que los chicos donde llegan, los representantes de Jalisco, yo los estuve viendo en la sede, por ejemplo, del boxeo, llegaban y ellos seguros de... Pues yo vengo con el campeón. Hace 2 años que también estuvo aquí el karate... También, o sea, ellos llegan como
0: La actitud,
3: sí,
0: la porra en las gradas.
3: La porra es furia jalisciense.
0: O sea, tú por ejemplo, estábamos en la competencia de halterofilia y pues éramos locales, ¿no? Los nayaritas. No, pues nuestra porrita ahí, pero la porra de Jalisco, dices.
3: Sí.
0: Porque aparte son puros competidores, puros compañeros que se unen
3: un bolón,
0: para hacerle la porra al que está en tarima. Entonces, pues son una cantidad impresionante. Sí. Nuevo León igual, una porra impresionante. León. O sea, se llevan
3: las pesas no lo escuché, pero en el boxeo, el grito de guerra, por ejemplo, por decirlo así, ¿no? Uh-huh. Ya antes de iniciar la jornada, era furia jalisciense.
0: ¿Eso gritan?
3: Furia jalisciense.
1: ¿Sabes con quién lo vi?
3: En el voleibol también. Y ahí tienen otra porra donde dicen que somos los campeones.
1: Sí.
0: Pues sí.
3: Y sus, ellos ya llegan como de...
0: Ellos ya vienen, sí, por la medalla, sí, sí, y sí, bye, ¿no? Sí. Con permiso.
1: Las chicas,
0: sí,
1: de, claro, las chicas de voleibol profesional de Jalisco, no le fue nadie. A pesar de que llevaron su porra, la porra fuerte, sí, porque fue en Durango, pero era más fuerte la porra de Durango.
3: Sí, pero hay, ¿eh?, unas, hay unas disciplinas donde Jalisco sí le batalla. O sea, sí, sí, muy seguros.
0: ¿Cómo, cómo en qué, sí, es débil Jalisco?
3: Por ejemplo, yo lo vi en el levantamiento de pesas.
0: En varonil.
3: Femenil.
0: Ok,
3: femenil. Donde está Valeria Íñiguez. Sí. Había dos chicas de Jalisco que, de hecho, fue la competencia de Valeria Íñiguez, que era la sub-20, categoría 77 uh-huh, kilogramos. Eran 13 competidoras. Era la lista más larga de ese día, sí, de la jornada de ese día. Y había dos competidoras de Jalisco. Y, una quedó como en séptimo lugar, y la otra fue la que le dio batalla
4: a Valeria,
3: porque se quedó con la plata. La muchacha se llama Paola, me parece, y sí le costó trabajo alcanzar a Valeria Íñiguez, que muy fácilmente rompió, tenía el récord.
1: Valeria es de otro mundo.
3: La marca,
0: no, una, ella está en otro nivel.
3: Ajá, entonces Vale. En la categoría, sí, de Paulina Aro, ajá, no había representante de Jalisco.
0: Por ejemplo. En la de José Andrés, por ejemplo, este año tampoco, uh-huh, Jalisco no figuró, pero pues los nuevo leonenses, uh-huh, ya sabes cómo nos fue, uh-huh, y Baja California también, potencia.
1: Sí, increíble, pero cierto.
3: Sí. Y Jalisco, por ejemplo, no llegó a muchas finales, llegó a más finales la Baja en el boxeo, por ejemplo, que Jalisco.
1: Fíjate nada más, pero entonces, bueno. Que te vaya excelentemente.
0: Muchas
1: bien.
0: Muchas gracias. Disfruta del trabajo que te encanta.
1: Sí, bañate, comes mucho
3: más. Vamos a ver la oficina el día de hoy.
0: Sí, qué rico. Ahí nos mandas una fotito.
3: Y mañana les platico,
1: claro,
3: cómo nos
1: va. Claro. Que te vaya muy bien, ¿eh?
3: Gracias.
1: Bueno, vamos al corte y ahorita regresamos. Tenemos todavía información, tenemos el clima, efemérides, información que compartirles.

0: Vamos a una pausa.
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2: Son las 7:32.
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8: Ya estamos de regreso.
9: Con información, falta 25 minutos para que sean ya las 8. ¿Te acuerdas que te comenté de los dos reporteros de Televisa? Sí. Que estaban en Johannesburgo?
10: Así es.
9: Ayer llegaron a México, fueron liberados, bueno, afortunadamente. Bueno. Pero fíjate nada más, ellos eran acusados, sí, de terrorismo y de espionaje, uh-huh, por parte de las autoridades de Sudáfrica. Cuando volaron el dron allá en un lugar prohibido, la acusación era esa, era grave la acusación.
10: Que estaba a lo mejor exagerada, sabemos que ellos estaban haciendo, o por lo menos nos imaginamos que ellos nada más estaban haciendo un trabajo periodístico.
9: Sí, pero ¿no? Eso precisamente tienen que demostrarlo.
10: Pero exactamente.
9: Entonces, por eso, como hay otras reglas.
10: Por eso fue la detención. Mira, y la investigación.
9: Simplemente una cosa, Andrea. Cuando estamos en México hacemos lo que nos da, nos pasamos el alto, tiramos basura, y llegas a la frontera con Estados Unidos y cruzas la frontera, uh-huh, y cambia tu forma de ser.
10: Y ahí te cambia el chip.
9: Ahí te cambia, uh-huh, el chip. De que no puedes tirar basura, que pues tienes que respetar
10: porque
9: los
10: señalamientos. Porque aquí sí te castigan.
9: No. Ahí, no hay nadie, ahora te puedes hacer una patrulla.
10: Sí.
9: No, cuidado. Vamos con el clima, ¿te parece?
10: Vámonos.
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9: Oye, ahorita que decíamos de las elecciones, de la selección de México, uh-huh, ¿sabes con qué? Ya llegó la selección de Sudáfrica.
10: Ya llegó, sí.
9: ¿Y sabes con qué canción la recibieron?
10: ¿Con cuál?
9: Con el son de la negra.
10: Ay.
9: No, pero ¿sí sabes por qué? Pues, o sea, ¿por qué la se mofaron de esa canción? ¿Por qué criticaron?
10: Porque es Sudáfrica.
9: Porque son puros negros.
10: Pues
9: son puros,
10: sí,
9: hombres de
10: pues
9: color,
10: son afroamericanos.
9: Y les pones el son de la negra. Habiendo tantas canciones bonitas en nuestro país, les pones el son de la negra.
10: Bueno, pues coincidencias, ¿no?
9: No sé. Vamos,
10: el son de la mujer afroamericana. Oye, vámonos con el clima. Pues ya se están formando dos dos disturbios, dos disturbios tropicales ahí en el Pacífico mexicano, dos zonas de inestabilidad que así comienzan, están en observación en el Pacífico de México. Vamos a ver cómo evolucionan estos dos, pues estas dos zonas que están siendo muy, muy observadas en este momento por los expertos en el clima de nuestro país, los meteorólogos de nuestro país. Vamos a ver si llegan a evolucionar y probablemente pues pudieran, ya sabe usted, evolucionar tormenta tropical, ciclón, huracán, categoría 1, 2, etcétera, etcétera, lo que sucede en estos casos.
9: Amanda y Boris.
10: Amanda y Boris podrían formarse en el Pacífico mexicano, pero todavía es pronto para ver una trayectoria o para ver una posibilidad de afectaciones. Están muy alejados, están todavía en formación, en evolución, y vamos a ver qué sucede en los próximos días.
9: ¿Aquí ya dice cómo amaneció?
10: Aquí amaneció muy nublado.
9: Con el 90% de probabilidad de que hubiera a partir de las 12 del día.
10: A partir de las 12 del día. De hecho, anoche también había bastante nubosidad, bastante humedad. Llegó a sentirse una ligera brisa, ya por ahí de las 9 de la noche más o menos, de tanta humedad que había en el ambiente, pero como tal, pues lluvia no se registró. Lo que sí me han estado comentando es de que en algunas zonas no llueve, cuando yo te digo hay posibilidad de lluvia, y no tenemos lluvia en el centro, pero hay zonas en donde sí se registra lluvia. O sea, las zonas más altas de Tepic, las más alejadas, entonces por eso a lo mejor tú no te das cuenta de que hubo precipitación a pesar del pronóstico, pero pues sí lo hubo, ¿no? Entonces, bueno, vamos a ver qué sucede el día de hoy. Como dices, la temperatura sigue muy alta. Hoy estamos esperando una máxima de 31 grados centígrados, mucho calor, esta humedad que nos está todavía afectando un poquito más, pero bueno, vamos a esperar a que las primeras lluvias bajen un poco la temperatura aquí en la capital nayarita. Hoy tenemos 31 grados la máxima, 21 grados la mínima, la posibilidad, como dices, es del 90% a partir de las 12 del mediodía y hasta las 6 de la tarde prevalece esta posibilidad de lluvia, así es que hay que estar prevenidos porque pudiera llover el día de hoy.
9: Hay que estar atentos. Vamos con las efemérides de hoy, miércoles, mitad de semana, y regresamos con información.
0: ¿Qué pasó un día como hoy, 3 de junio 1979? En México se emite por primera vez el programa de televisión deportivo Acción a través del canal 2 de la empresa Televisa. En 1986 nace el tenista español Rafael Nadal, considerado uno de los mejores de la historia, especialmente en la cancha de arcilla.
12: Yo solo voy a aconsejar una cosa: daros oportunidades. No os frustréis cuando las cosas no salen bien a la primera. Y lo único que he hecho yo, creo, una de las cosas que he hecho mejor en mi vida con la ayuda de todo mi equipo, es seguir dándome oportunidades.
0: 2016. Fallece Cassius Clay, más conocido como Mohamed Ali, boxeador estadounidense considerado uno de los más grandes de todos los tiempos. Y en cuanto a las celebraciones, hoy es el Día Mundial de la Bicicleta.
13: Llévame en tu bicicleta, óyeme Carlos, llévame en tu bicicleta. Quiero que recorramos juntos esta zona desde Santa Marta hasta la Arenosa.
0: Con edición de Alejandro Mesa para Slam Radio, Gabriel Carrillo.
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10: Mándale. Oye, nos mandan un comentario que quiero agradecer. Dice: en todos los países hay leyes para vuelo de dron. Se debe tener licencia de vuelo de dron y notificación de área de uso. Por eso los agarraron, porque no hicieron las cosas como es debido.
9: Sí, cada país tiene su ley. Aquí vuelas un dron, no te hace nada.
10: Dice que también hay reglas, pero no las pasamos.
9: Por el arco del triunfo.
10: Así dice.
9: Cuando el huracán, gracias por el mensaje. Cuando el último huracán, por ejemplo, que hubo, que me tocó ir a cubrir, allá para Tecuala, para aquel rumbo, cerca de la isla de Mezcatitán, a donde me tocó ir a cubrir, Nosotros volamos, sobrevolamos un dron para tomar vista aérea.
10: Sí.
9: De cómo, de todo el desastre que hubo en el circuito. No pasó nada, ¿no? Te digo, pues aquí en México nos pasamos por acá del triunfo las leyes, hombre.
10: Todo, casi así, todo.
9: Así
10: es. Bueno, vámonos.
9: Bueno, gracias por el comentario. Vámonos con información. El gobernador Miguel Ángel Navarro realizó una gira de trabajo por el norte de Nayarit, donde encabezó la Mesa Estatal de Construcción de la Paz y la Seguridad en la comunidad de Quibiquinta, municipio de Guajicori. Anunció acciones para fortalecer servicios e infraestructura en esta región serrana y supervisó obras educativas en Acaponeta, reafirmando su compromiso de atender de manera directa las necesidades de las familias nayaritas, acompañado por integrantes de su gabinete, autoridades de los tres órdenes de gobierno y representantes de los poderes del Estado. El mandatario nayarita sostuvo un encuentro con habitantes de Quibiquinta, donde informó que este año concluirá la rehabilitación de la carretera que comunica la localidad con la cabecera municipal, que el próximo año se construirán 3 kilómetros adicionales para alcanzar un total de 12 kilómetros rehabilitados.
14: Quibiquinta, era para mí necesario ir. En semanas pasadas o meses pasados fuimos a San Andrés Milpillas por motivo de seguridad, pero hemos estado por otro tipo de situaciones en diferentes partes del estado, pero sobre todo en zonas que para mí representa mucho la educación, porque es el no abandono a las niñas y niños en momentos difíciles que transitamos y que ellos deben de ver que siempre hay un camino positivo. Yo, más allá de un legado físico, quiero dejarles un legado de experiencia. El que genera tiene que ver la manera de cómo construir a partir de su esfuerzo, voluntad, imaginación y capacidad.
9: Como parte de los acuerdos establecidos con la comunidad, autorizó 2 permisos de transporte público y un apoyo de 200,000 pesos a fondo perdido para la adquisición de las unidades. Además, instruyó a revisar las denuncias relacionadas con el albergue de la localidad y se comprometió a regresar en 3 meses para supervisar personalmente el cumplimiento de los compromisos asumidos. Patricia Contreras, habitante de Quibiquinta, reconoció la importancia de que las autoridades acudan directamente a las comunidades para escuchar y atender a sus necesidades.
15: Agradecida porque tuvimos la oportunidad de que nos escuchara y por las respuestas que nos dio, parece que vamos por buen camino. Muchas gracias, doctor Miguel Ángel Navarro. Gracias principalmente por estar aquí, por tomarnos en cuenta y por saber que existimos y que ya nos está ayudando y que queremos más y que esperamos que los compromisos que se llevan se cumplan. Yo sé que se van a cumplir, pero pues no nos olvide y en 3 meses aquí nos vemos.
9: Al concluir la gira, el gobernador visitó la escuela primaria Caponeta, donde supervisó los avances del domo que se construye en beneficio de más de 400 estudiantes mediante una inversión superior a los 2 millones de pesos. Durante el recorrido, escuchó los planteamientos de la comunidad escolar y anunció que en un plazo no mayor a 10 días se entregarán 9 aires acondicionados. Además, la próxima semana, el plantel recibirá 100 sillas para las y los estudiantes, 5 proyectores y 10 escritorios con sus respectivas sillas para el personal docente.
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9: Muy buenas noticias para ellos, ¿eh?
10: Así es.
9: Muy buenas noticias.
10: Bueno, vámonos con más. No existen denuncias sobre cobros de piso o extorsiones en las cámaras empresariales que integran el Consejo Empresarial de Nayarit. Esto lo dijo su presidenta, Cruzita Robles. La entrevistada señaló que hay que reconocer que en Nayarit se tiene gobernabilidad y seguridad. De ahí que no se presentan casos de este tipo como en otras partes del país.
17: Hasta ahorita no tenemos ninguna denuncia que nosotros sepamos, no. Hay que ser honestos, tenemos pues hay una buena gobernanza en el sentido de buena seguridad, porque no hay un cobro de piso. Y eso es algo que se agradece porque estamos trabajando tranquilos. Exactamente, o sea, es por eso digo, no hay denuncias. Entonces, pero de que lo platiquen o que lo hagan, pues no sé si sea por el temor, ¿no? Pero en realidad de que sepamos que existan denuncias, no. Dentro de las cámaras, el gremio empresarial no hay.
9: Ay, señora. Usted lo acaba de decir claramente en su inserto, ¿no? No sé si es por temor, pues claro,
10: sí.
9: A ti llegan, tienes tu negocio y te dicen, tienes que darte a tanta cantidad, si no así te va a ir, sabemos cómo se llama tu familia, cómo vive tu familia, dónde vive tu familia, ¿qué haces?
10: No vas y denuncias.
9: Claro.
10: Pero bueno.
9: Pero bueno, vamos, ojalá que sea menor el tema, ¿no? Bueno, vámonos con más. Una menor de 13 años fue rescatada y enviada a un refugio del Instituto de la Mujer de Nayarit por ser víctima de violencia sexual bajo el consentimiento de sus padres, informó la directora de la institución, Margarita Morán Flores. Dijo que ya interpusieron la demanda ante la Fiscalía General de Nayarit y explicó que este caso fue detectado a través de la escuela a la que la menor asistía.
18: Recientemente tenemos a una menor, fue rescatada a través de una escuela, nos pasaron el dato y nos pidieron el refugio, ahí está con nosotras, ella tiene 13 años y pues finalmente se enteraron que la niña desde muy pequeña había sido utilizada sexualmente y permitido por su propia familia. Ya está la denuncia en fiscalía completa, estamos esperando la detención, evidentemente pues necesitamos esta sigilo para que pues estas personas puedan ser detenidas, porque esta vida, esta niña, no es fácil que vuelvas a hacerla su desarrollo, que sea como lo dijo la doctora Beatriz, que sea un desarrollo óptimo. Entonces, por eso, estos recorridos que hace la doctora Beatriz son muy importantes. Ella atiende todo lo que son los abusos de los pequeñitos, nosotras solo adolescentes, porque ellas ya no pueden estar en una casa hogar, deben de ir a un refugio con nosotras.
9: Qué triste dar estas noticias, ¿eh? Que en tu propia familia, que tu propio padre esté con eso, ¿eh?
10: Yo creo que
9: y así hay varios casos en México, ¿eh?
10: Es de los casos que más rabia puede
9: dar. ¿No viste un caso de un abogado?
10: No.
9: De un abogado, un profesional acusado por una muchacha de abuso sexual.
10: Ay. ¿Qué nos está faltando como sociedad para... O sea, a mí ya no me sorprende que se den este tipo de casos, porque se dan lamentablemente todos los días. Me sorprende que la gente siga estando en la necesidad de abusar sexualmente de un niño. De que O sea, ¿qué pasa? ¿Qué pasa con esos abusadores? O sea, ¿cómo llegas tú a hacer ese, a cometer ese tipo de delitos y de actos inhumanos? O sea, ¿qué te convierte?
9: Con tu propia sangre.
10: ¿Qué te convierte en un abusador, en un depredador sexual?
9: Exacto, exactamente, exactamente.
10: Eso es lo que me preocupa, porque es la raíz del problema, ¿no?
9: Bueno. Sí. Qué triste, ¿no?
10: Vámonos con más alerta. La Secretaría del Trabajo por fraude laboral en Canadá. Hay 150 nayaritas estafados.
19: La Secretaría del Trabajo y Justicia Laboral de Nayarit, Rubicela Nava Núñez, informó que alrededor de 150 nayaritas fueron estafados con al menos 12,000 pesos cada uno tras ofrecerles falsos empleos en Canadá. Señaló que estos casos deben denunciarse ante la Fiscalía para su investigación y advirtió que a nivel nacional se busca fortalecer los mecanismos para evitar este tipo de fraudes. Recomendó a la población acudir al Servicio Nacional de Empleo para acceder a ofertas laborales seguras y verificadas.
20: Más que el tema del reclutamiento, lo que hemos detectado, y de hecho ayer se acaba de presentar una denuncia, una persona que tuvo que hacer un pago de más de 12,000 pesos, pero nos hablaba de alrededor de 150 personas que fueron fraudeadas porque tuvieron que dar una cantidad similar. Hicimos la gestión para la canalización ante fiscalía, porque por más promoción y por más peticiones que hacemos a la ciudadanía de que hay una fuente verificada de ofertas laborales, pues siguen cayendo en manos de estos defraudadores. Viajar al extranjero, a Canadá. Exactamente.
21: ¿Hay 150?
20: 150 personas. Algunas me comentaban que habían denunciado aquí en Nayarit, pero también quiero decirles algo, este problema no es exclusivo de Nayarit. En las reuniones nacionales que hemos tenido de secretarios del trabajo, es lo primero, ¿qué otras acciones podemos emprender para informar a las personas que la garantía que te da o la formalidad que te da viajar al extranjero es a través del Servicio Nacional de Empleo?
19: Para Astral Noticias, reportó Berta Álvarez, la voz de nuestro origen.
9: Bueno, vámonos con más información. Reducen un 20% los accidentes carreteros en la Federal 200 desde la apertura de la autopista que comunica con Puerto Vallarta. La menor afluencia de vehículos ha permitido una mayor fluidez, por lo tanto baja el riesgo de percances. Así lo señala Juan Carlos Morales, titular de la estación de buserías de la Guardia Nacional.
22: La carretera Federal 200 es una carretera libre de peaje, la cual es la primera alternativa de transitar los vehículos. Anteriormente, actualmente ya existe lo que es la carretera Federal 200 Delta, que es la de autopista, la cual ya facilita un poquito más la parte del flujo vehicular. Justamente como antes nada más existía una vía para poder accesar de la capital de Nayarit hacia el sur, que es la Riviera de Nayarit. Es por eso que había muchos hechos de tránsito y estaba considerada justamente con esos títulos. Actualmente ya no se podía catalogar como una de las más peligrosas. Actualmente, de hecho, hemos logrado reducir los hechos de tránsito. Lo que es de enero a la fecha, se han tenido un aproximado de 80 hechos de tránsito a comparación del año pasado. El año pasado a estas fechas estaríamos teniendo aproximadamente de 100-120, con lo cual pues, logramos disminuir un 20% de los hechos de tránsito.
10: Y nos vamos con información del DIF. Llevar esperanza y bienestar a las familias nayaritas y servirles con el corazón es una prioridad para la presidenta del sistema DIF Nayarit, la doctora Beatriz Estrada Martínez. Encabezó la gira La Atiendo en tu Colonia, que acercó apoyos y servicios a las familias de la colonia Morelos en Tepic. Durante la jornada, la titular de la asistencia social en la entidad destacó que estas acciones permiten avanzar en la construcción de una verdadera justicia social para quienes más lo necesitan. Asimismo, señaló que este tipo de giras fortalecen el contacto directo con la ciudadanía, permitiendo escuchar de primera mano sus necesidades y darles atención oportuna.
1: Todos nosotros estamos aquí de verdad con el corazón en la mano para atenderlos, para servirlos. Miguel Ángel siempre ha dicho, la política, el gobernar es servicio. Y para eso estamos aquí, para servirlos, para atenderlos y entenderlos. Y sobre todo estamos aquí para ustedes, por ustedes y con ustedes. El DIF es el corazón de Nayarit y ese corazón late al ritmo de cada uno de sus corazones. Y queremos seguir latiendo con esa energía y con ese vigor que solamente el espíritu de cada uno de ustedes habrá de hacer que sigan latiendo.
9: Adelante.
10: Bueno, también los servicios ofrecidos incluyeron mastografías, atención dental, asesoría jurídica, entrega de lentes de lectura, así como actividades recreativas y de convivencia para las personas adultas mayores, entre otros apoyos brindados a las familias asistentes. Con acciones como esta, Beatriz Estrada y el Corazón de Nayarit continúan trabajando para mejorar la calidad de vida de las personas en situación de vulnerabilidad, reafirmando su compromiso de servir de cerca y sin distingos.
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9: Bueno, faltan 5 minutos para que sean las 8. 3 casos de cáncer de mama y cervicouterino ha detectado el sistema DIF Nayarit a través de los recorridos que hace con la gira La Atiendo en tu Colonia, donde ofrecen actividades y servicios totalmente gratuitos de salud, jurídicos, entre otros. Así lo dio a conocer la presidenta de la asistencia social, Beatriz Estrada Martínez. Dijo que afortunadamente se detectaron a tiempo y fueron canalizadas al Hospital de Oncología, donde reciben atención y tratamiento médico.
1: En salud ha sido muy importante porque nos acompaña también el camión de detección del cáncer femenino, tanto cáncer de mama como cáncer cervicouterino. Y en diferentes colonias llevamos 3 detecciones de cáncer, 2 de mama y 1 cervicouterino, que han sido oportunas y que se les ha dado la atención que ellas han solicitado y que de acuerdo al problema que se detectó se les está otorgando completamente. Ya se envían hacia el hospital de oncología y ahí han sido atendidas. Entonces esto es bien importante. Acuérdense que la prevención es salud.
10: Bueno, en más información, se llevará a cabo los días 8, 9 y 10 de junio en la Clínica de Medicina Familiar Dr. Joaquín Cánovas Puchades una campaña de métodos de planificación familiar. La responsable del módulo, María del Rosario Valdés Aguilar, informó que las mujeres interesadas podrán acudir para que les sea colocado el método anticonceptivo de su elección, los cuales se caracterizan por ser de alta eficacia y larga duración, al prevenir el embarazo durante varios años. Además, son reversibles, ya que al retirarlos se recupera la fertilidad natural de inmediato.
2: Vamos a estar enfocados a los anticonceptivos reversibles de acción prolongada. Esto es, aquellos anticonceptivos que duran de 3, 5, 8 años, como es la aplicación de implantes subdérmicos o la aplicación de sistemas intrauterinos hormonales y hormonales, esto es los DIUs hormonales o hormonales, para que no tengan un embarazo no deseado. La campaña la vamos a realizar el día 8, 9 y 10 de junio a partir de las 8 de la mañana aquí en la Clínica de Medicina Familiar, que se encuentra ubicada en Insurgentes, sin número, Colonia Coviste, primera etapa. Necesitamos de preferencia que vengan en su día de menstruación, pero si no vienen en su día de menstruación, con una prueba de embarazo que me compruebe que no está embarazada, se pueden aplicar los métodos. Si no coincide su menstruación en los días de la campaña, yo los programo para después. Al final de cuentas, el módulo de planificación familiar en la clínica lo tenemos todo el año.
9: Oye, es de buena suerte, ¿qué onda? Me apareció un billete.
10: Pero de la nada, ¿verdad?
9: Sí.
10: Yo creo que sí. Yo creo que es suerte, fortuna y prosperidad.
9: Ojalá. Ojalá. Ya nos vamos.
10: Gracias por habernos acompañado mañana en punto de las 7. Tenemos una cita.
9: Gracias, pásale bien. Gracias, Dulce. Hasta mañana, si Dios quiere.

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0: Son las 8.
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0: 6 minutos, muy buenos días tengan todos ustedes. Bienvenidos sean aquí a Mercado Sonidero hoy en este ya miércoles. ¡Hombre, caramba! ¡Qué rápido se nos está yendo la semanita! La primera semana de junio. Y pues ya estamos en miércoles. Disfruten este día y que sea un día muy especial para todos ustedes. Que nos vaya bien en todos los negocitos, que nos vaya a hacer en todo lo que nosotros empeñemos el día de hoy. Y que deseamos hacer, hay que hacerlo con mucho corazón. Mandamos un saludo a Tony Tony. Buenos días, Tony Tony. Anda en busca todavía del Michi color naranja, ¿va? Pero también andamos por ahí ya en búsqueda de algo que ya al parecer ya vimos. Y mandamos un saludo a sus Michis y al Michi feliz. Son las 8 ya con 7 minutos, que no se te vaya a hacer tarde. Hay que manejar con mucha precaución, hay que tomar nuestro tiempo. Y los que no tenemos muchas cosas que hacer ahí en la carreterita o ahí manejando, hay que darle espacio ahorita para todos los que tenemos que entrar a un horario laboral o que van a llevar a los niños a la escuela. Un saludo a todo el transporte público, les mandamos un saludote que diariamente también allá andan a la carrera. En este sol abrasador, hombre, qué lindo se han de sentir los días estos. El calor sofocado, qué bárbaro. Pero bueno, cuando hace frío queremos un poquito de calor y ahorita sí ya se pasaron con el calor y ya queremos algo de frío. Pero no desesperen, ya están por llegar próximamente las lluvias y ahora vamos a estarnos quejando con la lluvia, el sol. Bueno, así somos nosotros. Que tengas un excelente miércoles, hay que disfrutarlo, hay que vibrar al ritmo de los foquitos de Navidad, hay que vibrar de muchos colores, brillando. Tenemos una línea telefónica a la cual puedes tú marcar, sale es 311-210-5955. Es que si no, me la quitaron de aquí y no me lo sé, tengo una memoria de teflón. 311-210-5955, número de cabina a la cual puedes marcar. ¿Qué quieres que bailemos contigo? Dime qué es lo que ofreces, qué es lo que vendes, dónde te ubicas. ¿Qué es? ¿Desde qué horas estás puesto? Y nosotros con todo gusto vamos a darle esa promoción a tu negocio y sobre todo hay que ir a consumir. Así somos nosotros los de Nayarita, somos apoyándonos a la misma economía local. Mandamos un saludo a los mercados porque de hecho fue pensado este programa para todos ustedes, para que ustedes tuvieran ese apoyo que tanto se falta, porque a veces nosotros nos endiosamos viendo otros negocios que vienen de empresas grandísimas y todo, y hay que apoyar al locatario también del mercado, hombre, que no se nos olvide eso. Allá recuerda que hay frutas, verduras, legumbres, hay camarón, hay carne, hay pollo. Hay guaraches, hay ropa, hay plantas, hay de todo. Vas a un mercadito y te pones ahí a ver varios lugares, ¿sale? Mandamos un saludo también a los tianguis, oiga, a los tianguis. ¿A quién no le gusta ir al tianguis? Si no te gusta ir, ay no, qué bárbaro, porque a mí sí me gusta ir al tianguis. Y un aplauso para todos los del tianguis. Lo único que no me gusta ir es cuando no tengo dinero. Que realmente ir al tianguis no significa ir a gastar millonadas, pero todo se te antoja, todo. Y la verdad es una forma de ahorro porque pues encontramos también frutas, verduras, ropas, alguna otra cosa que se te pega ahí, pero casi nada. Y luego los tianguis de las tardes, qué rico ahí que vas viendo y que te compras ya un yogur. No, que venden chicharrones. No, que venden pues aquí las papitas y todo eso con chilito. Y ¡ay! Y la dieta, ¿qué pasa?
1: Pues ya que.
0: Así es, pues ya que ya andamos en el tianguis, ni modo que lo dejemos pasar. Uy, ahí me sale re bien ese paso, donde brinco y salto doble vez. Bien, son ya las 8 de la mañana con 11 minutos. Muy buenos días, bienvenidos sean todos ustedes aquí a Mercado Sonidero. Y quiero que disfrutemos con este tema, porque yo quiero desde temprano que brindemos y tomemos café. Y yo te voy a hacer la pregunta a ti, ¿Tú estás manejando y llevas el café? Ok, ahí te va,
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0: ¿Y tú ya tomaste café? Vamos a echarle ese traguito rico al día, ¿va?

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1: Las 8 con 14 minutos y para que se te vaya ese sueño, dale ese traguito rico a ese cafecito que tienes seguramente ya en tus manos, ¿sale? Yo diariamente, no sé si a ustedes les pasa, pero yo creo que soy una adicta al café. Me declaro culpable, soy adicta al café. No sé por qué, pero diario en las mañanas tengo que llegar con mi cafecito en la mano y empezar a beberlo desde temprano. Y en la noche, pues estamos teniendo una costumbre ahí el dueño de mis quincenas y yo desde la noche echarnos un cafecito mientras estamos dando ahí una charlita de lo que nos pasó en el día. Así que imagínense cuánta cafeína traigo a veces al día. Y mi corazón y yo vibrando al ritmo del café.
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1: Ay, pero lo más delicioso.
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1: Son ya las 8 de la mañana con 15 minutos. Buenos días a todos ustedes. Mandamos un saludo a todos los maestros, a todos que van ya a clases, a los que todavía no han entrado y los que ya están en clases, pues un aplauso para todos ustedes, bien merecidos se los tienen. Mandamos un saludo también a todos los que trabajan en los centros de salud, a los doctores, enfermeras, administrativos, a todos, absolutamente todos, hasta la señora que anda ahí ayudándonos a hacer el aseo para que se mantenga limpio el lugar. Un aplauso para todos ellos. Que también diariamente hay que madrugar. Mandamos un saludo a todos los maestros, pero a los maestros allá en San Pedro Lagunilla, a los albañiles maestros. Le mandamos un saludote también allá en San Pedro Lagunilla, a los Tacos de España. Mando un saludo a mi amiga Elena Rivers, el Scar Multillanta, siempre presente aquí en Mercado Sonidero. Qué bárbara, siempre madruga mi amiguita. Un aplauso doble. Para que te despiertes. Mandamos un saludo también a la maestra de la escuela de mi familia, Claudia Barragán, mi hermanita chula y hermosa. Un aplauso para ella. Te quiero ver vibrar, hermana, como un foquito de Navidad. Tú dale hoy en el día. Ah, dale, dale, dale.
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1: Así que tómate ese rico café, hermana, para que te despiertes. Un saludo para todos los que nos están sintonizando en Aztlán Radio. A todo el bello estado de Nayarit. Tómense este aplauso muy personal, porque se los estoy mandando directamente a ustedes. Y créeme que si algo bien especial es que tú te levantes y que digas, Chihuahua, sí, eso me lo merezco. Este aplauso es mío porque yo me lo merezco. Y date ese abrazo propio. Agárrate un hombro y el otro, hombre. Mandamos un saludo también a la Parce que anda también aquí trabajando, todos los que elaboramos aquí en la Secretaría de Radio y Televisión de Nayarit.
2: No madranza.
1: Somos bien chambeadores nosotros y bien madrugadores también. Ay, vamos a mandar saludos al fotógrafo de hace años que nos tomó una foto muy... Era un paparazzi, hermana, era un paparazzi.
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1: Es que yo no sé por qué dicen, ¿verdad? Que desde niños traemos una cierta energía. Y ahí por ahí sacaron una fotito donde yo no estaba haciendo nada, simplemente estaba acomodando mi lugar de unas niñas familiares. Bueno, los voy a dejar que empecemos a bailar, ¿sale? ¿Y qué te parece si escuchamos algo relajante? Y esto es Todo Me Gusta de Ti, espero y si te guste.

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2: Un saludo allá a Blancos Justina, que está por la calle León entre Allende Abasolos, aquí en la zona centro de Tepic. Recuerda, vas en la tarde, encuentras a la maestra de la escuela, le dice usted, la maestra Claudia Barragán.
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2: Y ya no, pues que de Mercado Sonidero vengo a exigirle la promoción. Lo escuchamos en Aztlán Radio. Continuamos con más de buena música aquí en lo que es Mercado Sonidero. Buenos días a todos ustedes, ¿cómo están? Disfruten de este maravilloso día, que siempre amanecemos a veces renegando por todo lo que nos sucede, que ayer, que antier, y que estamos pensando en el pasado. Ya no, porque estamos viviendo el presente. Y eso que no sirvió, hay que tirarlo a la basura. Recuerda que el futuro se hace a base de que ahorita, tu momento es ahorita, y si sigues colgado en el pasado...
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2: Es muy triste que te quedes pensando en el pasado.
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2: Dice mi hermana que tendrán un regalo a todos los que hagan mención que escucharon Mercado Sonidero en Aztlán Radio. 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

Mandamos un saludo al compañero Marcos Trujillo también que nos está sintonizando. Gracias por estar sintonizando Aztlán Radio. Ok, mandamos un saludo también a Leti, Leti Calata. Buenos días, Leti, qué madrugadora, mijita. Estética Nancy está presente, no está.

0: Son ya las 8:27 y ¿sabías tú que el consumo de carne ha sido fundamentalmente en evolución humana desde hace 2.5 millones de años? Y que la carne te aporta propiedades con alto valor biológico con vitamina B12 y hierro. ¿Lo sabías? Bueno, el nutriente clave es una fuente de aminoácidos esenciales, zinc y también creatina natural que ayuda al rendimiento físico. También pues tiene una gran absorción de hierro. El hierro que se presenta en la carne se absorbe mucho en nuestro cuerpo y se adapta como el que te da el de origen vegetal. La carne te ayuda a sentirte con un gran bienestar, ¿sale? Ya que es rica en glutamina y favorece la creación de la neurotransmisores que tienes en tu cerebro, como el GABA, y esto nos ayuda a que tengas tranquilidad y la felicidad se activa. Me siento triste, vamos por un taco de carne asada. Ahora entiendo todo. Ahora estoy entendiendo todo, porque cuando ando medio depresiva, porque ya ven que las mujeres somos así, como la Federica Peluche, y si no le preguntan a la maestra de la escuela, Claudia Barragán, que eso no se le da mucho, ¿sale? Ya entiendo, hermana, aparte de hambre, lo que necesitas es un buen taco de carne asada. Así que hagamos una carnita asada para sentirnos muy felices este fin de semana que viene. Son las 8:28, vamos a ir a una pausa y regresamos con más música aquí en Mercado Sonidero en Aztlán Radio. Mando un saludo también hermoso y grandísimo para mi primo Everlock Barragán. Otro maestro de la escuela. Vamos a ir a pausa y regresamos con más música. No te vayas. Que no te vayas. ¿A dónde vas?
1: Llévele, llévele, llévele. Sí, sí, sí, pero no se vaya porque en unos minutos continuamos bailando.
2: Cumbia.
3: Siempre es la misma situación.
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0: 8:30.
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0: Entonces, ¿qué, compa Toño? ¿Se va a hacer o no se va a hacer la carnita asada?
1: ¡Se tiene que hacer!
2: ¡Cumbia!
3: Entonces, ¿qué se hace o no se hace la carnita asada? Vénganse para acá, andamos acá en la cocina y necesito que, ya que andamos hablando de la carne, quiero ponerme feliz y no puedo hacer hoy carnita asada, pero voy a hacer un rico guisado de carne. Hay algo bien práctico que yo hacía y este es un consejo que les doy porque sé que cuando trabajamos las mamás ya no podemos hacer mucho de comer y llegamos a la carrera. Pero mira, te voy a dar un pequeño secreto. El secreto es ir a comprarte ese kilito de carne en bistec como que si lo vas a asar, ¿sale? Lógicamente lo vas a sacar de tu refrigerador si ya lo tienes congelado, si vas a ir ahí a la carnicería con mis compadres en la colonia Moctezuma, ya le dicen, me das un kilo de bistec y ya pues ahí lo compras, ya te lo llevas. Pero yo, en lugar de ponerlo a asar, lo ponía a cortar, ¿sale? Lo cortaba en la tabla. Bueno, ahorita te voy a decir cómo. Permítanme, déjeme acomodar aquí. Es que ando viendo, no encuentro cuchillo. Todo me mueven como en la casa. Aquí todo me mueven, todo me mueven. Pero acá ya parece que acá anda. ¿Qué hubo, eh? La carnita asada. Bueno, pues vamos a partir esa carne y no la voy a partir en cuadritos, la voy a hacer así en tiritas, delgaditas y chiquitas, ¿va? Vas a conseguirte una papa como la que tengo aquí, ¿no la ves? ¿No la ves? No está tan grande, está medianona. Un chayote, un pedacito de calabaza y como a mí me encantan la zanahoria, voy a echarle dos de zanahoria. La carnita asada. Todo esto lo voy a partir, yo casi siempre lo partía en pedacitos más o menos grandecitos por el hecho de que voy a agregarlo. Y un pedacito de cilantro, búscate. Acá la licuadora, yo tengo la licuadora, un jitomate, un pedazo de cebolla y un pedazo de ajo nada más. A ver, déjame, porque yo si no hay baile, no puedo. Eso. Bueno, entonces, como les digo, acá tengo ya la licuadora, le voy a echar un consomé de res. Así lo van a buscar, consomé de res, para que le dé el saborcito y un poquito de agua. Para eso yo pongo primero la carne con un poquito de aceite y sal de grano, ¿sale? A freír, medio freír, como cuando vas a hacer las carnes en su jugo, ¿sale? Ahí me las vas poniendo, ta, ta, ta, vamos a darle vuelta. Aparte me gusta echarle rodajas de cebolla, así como a la juliana, ¿sale? Hay que echárselas. Y ya de ahí voy a licuar todo esto que yo tengo en mi licuadora. Esa, es que me compré una ninja. Muy eficiente. ¡Qué hubiera! ¡Rapidísimo! Ahora sí que licuó rapidísimo porque ya compré una bien fregoncilla. Ahora todo esto, ya después de que está medio sofrita la carne y eso, voy a agregarle lo de la licuadora. ¿El sofrío? ¿Cómo se puede decir? No recuerdo, es que yo soy cocinera. Y vamos a taparla y vamos a dejarla ahí más o menos de 15 a 20 minutos cuando mucho. Y ya está lista. Hay que echarle el cilantro, ahí se me olvidó, ahí va. Eso ya está el último, el cilantro, nomás para que le des ese saborcito. Ya sale a gusto, como a ti te guste. Hay que servirlo en unos platitos hondos para estos tiempos de calores. Les encantaba a mis hijos. Como el pollo en caldo. Así que, pues ahí pones el pollito, pones la carnita en su salsita y todo eso, unas tortillitas. Y pues, ¿cómo te digo? ¿Te va a dar la felicidad? Pues vamos a ser felices.

0: cabello.
1: Las 8:40 y recuerda, si te jalaron el cabello, ¿quién me jaló mi cabello? Pues regrésate y dale otro jalón. No es cierto, ¿eh? No es cierto. Amor y paz y todo eso, vamos a darles ese abrazo mejor cuando te dan ese jalón. Y vamos a cambiar esa energía porque el amor es una magia. Mejor vamos a bailar, son las 8:40 y a continuación viene esta cumbia, que es a cargo de Grupo Cañaveral, ¿ok? Y esto es, tiene espinas el rosal, ¿te la sabes? Porque yo sí me la sé, vamos a cantarla.

0: Las 8 ya con 44 minutos.
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0: Así es como estuvimos cantando con Grupo Cañaveral este tema de Tiene espinas el rosal.
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0: Vamos a mandar un saludo a Tony allá en la colonia H Casas, a sus michis feliz, también les mandamos un saludo a todos los michis. Recuerden que él quiere un michi color naranja, por alguien que quiera dar en adopción un michi, le hace falta el michi color naranja a Tony. Oye, es bien importante ese michi, ¿no es el del dinero acaso? ¿Qué pasó, Tony? Hay que buscarlo inmediatamente, ese michito para ti. Y vamos a ponerle este tema que él quiere bailar, ¿sale? Es a cargo de Kaoma, que es la original, ¿sale? Y esto es La Lambada, llorando se fue. Vamos a dar ese paso mortal, aunque me duelen las rodillas.

Ya son las 8:49 y estamos aquí en Mercado Sonidero disfrutando de muy buena música. Mandamos un saludo allá al Mercado H Casas, allá para la colonia H Casas, para Tony, el Michi feliz y sus Michis. Y recuerden que quiere un Michi color naranja.

Y bueno, vamos a escuchar este tema, que es un tema de una señorona, ¿sale? Pero lo vamos a escuchar en voz de la Sonora Dinamita de Lucho Argaín, ¿sale? Y esto es Hoy Lo Vi Pasar, ¿lo sabes hacer? ¿Sabes hacer las manos así como folclóricas, así como lo hace Ángel Aguilar? Pues bueno, es tu momento. Vamos a escuchar este tema que se titula Hoy Lo Vi Pasar. Vamos a ver cómo se escucha.

Las 8:54. ¡Qué sensacional tema haberlo escuchado hoy en miércoles a las 8:54 a cargo de la Sonora Dinamita!

Bueno, y vamos a continuar con más, porque ya casi nos vamos. Vamos a continuar con ya la despedida de Mercado Sonidero, pero mañana los espero. ¿Qué le parece si mañana nos vemos a la misma hora? Pero en jueves. Y ya con más energía. ¿No se han fijado que los lunes vengo así como que? Es que es cansado, el fin de semana es muy cansado, a veces muy ajetreado.

Bueno, pues ya nos vamos. Muchísimas gracias por habernos acompañado. Mandamos un saludo a Aircar Multillanta, siempre presente. Estética Nancy, al profe Manolo allá en Jalisco. Al profe Manolo en la ciudad de la X. Que por cierto, pues muy ricas las galletitas de café también. Pura dieta nos pone el profe. A Blancos Justinos, que ya saben, hagan mención cuando vayan a hacer alguna compra o algo para que les den un detallito que por ahí va a sacar la maestra de la escuela. Mandamos un saludo también allá a Casita de Gala con la muchacha esta guapetona de Dilene, un saludote. A los compadres allá en la carnicería Moctezuma, que diariamente hay chicharroncillos.

0: Mandamos un saludo también acá al compañero Marcos Trujillo. Gracias por estar sintonizando Aztlán Radio. Y ya me voy, que tengan un excelente jueves, que esté vibrante, que sean abundantes en salud, que tengan mucha salud, que sea abundante en el amor, hasta en tu amor propio, y sobre todo que seas abundante en money, money, ahí en los negocios, que se active, que gire el dinero. Recuerda que el dinero es una energía, hay que hablarle y atraerlo.
1: Estábamos platicando.
0: Ya me voy moviendo el pollo. Buenos días a todos ustedes. Mañana los espero a la misma hora. Y si quieres acompañarme de 10 a 11 de la mañana en Complaciendo Tus Sentidos a través del 100.3 FM. Que tengas un excelente, excelente, excelentísimo miércoles.
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8: El gobernador Miguel Ángel Navarro realizó una gira de trabajo por el norte de Nayarit, donde encabezó la Mesa Estatal de Construcción de la Paz y la Seguridad en la comunidad de Kiviquinta, municipio de Huajicori. Anunció acciones para fortalecer servicios e infraestructura.

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0: Bien amigos, muy buenos días tengan todos ustedes. Hoy, miércoles 3 de junio del 2026, con el gusto y placer de siempre, cronistas deportivos de Nayarit, llevando hasta sus hogares, hasta sus vehículos, si se desplazan a su trabajo, en sus oficinas, donde quiera que se encuentren, cronistas deportivos, pues les desean disfruten este programa Solo Deportes. Su amigo de siempre, Servando Rafael Peñanguiano, en Aztlán Radio, la estación cultural del gobierno del estado de Nayarit. Se encuentra con nosotros el compañero Jaime Ruiz. Jaime.
1: Muy buenos días, nuevamente, un día más en Solo Deportes.
0: Así es. Ajá. Pues qué bien, amigo Jaime, siempre con esa efervescencia, con ese dinamismo, es contagioso tu conducta, ¿verdad? Para que, pues obviamente el auditorio es el que disfruta.
1: No, gracias, licenciado, y saliendo te invito a un café. Pero bueno, también aquí nos acompaña.
0: Sí, amigo, nos acompaña también el doctor Benjamín Ruelas. Doctor.
2: ¿Qué tal? ¿Cómo están, amigos? Muy buenos días. Muchas gracias nuevamente por recibirnos en sus hogares y con la efervescencia y la motivación de que ya viene el Mundial.
0: Así es. También nos acompaña Omar Vallejo, un joven con un futuro promisorio en la crónica deportiva, grandes conocimientos de béisbol.
1: ¿Quieres completar el desayuno?
0: No, pues pues ya mira tú el café, aquí
1: el menudito,
0: un guiso y acá
3: El pan.
0: Pues amigos, estamos prestos para iniciar. Jaime.
1: Cristian, tenemos a Cristian Hernández, sino...
0: Cristian Hernández controles. No, pues, disculpe, mi amigo, pero...
1: No, lo menciona, sino más le jala el cable y no salimos al aire.
0: Exactamente. Cristian, gracias a él, los controles técnicos, con esa habilidad, con esa destreza, con esos conocimientos, porque es muy complejo el... Veo ahí que tiene, ya parece, cabina de avión de... con muchos
1: foquitos, muchos botones.
0: Botones amarillos, rojos y verdes, ¿verdad?
2: Y unos fundidos, pero
1: Oye, doctor Ruelas.
2: Dígame.
1: Ya 7 días, 8 días del arranque del Mundial. ¿Sí?
2: Sí, efectivamente.
1: Todas las figuras ya están, las figuras del fútbol a nivel mundial ya están puestas para disfrutar de esa justa. No todos van a lograr triunfar, no todos van a lograr, algunos se quedarán en el camino. ¿Cuáles son las causas por las cuales se pueden quedar en el camino los jugadores?
2: Mira, llega el fútbol y llegan las lesiones, ¿sí? Hay que tomar en cuenta que los futbolistas no vienen de estar de descanso, vienen de terminar sus ligas nacionales, estatales o sus ligas donde trabajan para el fútbol. Entonces llegan a adaptarse, el periodo de adaptación, la altura del DF, ¿sí? Yo vi que llegó Japón, a Monterrey, que ya llegaron, ya llegó Sudáfrica, ¿verdad?

0: Entonces,
1: ya están en
0: tiene que
1: Pachuca.
0: Tener un periodo de adaptación. ¿Qué es lo que preocupa? Las lesiones. ¿Cuáles son las causas generales e individuales? Causas generales, el terreno de juego, ¿sí? Causas individuales, una deshidratación, un estrés repetitivo, ¿sí? Son causas importantes que hay que tomar en cuenta.
2: Jóvenes, respecto a la Ciudad de México, tengo una inquietud, y ustedes, pues, que son expertos en la materia, en el fútbol, soccer, la Ciudad de México se encuentra en una altura considerable sobre el nivel del mar. ¿Creen ustedes que repercuta, que influya la altura en el resultado de los encuentros con países que no tienen esa altura, que sea drástica el cambio de ambiente?
3: Pues creo que influye de manera total y completa, sí, ¿no? Al final de cuentas siento yo que los equipos ya están llegando días antes, incluso hubo equipos que llegaron meses antes.
2: Adaptarse.
3: Para adaptarse a la altura de las diferentes ciudades. Sobre todo, creo yo que la Ciudad de México es la más complicada, sí, para todos los equipos. Y siento yo que México ha sabido aprovechar en diferentes circunstancias cuando le ha tocado jugar en el Aztec, bueno, en el estadio este que ahora se llama Estadio Ciudad de México. Entonces, tendría que aprovechar. Igual, creo que Sudáfrica es el que va a jugar ahí. Entonces, ya está, tiene un partido contra Jamaica. Entonces, creo que ayer lo hablaba precisamente con otro compañero en otra emisora, me comentaba que qué opinaba yo sobre si Sudáfrica estaba viendo para medir un parámetro contra México, porque él decía que si eran similares México y Jamaica. Le digo que no, yo siento que Sudáfrica lo eligió para ver cuál era el nivel de CONCACAF y sobre todo para adaptarse a la cancha cuando enfrente a México, tener un poquito más de conocimiento y tener un poquito más de adaptación anímica, se podría decir, o, claro, o corporal sobre el...
1: Oye, doctor, esa altura, ¿de qué manera repercute y cómo pueden evitar los equipos tener problemas?
0: Mira, la causa fisiológica de no rendir a una determinada altura es por los glóbulos rojos, que son los que captan el oxígeno. Él me llega de Jamaica o del otro país que juega con México, con una hemoglobina de 9.8, 10, 11 de hemoglobina, y tú ves a un jugador mexicano con 16 de hemoglobina, porque está adaptado a la altitud. Entre más glóbulos rojos haya, más transporte, más vehículos para transportar el oxígeno. Esa es la causa que hay que adaptarla, y no se adapta en una semana, se adapta periódicamente de acuerdo a cómo vas haciendo funcionar tu organismo. Entonces, esa es la causa principal de que la fisiología del organismo tienes que hacerle responder. No puedes llegar y ponerte a jugarlo luego, no. Hay que ir adaptándote para que vayas creando la hemoglobina.
2: Sí, miren, ahorita recuerdo que por allá en 1969, cuando el equipo de los Mets de la ciudad de Nueva York debutó en ligas mayores en la Liga Nacional, tuvieron una desastrosa presentación, debut por decirlo así, donde incluso impusieron récord que todavía prevalece en juegos perdidos, ¿verdad? Uh-huh. El equipo estaba dirigido por aquel legendario, Jaime, no sé si lo recuerdas, Casey Stengel, dirigía a los Mets de Nueva York, y vinieron a jugar aquí a México después de su primer temporada, que fue desastrosa. Vinieron a jugar con el equipo Tigres del México, los Tigres Capitalinos y los Diablos Rojos del México. Y después un tercer partido ante un combinado Tigres y Diablos. Entonces entrevistaron a Casey Stengel, que insisto, repito, tuvo el récord todavía prevalece, no sé si anda por 120 derrotas en una temporada, que son bastantes para un equipo, ¿verdad?, de béisbol. Y le preguntaron a Casey Stengel: señor Stengel, ¿cree usted que la altura de la Ciudad de México influya en el resultado del encuentro? A lo que Casey Stengel dijo: no, para nada, dice, nosotros estamos acostumbrados a perder a cualquier altura.
0: Claro, sí. Sí. Bueno, no se iba a afectar, iba a perder.
1: Oye, sí, doctor, continuando con las lesiones y todo, la falta de oxigenación, generan el jugador lesiones físicas, pudiera generar lesiones físicas en el jugador.
0: Sí, tanto a nivel circulatorio, respiratorio, como a nivel de articulación, una fatiga muscular, ¿sí? Ya sea músculo propiamente o tendón, es por tanto estrés repetitivo, ¿sí? Ahora ya se puede prevenir las lesiones con los famosos vendajes, las telas adhesivas, que un esguince grado 1 ya casi no ves. Ya ves cuando hay un esguince grado 2 o grado 3. Entonces, sí, influye mucho la preparación, ¿sí? Y las nuevas técnicas de vendaje que existen para prevenir lesiones.
3: Doc, viendo ahora que hay, basado en la selección mexicana, muchos jugadores que se quedaron fuera, otros que están dentro entre algodones, ¿las lesiones se pueden prevenir?
0: Claro, las lesiones las puedes prevenir. Primero, una lesión por una deshidratación te la hará. Entonces, nunca el exceso consumo de cafeína te deshidrata, es un diurético, ¿verdad? Entonces, muchas veces el jugador se toma 3-4 traguitos antes de jugar y te estimula, y eso es bueno, ¿sí? Pero ya cuando la carga, la cafeína, la excedes, te va a deshidratar porque es un diurético. Entonces sí hay factores que influyen positiva y negativamente para las lesiones.
2: Pues las causas que aumentan las lesiones.
0: Causas que aumentan las lesiones. Una causa importante es la edad.
2: ¡Ah, caray!
1: O sea, hay jugadores. Oye, a ver, Doc. No,
0: arriba de 60. Bueno,
1: andamos lesionados todo el día.
0: La causa, efectivamente, sí, la edad tiene que ver. La edad no cronológica, la edad deportiva. ¿Cuánto tiempo llevas jugando? ¿Cuánto ese músculo ha estado trabajando? ¿Sí? Y luego lo vas a someter a un torneo que no es una cosa local, es un torneo internacional donde tienes que dar lo mejor de ti. Entonces, la madurez músculo-tendinosa, ¿sí?, tiene sus límites. Un tendón te da de sí, un músculo te da de sí. ¿Por qué se lesiona? Un mal apoyo, un taponazo, una torsión, ligamento cruzado, ¿sí?
2: En este caso, doctor, ¿de qué deporte estás hablando?
0: En general, son generalidades para el deporte en general. Las lesiones a veces son específicas de un deporte.
2: Sí, sí.
0: Ah, pero en este caso estamos generalizando y lo podemos enfocar a béisbol, el tendón bicipital, sí, sí, el manguito rotador, los pronos supinadores, ¿sí? A la hora de pichar, giras los pronos supinadores. Esto es pronosupinar, ¿sí? La mano para abajo, la mano para arriba, y es cuando te desgastas, le das más fuerza, más velocidad, más efecto, y te está lesionando.
2: Doctor, ¿a usted ha oído hablar de la Tommy John, la operación Tommy John?
0: Es un traslape de tendón, ¿sí? Que se gasta, se reseca, se arranca, y hay que abrir, hay que taladrar, y hay que traslapar un tendón.
2: ¿Y se regenera completamente,
0: sí,
2: el brazo?
0: Sí, hay que darle sus tiempos, sus terapias, y depende mucho del hecho unguial que se abra, ¿verdad? Porque son ya cirugías de profesionistas de alto rendimiento.
2: Eso sí.
3: Doc, aprovechando que está hablando de lesiones,
0: sí, dime.
3: ¿Qué opina usted sobre la rodilla de Alexis Vega y que César Huerta es el sustituto de Alexis cuando también viene una lesión?
0: Da igual. Mira, ellos son jugadores que definitivamente están bien estudiados, llámese por resonancia, llámese por la experiencia de los médicos que los apoyan, pero sabemos que una lesión, dependiendo del diagnóstico exacto, tiene que tener su tiempo para reposo. No quieras poner a un jugador a que, a lo mejor puedes sacarlo de un partido, sí, pero a este torneo son 3 partidos que tienes que dar lo mejor y no puedes lesionarlo más de lo que está. Yo creo que Alexis Vega no va a rendir los 3 partidos. Te rendirá uno, pero ¿para qué lo llevas? ¿Sí? Si tienes mejores jugadores, es mi punto de vista. Llévate gente sana, joven, que te puede dar más.
3: Y su suplente también está Viene de una lesión.
0: También está saliendo.
1: Fíjate, doctor, hablas del tiempo, de ahora sí que de reposo, para que... Yo recuerdo que Franco Valenzi, en el Mundial de Estados Unidos del 94, se lesiona antes de tiempo, antes de que inicie el Mundial. Lo operan. Dura 25 días en reposo y se prepara para jugar la final porque Italia no tenía un defensa central como su capitán Franco Baresi. Como de lugar salió ese encuentro, pero nada más jugó ese encuentro, no pudo jugar los demás. No,
0: pues efectivamente.
1: Y a la postre falló el penal decisivo en la serie donde Italia no logró ser campeón frente a Brasil. ¿Ah? Pero bueno, el jugador quiere estar presente en la justa mundialista, como de lugar. Por ahí veíamos a este chavo de Toluca que dijo, no, yo me opero después del mundial. Tristemente no lo llamaron al mundial y se estuvo arriesgando, ¿verdad? Pero bueno, ¿qué más, qué otras lesiones puede ver con los mundialistas?
0: Los esguinces son muy comunes y el esguince grado 1 puede jugar el jugador, puede terminar un partido, hay que darle su reposo, su tratamiento y lo puedes. Hay ahorita técnicas de medicina de rehabilitación que te dan esa posibilidad.
2: ¿Y rendir al 100?
0: No, a lo mejor no al 100, pero si tú como entrenador lo quieres media hora, mejor perfecto. Pero puedes sacar, a mí dame media hora.
2: Poco tiempo, pero al 100.
0: Así es.
3: ¿Sí? Oiga, Doc, aprovechando de una vez, que nos saque todas las dudas. Fue una sorpresa que llamaran a Neymar Jr. al Mundial. Ya estando en la concentración, lesión de grado 2 en el gemelo, pantorrilla derecha, y le dan hasta el 12 de junio para recuperarse. Dijo Ancelotti, si el 12 de junio no estás al 100%, no vas. Usted, basado en sus conocimientos, ¿cree que esté para el 12 de junio?
0: Mira, los gemelos son unos músculos muy irrigados, ¿sí? Que tienen un periodo de recuperación rápido, pero también no abuses. Si tienes un 30% de desgarre muscular, ¿sí? Fatiga muscular, te vas a dañar. A lo mejor está iniciando la recuperación al 100% para el 12, pero espera otra semana, 10 días más. No lo sometas a carga repetitiva. La causa número uno de lesiones es la sobrecarga.
3: Basado en su experiencia como doctor, ¿usted cree que Ancelotti lo presionó para esa fecha, para no llevarlo? Porque siento yo que lo llevó más por presión social, por presión de la afición de quererlo ver ahí, que por el rendimiento que estaba teniendo. Sabemos que viene de una lesión muy fuerte, pero es un excelente jugador,
0: Neymar. Mira, como en todos lados, las presiones, ¿sí?, son directivos, son la misma persona. Yo me siento presionado porque quiero triunfar, quiero que me vean, pero hay que ser honestos, y como médico está tu ética. Fulano de tal, la lesión que tiene son 21, 28 días, ¿eh? Entonces eso es lo que se debe de buscar en esa situación.
1: Ok, Doc, vamos dándole un giro y,
0: adelante,
1: y
0: hablando
1: de cosas más alegres. Omar, ¿cómo se está viviendo en Bellavista las finales?
3: Una fiesta, una fiesta, la verdad. Creo yo que para hacer cuartos de final hubo mucha, mucha afición. Las gradas estuvieron llenas desde temprano, desde las 11 de la mañana, que fue la vuelta este fin de semana. Y pues, como es la afición nayarita, ¿no? Sobre todo la de Tepic, muy, muy alegre. Sinceramente, creo que existe ya este confrontación deportiva. O sea, no hay violencia, pero son las porras, sobre todo en los barrios. El último partido que fue entre Lázaro y Laguna, fue escuchar esas porras de antes, del triqui-tri-tri y todo esto, un partido lleno de emociones.
1: Dos equipos de barrio.
3: Sí, prácticamente. Bueno, ya uno utilizando un poquito más de talacha, como se dice ahora, pero sí, Laguna creo que es prácticamente el barrio, creo que sí, por ahí traen unos jugadores que no son del barrio, pero que no son estos talacheros como los comentan.
1: Oye, doctor, el Charro, le toca tirar un penal, Charro de Tierra y Libertad hoy, Lázaro Cárdenas, y lo tira a la palenca y lo falla. ¿Qué opinas?
0: Muchos factores. Estábamos comentando con el licenciado ¿va? Y observando, y realmente la presión del público, el cansancio, ¿sí? Te entras en pánico. Profesionistas de alto nivel, el penal es obligación meterlo. ¿Por qué? Porque debes de tirarlo bien, ¿sí? Pero los factores influyen. ¿Para qué mandas a un jugador a tirar un penal cuando realmente no está con la capacidad ni física, ni mental, ni ambiental?
3: Yo siento que también era lo anímico, ¿no? Llevaban un marcador muy abultado al frente, al final los empatan, pero como lo hablábamos fuera del aire, siento que esa decisión es de cómo tú te sientas. Entonces yo creo que él es un jugadorazo, sinceramente, es un muy buen jugador. Sí. Creo que él se sintió listo para poder hacerlo así. Desafortunadamente no lo metió. Muchos ahorita le tiran hasta de su mismo equipo. Bueno, la porra de su equipo. Pero si lo hubiera metido, creo que lo hubieran sacado en hombros, ¿eh? Lo peor es que ya uno de Laguna también tiró una panenca y sí la metió. Entonces ahí es donde todavía le aumenta más el dolor haberlo fallado. Pero el que no... Yo creo que en el fútbol es el que no se anima,
1: no lo logra. Por ahí el Loco Abreu en el 2010 se animó a tirar uno.
3: Pero el Loco Abreu siempre los tiraba así, o sea, yo creo que, no sé, nunca tiró una panenca, pero creo que para tirar una panenca, si pierdes la vista del portero, ya tienes menos probabilidades de meterla. Sí. Creo que fue lo que le pasó a Charro. Creo que no volteó a ver al portero, porque el portero sí se venció, o sea, sí dio el paso, sí. Pero ya cuando él lo tiró, siento que iba como un poquito suave el tiro y alcanzó a sacar la mano y taparla. Entonces creo que por ahí perdió un poquito de vista al portero y fue donde fue. Pero ese de Loco Abreu también fue cuando Luis Suárez metió la mano, o sea, estaba las emociones, la adrenalina y todo eso estaban al máximo y creo que le dio la seguridad para hacerlo.
1: Sí. Oye, licenciado Servando Peña, anduviste de gira artística por ahí, fuiste a Estados Unidos. ¿Qué encontraste por allá?
2: Pues mira, me encontré la novedad de que visitamos el estadio que están utilizando en estos momentos los Atléticos de Oakland de la Liga Americana. Pues al parecer ya era insoportable sostener al equipo en Oakland, en la isla. Y se fue es la segunda temporada que está en Sacramento, California, ¿verdad? Que es la capital del estado. Pero también hay un detalle, fíjate. Ha habido propuestas para que ingresen equipos mexicanos a ligas mayores, pero no califican los parques. Las instalaciones no son adecuadas. Y lo inexplicable es porque fuimos testigos oculares de que en Sacramento el parque es similar al de los Jaguares de Nayarit. Entonces yo considero que, caray, ¿por qué allá sí se hacen el favor y otros equipos no califican por no reunir las características?
1: Ok, acabamos de pasar una situación de esas con los de Tucson.
2: Ándale, exactamente. ¿Sí?
1: A mi punto de vista no es nomás el estadio, son los gastos que se generan
0: detrás de...
2: Así es.
1: Y las cuestiones administrativas. O sea, no es nomás el estadio.
2: Ajá. Sí, así es. Pues nos está diciendo Cristian que tiene mensajes de interés. Y regresamos con más información en Solo Deportes de Crodenay. Adelante, Cristian.

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11: Bien, amigos, continuamos con Solo Deportes en Aztlán Radio. Amigo Jaime, pues por ahí tenemos algo de los Jaguares de Nayarit.
12: Y mira, Jaguares de Nayarit, bueno, vamos a analizar a sus jugadores. Vamos a ver qué está haciendo por ahí Carlos Sepúlveda.
11: Ah, el Carreque.
12: Ciro, el Cherestot, Ciro Norzagaray.
11: Norzagaray, sí.
13: Sí, y qué pasa con Jesús, el Jesse Castillo, ¿será o es ya primera base?
12: Mira, el Jesse Castillo está jugando en el equipo de los Dos Laredos. Ya un veterano de 40 y tantos años, la sigue rompiendo. Por ahí ha jugado 40 encuentros. Muchos, muchos para un veterano. Tiene 138 turnos al bat, 17 carreras impulsadas, 15 carreras impulsadas, 15 carreras anotadas, 19 carreras impulsadas, 44 hits sencillos, 5 hits dobles, 4 jonrones y ha recibido 17 bases por bola.
11: ¿Tiene números? Sin duda alguna.
13: ¿Su edad? ¿Su experiencia? O sea,
11: sí. Sí, y fíjate otro detalle, Jaime, qué bueno que mencionas sobre el doctor Jesse Castillo. Es muy importante, mucho pelotero de Liga Mexicana del Pacífico, que es el béisbol más importante. Se puede decir la antesala de ligas mayores, ¿verdad? Uh-huh. Peloteros que después de concluir la temporada en el mes de enero de este año, estuvieron en la liga, en la Linave.
12: En la Linave. Jesse por ahí estuvo en Compostela, Omar.
0: Sí. Y dato así rapidísimo, nomás para no quitarles el tema, ya alcanzó la cifra histórica de 1,000 carreras en LMB.
11: ¿En MLB?
12: Liga Mexicana, en la Liga Mexicana.
11: Entonces, LMB.
0: Sí, LMB.
11: Porque yo entiendo que MLB es la Major
12: League. La Major League.
11: Y aquí, bueno, pero total, MLB. El orden de los factores aquí no altera el problema.
13: Estamos en México, dile. Liga Mexicana.
11: No, me confundí. No, disculpen mi ignorancia.
12: ¿Cómo ves, doctor, al Jesse Castillo? Un veterano y que llegó a Jaguares desechado de algodoneros.
13: La psicología, lo hablamos la vez pasada, puede influenciar la gente, el ánimo de la misma directiva, los apapachos, cómo te reciben, influye en el rendimiento individual del jugador.
11: Y sobre todo, yo me quedé sorprendido, la efervescencia, el dinamismo, ese empuje que tiene Jesse Castillo.
12: ¿Cómo se ganó el público?
11: No, y tú lo tenías cerca. Yo te observaba ahí en el dugout en la primera colchoneta, ¿verdad?
12: Sí, tú lo veías
11: desplazarse, como esas jugadas, cuando había un toque de sacrificio que lo atacaba, el pitcher asistía a la primera base para complementar el out. Total que sí, mucho dinamismo, de como un jovenzuelo.
12: Sí, la verdad que sí.
0: Como su quinto aire ya, pero...
12: Sí, a lo mejor sí, pero mira, contagiando a los demás.
0: Sí.
12: Contagiando a los demás.
13: Ese es el factor importante, el que se contagie o contagie al grupo, y eso hace que salga.
11: No, yo me quedé sorprendido de ese dinamismo, esa entrega, esa pasión. Digo, se me figura como que este cuate inventó el béisbol, por la pasión que le pone.
0: Yo siento que también fue un conjunto, ¿no? A lo mejor hablo desde la parte de la grada donde veíamos al equipo, pero se veía un equipo muy compacto, muy unido, un muy buen trabajo en equipo, a pesar de que había estrellitas por ahí, como Sadrak Franco, que tenía su propia entrada y todo esto, pero no había un recelo de los jugadores, o sea, todos los recibían igual, y yo creo que eso ayudó demasiado a Jaguares, y sobre todo a Jesse, a José Félix, que eran los desechados de algodonero.
11: Pero fíjate, Omar, Jaime, doctor, no cabe duda que a mí me tocó analizar en esa temporada que concluyó en el mes de enero. Yo observé tres tipos de béisbol, obviamente según mi apreciación unipersonal. Uno, temporada regular. Otro, playoff. Y otro, la final. Porque el equipo de casa prácticamente robó en temporada regular, ¿no? Fue el mejor equipo de la temporada. Y en playoff fue el peor. Fíjate lo paradójico, ¿verdad? Del béisbol. Entonces, pues ya ni hablar de la final, ¿verdad? Y equipos, por ejemplo, los Charros de Jalisco, que yo no pensé que fueran a calificar, incluso que fueran a ser campeones. Mira cómo en la final tuvieron otro béisbol muy diferente a la temporada regular. No sé qué opinan ustedes.
12: Sí, la verdad que sí. Pero mira, no fue casualidad de Luis Carlos Rivera el que haya sido el mejor.
11: No.
12: Te comento por qué. Porque ahorita tiene a Olmecas de Tabasco.
11: Sí, en los Cuernos de la Luna. En los
12: Cuernos de la Luna.
11: Sí.
12: Lo tiene con 40 juegos jugados, 25 ganados y 15 perdidos. con un punto 6.625
11: 6.25 de porcentaje, exactamente.
12: Entonces, ya Luis Carlos Rivera le va agarrando esa parte al manejo de grupo.
11: Así es, pero insisto, eso fue temporada regular.
12: Sí, sí, sí, vamos a verlo. Béisbol cuando entre a los playoffs. ¿Eh?
0: Sí, pues es que es como en todos los deportes, ¿no? Temporada regular y playoff ya son cosas distintas. Ojalá esta temporada nos dé una sorpresa Jaguares de Nayarit. A lo mejor no importa si no queda campeón, pero creo yo que si avanza un poquito más en playoff, ya sería un buen sabor de boca para la afición, que creo que no ha habido ninguno que inicie siendo campeón.
11: Tuvimos excelente béisbol y muy merecido el título, el reconocimiento que se le dio a Rivera.
12: ¿Sí?
11: El mejor manejador, ¿verdad? De la temporada. Qué bueno, ojalá y se repitan los números, la situación de los Jaguares en esta segunda temporada.
12: Oye, licenciado, vamos hablando de Liga Mexicana, ¿cómo va? Liga Mexicana, las posiciones, ¿cómo están?
11: Pues mira, ahorita el standing ya ha habido algunos cambios, bueno, pues no tan sustanciales, ¿verdad? Lo que sí, por ejemplo, hay equipos que continúan con el farol rojo, por ejemplo, los Leones de Yucatán, que no han podido ver la suya. Van en el último lugar en la zona sur, ¿verdad? Con un paupérrimo 14-25 y con un 359 de porcentaje.
13: ¿Y ya en más de media temporada o es a mediados? ¿Cómo?
12: Estamos llegando a la mitad, media temporada.
11: Así es. Entonces, más bien, el porcentaje de los Leones de Yucatán en ganados y perdidos, más bien parece el porcentaje de bateo, ¿verdad? Esa es la... Y pues, lo que sí han sorprendido, Jaime, doctor Omar, los en la zona norte, el Caliente de Durango, que han después de ir en el séptimo puesto, van ahorita en el cuarto.
12: Sí, sí, Caliente está dando
11: está encendido. De qué hablar. Caliente, sí, está caliente.
12: Está caliente.
11: ¿Verdad? 6 juegos consecutivos de victorias.
12: Sí.
11: Esa es la...
12: Ok, bueno, pues si hablamos de la zona norte, estamos hablando que Toros de Tijuana...
11: en el primer lugar, lleva la voz cantante, con 39 juegos jugados, 27 juegos jugados, 12 perdidos, y un 692 de porcentaje en el primer lugar.
12: Seguido muy de cerca de Sultanes de Monterrey.
11: De los Fantasmas Grises de Monterrey, los Sultanes, con 24-16. Y van cómodos los Toros, ¿no? Porque...
12: Sí.
11: Porque los Sultanes van a 3 juegos y medio del primer lugar.
12: Mis charros, les va pisando los talones.
11: Así es, exactamente. Con 3.5 en cuanto a porcentaje. Tienen números
12: idénticos.
11: Sí, lo que pasa es que en este caso, ya lo hemos comentado, Jaime, de que Toros de Tijuana van primero, Sultanes en segundo y los Charros en tercero, pero van empatados en ganados y perdidos. Los mismos guarismos tiene Sultanes de Monterrey y Charros de Jalisco, pero aquí influye el segundo o tercer lugar, los juegos ganados entre sí. Y en caso de empate, las carreras a favor y las carreras en contra.
12: Oye, licenciado, ¿y el sorprendente? Caliente de Durango.
11: Caliente de Durango. Que ahí tenemos un amigo, jefe de prensa, un excelente cronista deportivo, y pues nos ha hecho la invitación para la invitación a Crodenay, a ver cuándo nos animamos.
13: Ya que maten los alacranes.
11: No, pero ya no son alacranes.
13: Ya será que son.
11: No. Caliente.
12: Caliente. Bueno, esos son los 4 equipos que van comandando la zona norte.
11: Así
12: hoy
11: es.
12: Vamos a hablar sobre la, continuamos hablando sobre la zona sur. Vamos también a ver los 4 equipos que están comandando la zona sur.
11: Así, los Olmecas de Tabasco, pues llevan la voz cantante con 25 juegos ganados, 15 perdidos, 625 de porcentaje, con los mismos números de los Diablos Rojos del México. Con igual, el mismo porcentaje, 625.
12: No afloja el paso, Diablos Rojos.
11: No, los Diablos. Pues mira, yo considero que dicen que las comparaciones son odiosas. No sé, Omar, yo considero que, por ejemplo, los Diablos Rojos del México en Liga Mexicana son los Yankees
0: Por la historia y todo el revuelo que causa Diablos Rojos de México, incluso que los andan comparando en el fútbol el Toluca.
13: Sí, sí. Habrá similitudes para compararlo, o sea, ¿en base a qué?
11: ¿No? O sea, números. En el béisbol los números son determinantes. Por ejemplo, los Yankees de Nueva York es el equipo que, pues, es el mejor equipo del mundo. Los Yankees de Nueva York.
13: Por números.
11: Tiene 40 títulos, campeón de liga, de la Liga Americana. Y tiene 27 títulos de Serie Mundial. Imagínate.
0: Son los más ganadores.
11: Sí, los más ganadores, pero ahí influye el billete, ¿verdad? Obviamente, el billete verde. Y precisamente hicimos un trabajo, el maestro Jaime, respecto a los Yankees. No sé si sería bueno comentarlo, porque el día de ayer lo armamos este trabajo, Jaime, sobre, llegamos a la conclusión de que hay 4 factores de los Yankees de Nueva York, ¿verdad? El primero, que son un equipo histórico, ya lo comentamos, ¿verdad, Jaime? Que tiene 40 títulos en la Liga Americana y 27 títulos de Serie Mundial. Otro factor, que tiene estrellas en cantidades industriales. Uh-huh. El otro factor, quisiera que lo comentaras, el tercero, Jaime, sobre, pues, en la ciudad que nunca duerme, los bombarderos del Bronx, ¿verdad? Que es un equipo histórico. Y otro, también, que lo comentamos, Jaime, me gustó mucho tu opinión sobre la capacidad económica. Ahí entra el billete.
12: Sí, mira, parecido a Diablos Rojos del México.
11: Exacto.
12: Todo va parecido a Diablos Rojos del México. Bueno, y en este caso, Diablos Rojos del México también está, o el hermano menor de Diablos Rojos del México, que sí,
11: está
12: los en Guerreros la palestra. De Oaxaca también, sí. Está en la parte de arriba, en la zona sur, ¿verdad? Seguido muy de cerca de Bravos de León, con 23 juegos ganados, 17 perdidos. Y Pericos de Puebla, que parece que se anda desinflando un poquito, sí, ahí en quinto lugar, con 22 juegos ganados, 18 perdidos.
11: Así es, 22-18, con, sí, un 550 de porcentaje, rebasa el promedio de 500.
12: Sí, sí, sí, pero ahí están. Se han dado ciertas situaciones en la liga, medias raras, pero
13: ¿por qué? ¿Por qué tanto cambio de jugadores?
12: Buena pregunta, doctor.
11: Así es.
12: ¿Qué está pasando? Mira, los equipos están ahorita, tienen en su nómina o en su roster 20 extranjeros, la mayoría, ¿sí? Hay equipos que ya no van a hacer absolutamente nada en la liga, como Leones de Yucatán, Zaraperos de Saltillo. Lo que buscan es desinflar la nómina.
11: Así es.
12: Gastar lo menos posible. Entonces, a sus estrellas hay que mandarlas a otros lados,
0: donde jueguen más.
12: Uh-huh. Tenemos el caso de este muchacho Brandon Villarreal.
13: Uh-huh. Son intercambios, son cambios.
12: Algunos son cambios definitivos o algunos son préstamos. Ah,
11: préstamos. Y en otras bajas definitivas.
12: Están contratando a los extranjeros por un mes.
11: O por días.
12: O por juegos. Entonces, si no me estás dando el rendimiento que yo necesito, vámonos y el que sigue.
0: Pero es la ventaja que tiene el béisbol.
13: El béisbol. Pero el periodo de adaptación,
11: favor. O sea, fíjate, Jaime, mencionaste algo muy, muy, muy importante. Yo recuerdo que cuando en mi etapa estudiantil, yo hice mi carrera en la Universidad Autónoma de Sinaloa, y pues obviamente iba mucho al béisbol a ver a mis tomateros, ¿verdad? Y me tocó ver a un pelotero que venía de los Petroleros de Poza Rica, un panameño, Bobby Prescott. Había sido campeón de bateo en la Liga Mexicana, iba de líder de bateo por allá como a fines del mes de octubre. La temporada empieza, en aquel entonces empezaba más temprano, el 4, el 5, el 6 de octubre, de todos los años, ¿verdad? Viendo que era la fecha, fechas estratégicas. Iba de líder de bateo Bobby Prescott y lo dieron de baja.
12: Mira, le está pasando lo mismo a Eric Filia, de Águilas de Mexicali. Eric Filia, muy buen bateador con Águilas de Mexicali, no recuerdo si fue campeón bateador, campeón de bateo, ya lo cambiaron dos equipos en la Liga Mexicana, no puede.
0: Pregunta también, ¿fue lo cambiaron por su sueldo o porque ya también lo pidió otro equipo? Aquí pasó con Jacob Amaya en Jaguares.
11: Bueno, en el caso de Bobby Prescott, la causa es importante. Quisiera, Omar, que sí lo comentaran el porqué de cada caso concreto. En el caso de Bobby Prescott, lo dieron de baja porque no producía carreras.
12: Lo mismo de Eric Tilia.
11: Jugaba para él, pues.
0: Ah, no, aquí en Jaguares fue porque su equipo lo llamó para el Summer.
11: Sí. Sí, son factores, ¿verdad?
12: Sí, sí.
11: Muy sui generis cada caso.
12: Y, doctor, están. Cada equipo tiene una lista de jugadores de reserva. Y los tienen en las diferentes ligas a nivel estatal. Hay liga en Chihuahua, hay liga del Bajío, hay liga en el norte, acá por Tijuana, Mexicali, San Luis Río Colorado, y los tienen ahí en reserva. Dan de baja a uno de sus estrellas y traen a uno de las reservas. ¿Sí? Entonces, todo eso está pasando. La finalidad es competir, pero los equipos que ya no están compitiendo, pues están adelgazando su nómina. No quieren gastar más.
13: No, pues entonces, es que si no hay entradas,
12: pues ¿cómo?
13: Hay que adelgazarla.
11: Compañeros, por ahí tengo una. Me agradó mucho este comunicado que los Venados de Mazatlán enviaron a Cronistas Deportivos de Nayarit directamente, ¿verdad? Es sobre un jovenzuelo que firmó el equipo Venados de 15 años y lanzando 92 millas. El muchacho actualmente se encuentra en el estado de Florida, en la Unión Americana, preparándose, y pues este muchacho se llama Nelson Escalante, mucho ojo que no se nos olvide, porque tiene un futuro promisorio en el béisbol profesional.
13: Ya no lo van a dejar salir.
12: Ojalá, sí. Ojalá y Venados de Mazatlán le dé la oportunidad y realmente lo ponga a jugar. Mira, Jaguares de Nayarit contrató esta temporada a un jovencito de Amatlán de Cañas. Lo anunciaron con bombo y platillo. Jamás.
11: ¿Sí?
12: Jamás jugó.
11: Entonces, sí, pues este muchachito, él comentó que su firma representa pues un paso muy importante, ¿verdad? Tanto para él y también para la organización, que está viendo pues con buenos ojos el futuro de este muchacho. Sí, ¿verdad? Él dice que se sintió emocionado de pertenecer ahora a los Venados de Mazatlán. Uh-huh. Aunque también el amor a la tierra. Él nació en Mazatlán, pero de niño se lo llevaron a Mexicali. Uh-huh. Y pues en esos casos yo creo que le tiene más amor a la ciudad fronteriza que al puerto, ¿verdad? Pero pues él dice que esa oportunidad que se le brinda, pues la va a aprovechar, ¿verdad? Porque ya estará, dice que se siente emocionado de que estará entrenando con peloteros profesionales. Y yo creo que se va a sentir bonito.
12: Pues, ¿sí? Sueños cumplidos, se van cumpliendo los sueños paulatinamente. Hablando de sueños y eso, por ahí comentabas, Omar, que se van los Jaguarcitos.
0: Sí, los Jaguarcitos se van a Sonora. Déjame buscar la información así rapidísimo. Pero
12: al Fernando Valenzuela.
0: Creo que es algo que coadyuva a la juventud nayarita, sobre todo a los que empezaron a enamorarse del béisbol ahora con Jaguares aquí, creo que es lo que deja, ¿no? Creo que es lo importante de tener un equipo profesional, que la juventud desarrolle también todo esto. Y
11: ¿a qué parte de Sonora van?
0: Van al estadio Yaquis.
11: A la antigua Cajeme, al Tomás Oroz Gaitán.
0: En el estadio de Yaquis va a ser todo este torneo donde hay varios equipos que son los que van a representar como unas ligas menores.
13: Te quedas
11: manos, Omar. Pues fuerzas básicas podemos llamarle, ¿verdad?
13: Uh-huh. ¿En edad tope o no hay?
0: Son de 14 años. Ahorita
12: de 12 a 14
0: de 12 años. De 12 a 14 años. Ajá. Sí. Y es como una iniciativa de la, no sé si sea de la Liga Arco. Sí. O sea, de algún equipo, pero sí es algo.
13: Sí, como fuerzas básicas.
11: Esas categorías son juveniles, ya no son infantiles.
0: Que es un parteaguas, porque sí creo que el béisbol necesita desarrollarse así. Si ahorita ya hay alguien de 15 años que va a estar en En Mazatlán, en sí. Venados, esperemos y Venados no lo utilice nada más por el marketing, porque ya la gente no sí, va. Sí. Esperemos y sí le den una buena proyección. Y profe, pues tenemos por ahí también detalles de los Jaguares en que andan en el MB.
12: Sí, anda Carlos Sepúlveda. ¿Cómo va Carlos Sepúlveda?
0: Carleque. Lo tenemos aquí. Es que ya tengo un montón de información, profe.
12: Ah,
0: que
12: sí,
0: ya,
12: a ver,
0: pues, ya no saco, sabemos, saco. No sabemos ni dónde.
13: ¿Dónde me quedé?
0: Sí, ¿dónde me quedé? Porque también está Rhinesmith, también.
12: Ah,
0: está
12: sí, haciendo... sí, también está haciendo las suyas.
0: Carleque anda en Diablos Rojos de México. Sus números en este 2026 son 309.309 promedio, 29 hits.
11: Y la temporada pasada fue campeón.
0: Sí. 23 carreras anotadas, 12 producidas, 8 bases robadas y .416 de porcentaje de envasarse.
11: O sea, es... ¿Sabes a quién me recuerda? Carlos Sepúlveda, que está con los Diablos Rojos del México. Y creo que, pues, es segunda base, ¿verdad?
0: Sí, sí, segunda base.
11: Recordamos aquel, no sé si recuerdan, Miguelillo Suárez, de los Diablos Rojos del México, que fue multicampeón de bateo para los chamucos, ¿verdad? Para los mefistofélicos. Y fue denominado, con un apodo, le llamaban Mr. Hit, al de Guasave, Sinaloa.
0: Y ahorita que comentaba el profe de las transferencias entre equipos, Rhinesmith estuvo en Dorados, ahora está en Acereros de Monclova y pues anda conectando hits. Y yo creo que Rhinesmith fue uno de los mejores hombres en Jaguares, sin tanto reflector, porque al principio casi nadie lo volteaba a ver.
11: Guardabosque izquierdo, ¿verdad?
0: Sí.
12: Grandes atrapadas.
0: Sí, y también tenemos a Omar Sainz.
12: Omar Sainz, ¿dónde anda Omar Sainz?
0: Anda en... aquí lo tengo, que estuvo en Tecos, Diablos y Acereros. Entonces, pues vamos a seguir la huella del Jaguar.
12: Sí.
0: Y a ver hasta dónde dónde llegamos. Ya se nos está acabando el tiempo, por eso ya mejor me ando callando.
12: No,
11: nos quedan todavía, nos dice...
12: Dos minutos,
11: hay que aprovecharlos, son 120 segundos.
12: Oye, Doc, espérate. A ver, ya en así rapidito, en un minutito... están las finales de primera división. ¿Cómo se puede cuidar el jugador para llegar bien el domingo a jugar su partido?
13: Mira, actualmente el fútbol amateur, y hay muchos factores que influyen en el desarrollo óptimo del jugador, y principalmente es tu misma formación. El jugador sabe que debe descansar, sabe que no debe tomar, sabe que no debe desvelarse. Todo ese tipo de factores son importantísimos, ¿sí? Entonces, yo creo que el que un jugador o los jugadores que saben que ya están en liguilla debe también estar vigilados, o sea, supervisados. ¿Por quién? Por alguna persona que tenga injerencia directiva.
0: Yo creo que aquí en Tepic va a ser muy complicado, porque la mayoría de los jugadores están en finales, son talacheros, como se dice coloquialmente ya, y pues juegan cantidad de partidos toda la semana, fútbol 7, fútbol 5, bardas y todo esto. Entonces, creo que es muy complicado eso, pero sí nos regalan muy buenos espectáculos.
12: Licenciado, ya nos queda un minuto ya para acabarnos. Tu experiencia en el estadio de Atléticos de Otla.
11: Pues lo observamos, no de Atléticos, bueno, el logotipo
12: todavía trae
11: la A de los Atléticos de Oakland, pero está en Sacramento, California. Sí quedé, no sé, me atrajo mucho. Tengo por allá un gran amigo, Roberto Altamirano, que fue el que nos llevó al parque para conocer ahí, tener contacto directo. Y sí fue muy emocionante tener esas vivencias, ¿verdad?, del béisbol de ligas mayores. Es un parque similar a los Jaguares. Amigos, pues hemos llegado al final, nos dice Cristian, su amigo Servando Rafael Peñanguiano, que les desea lo mejor.
12: Muchísimas gracias, nos vemos la próxima semana.
0: ¿Más? Sí, coman frutas y verduras, chamaco.
13: Aquí estaremos, doctor. Gracias a Crodenay y a 550 AM.
12: No se les olvide su mamizagan antes de cada partido.
11: Así nos esperamos el próximo lunes a las 9 de la mañana. Su amigo de siempre, Servando Peña, y Carpe Diem.
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7: Una menor de 13 años fue rescatada y enviada a un refugio del Instituto de la Mujer de Nayarit por ser víctima de violencia sexual bajo el consentimiento de sus padres, informó la directora de la institución, Margarita Morán Flores. Dijo que ya interpusieron la demanda ante la Fiscalía General de Nayarit y explicó que este caso fue detectado a través de la escuela a la que la menor asistía. Reducen en un 20% los accidentes carreteros en la Federal 200 desde la apertura de la autopista que comunica con Puerto Vallarta. La menor afluencia de vehículos ha permitido una mayor fluidez y, por lo tanto, baja el riesgo de percances. Este fue el corte informativo para Aztlán Radio, informó Gabriel Carrillo, la voz de nuestro origen.
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2: Bueno, buenos días. Pues el día de hoy les vamos a cambiar las guitarras por otros instrumentos que realmente yo sé que ustedes van a disfrutar. El día de hoy vamos a recordar a la Sonora Santanera, ¿sí? Y seguramente muchos de ustedes vivieron esa época, y los que no, pues la van a conocer, ¿verdad? La Sonora Santanera, la Internacional Sonora Santanera. Un saludo para todos los que nos escuchan a través del 550 de amplitud modulada y a través de las redes sociales. Y le doy la bienvenida también a mi amigo Cristian en el control de audio, que siempre, bueno, pues siempre ahí atento, al pie del cañón, como dicen. Y vamos a iniciar con una canción que usted seguramente conoce, es muy romántica, Perfume de Gardenias.

Las 10 de la mañana con 12 minutos, está usted escuchando su programa Románticas de Ayer, porque recordar es volver a vivir. Vamos a seguir escuchando bella música. La canción que acabamos de escuchar, Perfume de Gardenias, es del compositor puertorriqueño Rafael Hernández Marín. La versión más famosa la interpreta precisamente la agrupación mexicana, la única internacional, Sonora Santanera, que es la que acabamos de escuchar hace unos momentos. Bueno, pues vamos a continuar y enseguida, Estoy Pensando en Ti.

Las 10 de la mañana, 15 minutos. Un saludo para usted que nos está acompañando en casa, en su centro de trabajo, en su automóvil, en cualquier parte de nuestro estado. Muchísimas gracias. Y cuando hablo de nuestro estado, bueno, pues me acuerdo mucho de Centispac, municipio de Santiago, uno de los municipios de la costa. Y también ahí saludamos a nuestro amigo que siempre, siempre nos acompaña, nuestro amigo José Luis Rosas y su esposa María Elena. Y nos vamos hasta Compostela. En Compostela, nuestro amigo Silvestre Contreras, en la colonia Aviación. Bueno, pues aquí viene Musita.

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1: Las bellas canciones de ayer, de hoy y de siempre. Bueno, la Sonora Santanera fue fundada en 1955, ayer, ¿verdad? Por el músico tabasqueño Carlos Colorado Vera. Y bueno, es un pilar de la música tropical mexicana y además famosa por fusionar bolero, cha-cha-cha, cumbia y pues la Sonora Santanera alcanzó la fama nacional en 1960 al grabar su ícono, el tema La Boa, que la vamos a escuchar más adelante. Vamos a continuar y esto es Los Aretes de la Luna.

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3: Sonora Santanera, invitada de esta mañana, recordando algunos de los temas, porque tiene una discografía muy amplia, ¿eh? Enviamos un saludo hasta Las Varas. Allá nos está escuchando nuestra amiga Claudia, muchísimas gracias. Y también saludamos a nuestra amiga Leti en Santiago Iscuincla, que está el calor bien rico, ¿eh? ¿No quieres ir, Cristian? No, ¿verdad? Y bueno, también saludamos a Lili, que nos está acompañando por acá en la zona del Rodeo. Muchísimas gracias. Y desde luego también hay un amigo que por ahí tiene un negocio de antojitos, nuestro amigo José Luis. Un saludo a nuestro amigo Pedro González, gracias por estarnos acompañando en Infonavit El Mirador. Y también a Lupita, a Xochitl, que nos está acompañando por ahí en su oficina. Sí, gracias, gracias. Y también por aquí tenemos un saludo para nuestro amigo Ezequiel, él nos escucha en Francisco y Madero Puga, muchas gracias. Y también el saludo, el internet, a través del internet nos escuchamos en cualquier estado de la República. El saludo viaja hasta Monterrey, por allá nos está escuchando nuestro amigo Juanito, muchas gracias. Y seguimos adelante con más canciones con la Sonora Santanera, invitada de esta mañana. Y aquí tenemos para todos ustedes esto que es Por Una Cosa.

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11: Estamos de vuelta en Románticas de ayer, hoy y siempre.
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11: Gracias por seguir con nosotros en este recorrido musical lleno de nostalgia y sentimiento. Continuamos con más joyas del romanticismo.
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12: Son las 10 de la mañana con 32 minutos. Qué agradable estar con ustedes en esta mañana. Un poquito nublada, pero también con un poquito de calorcito, ¿verdad? Bueno, pues vamos a continuar ofreciéndoles más canciones con la Sonora Santanera, pero sí hablarles un poquito de su biografía. Les mencionaba que la Sonora Santanera fue fundada en 1955. Los inicios en 1955 fue creada originalmente en la Ciudad de México bajo el nombre de Conjunto Tropical Santanera. El nombre fue inspirado por el origen de Carlos Colorado. Y desde luego, él de la barra de Santana, Tabasco, y más tarde el famoso comediante Jesús Martínez Palillo le sugirió, ¿sí? En la época de oro, él le sugirió, ya me iba a brincar un párrafo por aquí, le sugirió que le cambiara el nombre, que lo acortara. Entonces, pues ahí quedó como la Sonora Santanera. En la época de oro y consolidación a través de los años, grandes voces como Sonia López, que la vamos a escuchar a continuación, Marilena Sandoval, Catalina García y Carlos Manuel Cáceres inmortalizaron temas clásicos como Luces de Nueva York, Perfume de Gardenias, La Múcura y Bómboro, Cuñá, Cuñá. Vamos a seguir escuchando y aquí aparece la voz de precisamente de Sonia López con la Sonora Santanera, y seguramente este número musical usted lo recuerda, lo conoce muy bien, El Nido.

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1: Las 10 de la mañana, 37 minutos, y bueno, les comentaba yo en parte de la biografía de la Sonora Santanera, que bueno, pues la Sonora Santanera en 1955 fue creada originalmente en la Ciudad de México, y bueno, el nombre que llevaba era Conjunto Tropical Santanera. El nombre fue inspirado por Carlos Colorado. Y continuando con la historia, hubo una tragedia ya por 1986, para ser exactos, el 25 de abril. El fundador Carlos Colorado falleció trágicamente en un accidente de autobús en el Estado de México, pero ahora sí que esto continuó. Pese al duro golpe, la agrupación decidió seguir adelante en 1987. Seguimos con más canciones, recordando a la Sonora Santanera, hoy en su programa Románticas de Ayer. Le recuerdo que el domingo, 5 de la tarde, tenemos una cita en su programa Románticas de Ayer. El Botones.

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2: Bueno, por aquí escuchamos el Botones. Les había comentado que tenemos programada la canción La Boa. Aquí está con la Internacional Sonora Santanera en su programa Románticas de Ayer.

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1: Bueno, pues uno de los clásicos que marcaron generaciones es precisamente la Sonora Santanera, que el día de hoy está de invitada. Y bueno, pues lo invitamos para que usted nos acompañe el próximo domingo en punto a las 5 de la tarde en Románticas de Ayer. Enseguida viene una voz muy conocida, ella es Guadalupe Pineda. La Sonora Santanera grabó un disco especial con infinidad de intérpretes y ella está esta mañana con nosotros con esta bonita canción de Agustín Lara, Solamente una vez.

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1: Son las 10 de la mañana con 50 minutos, pues hemos escuchado grandes éxitos con la Sonora Santanera esta mañana de 3 de junio y hace un momento una canción bellísima de Agustín Lara, El Flaco de Oro, Solamente una vez. Enseguida viene un tema musical que este lo va a bailar usted si está en casita, si está en su centro de trabajo, si está en su automóvil, va a ir bailando esta canción, Bonita y Mentirosa.

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1: Bueno, pues estamos llegando al final de su programa Románticas de Ayer. Espero que hayan disfrutado de este programa y nos acompañen el próximo domingo en punto de las 5 de la tarde a escuchar 2 horas de música romántica. Gracias, Cristian. Gracias a usted que nos acompañó. Y no sé si nos vamos con un poquito de canción o nos vamos directo a los mensajes. Tú dices, Cristian. Bueno, muchísimas gracias a todos ustedes.

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9: La secretaria del Trabajo y Justicia Laboral de Nayarit, Rubicela Nava, informó que alrededor de 150 nayaritas fueron estafados con al menos 12 mil pesos cada uno tras ofrecerles falsos empleos en Canadá. Señaló que estos casos deben denunciarse ante la Fiscalía General de Nayarit para su investigación. Siguen los incendios en Nayarit. Actualmente son 5 activos en diversos puntos del estado: Bahía de Banderas, Compostela, El Nayar, en 3 localidades. Estos incendios están siendo atendidos por autoridades estatales y federales forestales. Este fue el corte informativo para Aztlán Radio. Informó Gabriel Carrillo, la voz de nuestro origen.
10: Pública del estado de Nayarit, traído a nosotros por la extraordinaria colaboración que se hace con el sistema de radio y televisión estatal a través de Aztlán Radio, la voz de nuestros orígenes. El día de hoy estamos de manteles largos porque vamos a hablar de un tema sumamente importante. El día de hoy, miércoles 3 de junio del 2026, pues estamos en el marco de un día muy especial que ocurrirá este viernes 5 de junio, que es el Día Internacional del Medio Ambiente. Y para eso, pues tengo hoy una invitada excepcional, una invitada muy especial que es su primera vez en la radio, pero yo espero que también sea, si bien la primera, no sea la última vez que nos acompañe en este espacio y que se esté animando

0: sensibilizarnos a nosotros como población, como humanos, que somos parte de un todo, ¿no? Y que junto con ese todo, nosotros día a día, independientemente en el lugar donde vivimos, convivimos con flora y fauna, plantas y animalitos, que pues bueno, no tienen ellos quien levante la voz, quien los defienda, quien aquí estoy. Entonces es importante sensibilizarnos a cada persona de que somos parte de, y que uno de nuestros propósitos pues es cuidarlos, esas cosas tan frágiles que tenemos y que día a día pues convivimos con ellos. Más que nada voy a compartir la experiencia que he tenido en este caso a través de mi vida, que ya son algunos añitos por este mundo. La experiencia sobre las golondrinas, lo que he visto en el transcurso de que he visto ese ir y venir de las golondrinas, de las nutrias, que también tenemos aquí en Tepic ese privilegio de tener nutrias, y que hasta hoy en día pues no hay algún estudio sobre ellas, y ya tienen 100 años de existencia. Estaba viéndolo otra vez, una publicación ahí en una red social, y pues caray, no hay nadie que diga, aquí en Tepic tenemos nutrias y aquí habitan y hay que cuidar su casa, su hábitat, pues no. Entonces es la importancia también de hablar de, en este caso, de Nayarit. Es sumamente importante por toda la biodiversidad que tenemos. También tenemos 4 especies de tortugas que vienen y depositan aquí sus huevos para seguir teniendo esa vida. Las tortugas están en peligro de extinción y nosotros tenemos en el privilegio, en toda la costa, pues de que ellos vengan y tengan ese privilegio y esa riqueza que vienen y depositan aquí para seguir y continuar su vida. Entonces, 4 especies vienen aquí a Nayarit, de 7 que existen en el mundo. Entonces, imagínate la importancia que tenemos y el papel que tenemos que jugar como personas, como ciudadanos, como parte de este mundo, pues que tenemos que cuidar, porque a ellas quien las cuida.
1: Así
0: entonces,
1: es
0: más que nada compartir mi experiencia, porque pues es lo que yo he estado viviendo, y también hacer conciencia a las personas, hacer énfasis de que es importante cuidar el entorno en el que vivimos. Entonces, pues vamos a apoyarnos. Siempre algo que pienso y siempre lo he dicho: si no conoces algo, no vas a querer, y si no lo quieres bonito, pues si le pasa algo, pues no lo vas a cuidar. Entonces, si queremos algo, tenemos que conocerlo. En este caso, desde chiquita uno fue desarrollando su niñez en medios ambientes naturales, donde yo valoré muchísimo y le doy gracias a mi familia, de que me enseñó a cortar la fruta desde el árbol. Yo vengo de un pueblo y allí es diferente.
1: ¿Qué pueblo es?
0: Y un saludo a todos. Soy de San José de Costilla, municipio de Jalisco, y también mi familia es de por allá, de por el Cuarenteño. Entonces, ahí hay una gran biodiversidad, una cantidad de especies diferentes a con las que convivimos aquí en Tepic, que es una zona un poquito más, es una zona urbana. Entonces, sí es diferente, pero son igual de importantes tanto la biodiversidad, las diferentes especies de plantas y animales que tenemos en los pueblos, en los municipios, en el estado. Entonces hay que saber apreciar, hay que saber ver día a día, y también nos da vida al final de cuentas el escuchar la naturaleza y convivir con ella. Los únicos que salimos ganando somos nosotros, porque nos da vida, calidad de vida, baja nuestro nivel de estrés, y pues bueno, es eso, más que nada compartir las experiencias que he tenido y sensibilizar a nuestra gente, sensibilizarlos de que debemos de cuidarlos, porque ¿quién va a defender a esas especies en peligro de extinción o que están en peligros? Porque cada día van teniendo o se va reduciendo su casa donde habitan, su hábitat, su ecosistema. Cada día, por desarrollo, pues vamos terminando, lamentablemente.

0: solamente con su casa, y porque muchas veces, porque no sabemos que ahí en ese pedacito es un suelo con ciertas características uh-huh. que viven estas especies y que debemos de conservar. Entonces es importante saber, conocer, para poder defender, para poder cuidar, para poder preservar o hacer conciencia, más que nada,
1: para sensibilizarnos.
0: Exactamente, porque nosotros dice, bueno, ahí saqué que la expectativa de años de las personas actualmente son 72 años, 75 años. Entonces, ¿cuántos años tengo? ¿Cuánto tiempo me falta? ¿Y qué voy a hacer? ¿Qué he cuidado? ¿Qué he preservado? ¿En qué he ayudado al medio ambiente, a la naturaleza? ¿He plantado un árbol? ¿He cuidado el lugar donde habitan ciertas especies de aves y demás animalitos? Entonces, más que nada es eso. Entonces, vamos a leer también para conocer cosas más técnicas de estos animalitos, y pues también saber de que el medio ambiente también tiene alguien que lo cuida, una dependencia.
1: Por supuesto. También hay organismos que están trabajando al respecto.
0: Entonces, pues si me lo permites, aquí el 5 de junio uh-huh. es el Día Mundial del Medio Ambiente. Fue establecido por la ONU, la Organización de las Naciones Unidas, en 1972, con el fin de sensibilizar a la población sobre la importancia que es cuidar los ecosistemas y promover la acción política y ciudadana en favor del planeta. Entonces, esto viene a nivel mundial, que nos invita a sensibilizarnos y a cuidar y a promover acciones para el cuidado de esto. Yo creo que sí se puede haber un desarrollo sustentable de la mano de las personas, donde tienen esa riqueza tanto cultural, de medio ambiente y de la biodiversidad que existen, de la mano puede desarrollarse sustentablemente, ocasionando el menor impacto posible ahí en las localidades donde se puede dar ese desarrollo, y que también estemos respetando pues la casa de esas especies. También hacer hincapié de que nosotros como personas somos parte de, no estamos fuera, estamos dentro de ese ecosistema, que de ese lugar, con personas, plantas y animales, que tenemos que convivir sabiendo y no hacernos daño. Hay que saber coexistir, hay que respetarlos, y así muchas localidades y muchas pueblos saben convivir con los animalitos, con las plantas, que tienen el privilegio de donde nacen, ver crecer. Por ejemplo, me imagino una selva de Vallejo, ahí en Valladolid de Banderas, que saben ver el jaguar. Y aquí en Tepic, pues no vamos a ver un jaguar,
1: así,
0: ¿verdad?
1: Es.
0: Entonces, que saben ver diferentes tipos de aves, todos los que viven en la costa, que conviven con pelícanos, con diferentes aves a las que podemos ver aquí en Tepic. Entonces, es más que nada hacer una invitación a las personas de que la vida no está tan solo dentro de casa, detrás de, enfrente de una pantalla de teléfono. Uh-huh. Entonces, porque hoy en día pues queremos eso y mucho más, como ahora con el calorcito, pues es lo más cómodo, ¿no? Estar dentro de casa, fresquecitos, y pues ahí viendo el teléfono.
1: Pero entonces, ahí tenemos también como una, digamos, situación que nos pone de ejemplo que todo eso también nos afecta a nosotros, que de pronto se podan los árboles, ¿no? O que de pronto se eliminen los ecosistemas, y además de quitarle la casa a muchos animalitos, pues también nos afecta a nosotros como individuos, porque en primera nos estamos dando cuenta que el calentamiento global nos está afectando. Cada vez hace más calor, cada vez está lloviendo menos, y cuando llueve, pues todo se inunda porque tiramos basura en la calle y esa basura llega y tapa los drenajes, tapa las alcantarillas. Entonces es una situación muy, muy peligrosa. Y más de lo que comentabas hace un momento, Edith, ¿no? De que tenemos este privilegio de que viven muchos animales acá en Nayarit, como lo son las tortugas, como lo son las golondrinas, como lo son muchos animales que tenemos aquí, algunos endémicos. Y también destacar que así como vienen muchos, también hay muchos animales que no se ven en otras partes del mundo, y aquí sí los tenemos y no los estamos preservando, ¿verdad?
0: Así es. Entonces, como si bien nos dicen, el ecosistema es un sistema natural formado por un conjunto de seres vivos en un medio físico donde habitamos, donde vivimos. Entonces, somos parte de un ecosistema también nosotros, cada persona en este mundo. Yo creo que somos, de hecho, la tierra es nuestra casa. Aquí vivimos y pues para dónde nos vamos, y no nos queda más que tener la responsabilidad y la conciencia de cuidar nuestra casa más allá de donde vivo, sino de con los seres vivos y con las que fuimos privilegiados con la vida, ¿no? Aquí en cuando nacemos, cada uno es privilegiado. Por ejemplo, en África tienen el privilegio de sus ecosistemas tener animales grandotes como los elefantes. Entonces aquí, pues no, nuestro ecosistema, nuestro medio natural es diferente, pero pues es también súper importante porque ellos también cuando vienen se quedan impresionados con la gran cantidad de biodiversidad que hay y pues de la cantidad de plantas.
1: O luego las ballenas, ¿no? Que también aquí vienen con los así avistamientos, es. Que eso no se da en todo el mundo.
0: No, así es. Entonces es importante eso. Te comentaba que sobre las experiencias que he tenido y que lamentablemente me da tristeza. Yo pues aquí crecí en Tepic, aquí estuve aquí en la primaria y vivo cerquitas de un punto donde crecen juncos. Ese espacio, ese suelo pues se caracteriza porque pues al parecer es un humedal por las características. Sí. Ahí habitan golondrinas y nutrias. Aquí en Tepic tenemos nutrias y te comentaba que estaba la otra vez viendo que tienen ya 100 años con nosotros y que hasta ahorita no hay un estudio que lleve la contabilidad o
1: que mida su impacto,
0: exactamente,
1: ¿no?
0: O más información. Entonces, es donde te voy a hablar, se llama, ese pedacito de tierra tiene un nombre, es un humedal, es un ecosistema de transición entre lo terrestre y lo acuático. Ese suelo se inunda de forma permanente o temporal, se satura de agua y pues ahí fue una forma donde cuando llueve y hay grandes inundaciones, como aquí en Tepic y en las colonias que están alrededor, pues toda el agua que baja va a ese terreno que es un humedal, que su función es mitigar y absorber las grandes cantidades de agua de lluvia, reduciendo el riesgo de inundaciones de las fuertes tormentas. Aparte, purifica el agua atrapada en esos y con sedimentos. Es como un lodacero que está todo el año. Y podemos ver por qué se caracteriza, por sus características de la flora y la fauna que ahí existen. Entonces, ahí es el lunarcito. Ahí siempre pasábamos y siempre mi familia y yo, cuando íbamos a la escuela, yo estaba por acá en el centro, por la Hidalgo, entonces siempre teníamos que pasar y siempre veíamos por temporadas las golondrinas, montones de golondrinas que había, y hay temporadas donde también vienen aves migratorias y ahí era como su casa, ¿no? Era en la mañana, pues imagínate el canto tan bonito de todas esas aves y más al verlas ahí volando y todo eso. Y aparte en los paseos que dabas ahí, pues veías esas nutrias en ese lunarcito, que ahorita están muchos establecimientos, varios establecimientos, que es lo más triste. Ahí todavía en ese canalito ahorita hay agua, ahorita acabo de pasar, hay como un arroyito, y ahí también hay nutrias, ahí es en ese pedacito. Entonces, lo más triste que me da de que antes pues estaba libre, conforme va pasado el tiempo, ese lugar, pues creo que ahorita hay una lona que dice propiedad de Ejido Los Fresnos, pero en ese pedacito habita, es la casa pues de las golondrinas y de las nutrias y de otras especies de que es importante. Y lo más triste, cuando hicieron esa plaza comercial, que son contadas las veces que he ido, pero arriba donde está el área de alimentos, si voltean, es un cielo pintado muy bonito azul en ese techo, en esa plaza, y hay golondrinas.
1: Sí.
0: Entonces no sé si han observado. Entonces ahí era la casa de golondrinas.
1: Así es.
0: Y pues las golondrinas cada año vienen a donde nacieron, vienen a su lugar de origen, y pues cada vez que vengan, imagínate que ya no tengan ese espacio.
1: Y por eso siempre se inunda ahí.
0: Sí, por eso siempre.
1: Porque es un humedal.
0: Es un humedal, así es. Y que sirve de contención. Y al final de cuentas, todo es la corriente natural de la inundación, de todo el agua que va a parar al río.
1: Como en Lagos del Country, ¿no? Que también es un humedal ahí.
0: No tanto. Antes, en los terrenos de acá eran cañaverales. Pero acá los humedales se caracteriza porque el suelo es como una esponjita. Siempre hay lodo y siempre hay agua. Siempre nace el agua. Entonces,
1: Ahí se concentra.
0: Entonces, a la hora de las grandes cantidades de lluvia, pues ahí va a parar toda esa agua que al final de cuentas a nosotros como vecinos de ese pedacito pues nos beneficia. A la hora que estén, no sé, desconozco, vendiendo y que estén, porque están llenando con escombro ese terreno, pues no quiero ni pensar qué vaya a pasar. Y tanto ahí también en los establecimientos, supongo que tienen medidas o bombas donde sacan la cantidad de agua, porque siempre hay agua ahí.
1: Así es.
0: Entonces te comentaba como la golondrina, creo que es que lo vemos como común, pero la golondrina es un ave con hábitos migratorios, y que busca los climas cálidos. Aquí, ahorita es tiempo de migración, por eso podemos ver las golondrinas. Y siempre decimos, ¡ay, va a llover! Porque ya llegaron las golondrinas. Entonces, son aves de hábitos migratorios.
1: Y por eso se hace siempre alusión, ¿no? Cuando te vas a graduar las golondrinas, porque las golondrinas migran.
0: Y se van.
1: Así
0: exactamente.
1: Es.
0: Entonces, vienen aquí desde finales de febrero hasta abril. Imagínate lo importante que tiene ese lugar. Y también habitan en las zonas urbanas y en las casas. En las casas ya ves que suelen hacer sus niditos.
1: Sí.
0: Entonces ahí si tienen el privilegio de albergar alguna golondrina para que ponga sus huevitos y salgan sus crías, por favor, cuídenlos, no los destruyan. Las golondrinas es un ave que les va a ayudar porque se alimenta de insectos principalmente. Entonces, con los zancudos no van a tener, yo creo, porque las golondrinas pues comen todos esos zancudos. Y fíjate lo importante que si vas hilando la función de las aves. Antes había una cantidad de insectos muchísimos.
1: Sí.
0: Muchísimos, pero también nosotros mismos no los hemos cuidado, y aparte somos parte de una cadena de que pues las golondrinas vienen en función, comen insectos pero aquí el humano que dice, no, es que va, hay un montón de zancudos y vienen y fumigan.
1: Los están destruyendo.
0: Entonces, al final de cuentas, ¿y qué nos queda? Pues de que baja la cantidad también de alimentos, y que al final de cuentas los insectos también juegan un papel importante.
1: Así es.
0: Aquí en el mundo, o sea, somos parte de una cadena que todos tenemos una función, y que como humanos debemos de respetarlos, tanto los insectos, las aves, el lugar a donde pertenecen. No creo que venga una golondrina y te saque un papel donde diga, ay, mira, aquí toda mi vida y miles de años y cientos de años he estado aquí viniendo por generaciones y me pertenece.
1: Así es.
0: ¿Y quién va a alzar la voz por todas esas especies? Nadie. Yo creo que aquí los que más tienen la de perder en esta vida, que es, yo pienso que son los animalitos, porque ¿quién los defiende ante un ser humano?
1: Así es.
0: O sea,
1: nadie.
0: Nadie. ¿Quién alza la voz?
1: Nadie.
0: Por decir, aquí viven y aquí hay que respetar su lugar. Hay un montón de lugares donde no hay nada, está desértico y ahí debe de haber algún tipo de vida, pero pues no impactamos tanto, pues. Entonces, pues aquí estamos en tiempo de golondrinas, que estamos hasta abril. Las golondrinas viajan desde el sur del continente de Norteamérica para reproducirse. Tepic funciona como una importante ruta de paso de descanso. En este ciclo se instalan para anidar, aprovechando los techos de cocheras, cableados de la ciudad y esas zonas de humedades. Entonces aquí vienen vienen y se reproducen y hay más golondrinas. Permanecen aquí hasta que sus polluelos salgan. Y pues aquí se quedan y después regresan en otoño. Cuando ya empieza a hacer frío, ya empieza a escasear el alimento y hace más frío, descienden las temperaturas y las golondrinas se agrupan en bandadas y emprenden el viaje de regreso hacia el hemisferio sur. Entonces, en Tepic funciona aquí como su casa para reproducirse. Imagínate, la importancia que tenemos, y me pregunto, ese pedacito que forma parte de un humedal, de una zona, de un ecosistema que es igualito como el parque ecológico, el parque ecológico es igualito, forma parte de los humedales del parque ecológico, es el lunarcito.
1: Por eso tiene su laguito ahí.
0: Ajá, su laguito, pero aquí el parque ecológico pues sí está protegido, a diferencia de ese lunarcito, y también por donde está el parque metropolitano, donde estaba ahí el sombrero, uh-huh, creo,
1: sí.
0: También ahí son humedales, porque vemos el montón de juncos y sí. Siempre vemos esa cantidad de aves migratorias, desde patos, vienen patos desde otros países canadienses, o sea, siempre se ha visto esa diversidad de vida, ese ir y venir durante los años, y pues no todas las personas tienen esa sensibilidad de observar cómo cambia el entorno, cómo va cambiando nuestra ciudad. Entonces es importante, pues tal vez esta plática sea un recuerdo nada más donde te diga Willy, ahí donde yo vivía había un espacio donde venían golondrinas, habitaban nutrias, y había muchas plantas como juncos, podíamos ver partos silvestres, partos en migración, y que conforme el tiempo, pues lamentablemente
1: han ido desapareciendo.
0: Pues ya pusieron una plaza comercial, ya ahí están rellenando con escombro, y pues a lo mejor quiero pensar, y ojalá no, pues al rato ya va a ser un lugar donde esté lleno de establecimientos que vamos a consumir y a divertirnos al final.
1: Que ya no haya flora ni fauna.
0: Exactamente. Entonces es importante este Día Mundial
1: del Medio Ambiente
0: de hacer hincapié y hacernos sensible también a nosotros de que somos parte de la naturaleza y que tenemos que cuidar nosotros como personas, pues a todas esas especies.
1: Por supuesto, estamos a punto de entrar a un corte institucional, no sin antes también comentar una otra realidad, ¿no? Primero, comentar que esto vamos a seguirlo en el siguiente bloque, para que por favor no se despeguen, porque está súper interesante este tema. Y también pues mencionar algo que también es una realidad, ¿no? Que cada vez vemos menos insectos ahí en el parabrisas, que la gente siempre se quejaba, ¿no? De que hay un montón de insectos, pues ya casi no estamos viendo insectos. Y por supuesto también estamos destruyendo el ecosistema y el cuidado de esos animales. Las golondrinas que anidaban antes en árboles, ahora lo hacen en casas, porque ya no hay estos árboles, ya no tienen sus hogares. Cada vez vemos menos insectos. ¿Cuándo fue la última vez, por ejemplo, que vieron una luciérnaga? ¿No? Ya rara vez se ven.
2: 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Ya son las 11:28.
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1: Hola, ¿qué tal? Ya estamos aquí de vuelta en este su programa Radio Educación Te Escucha, la voz de la educación. El día de hoy estamos hablando de un tema sumamente importante porque hoy, 3 de junio del 2026, estamos en el marco del Día Mundial del Medio Ambiente que se celebra este 5 de junio, este viernes 5. Antes de continuar, quiero agradecer a nuestra compañera Dulce que está en cabina por llevarnos a todos los rincones de la ciudad y mucho, mucho más allá. Bueno, estamos aquí con la nuestra compañera, nuestra amiga Edith González. Ella es una compañera muy, muy destacada ahí en CEPEN, en Recursos Humanos, pero ella alza mucho la voz por estos temas. Es alguien muy sensible con estos temas, que los ha vivido, los ha experimentado, y el día de hoy estamos haciendo pues esta labor, este activismo. Ella lo está haciendo compartiendo todos estos datos de suma importancia, que este programa está siendo muy interesante. Y bueno, hace un momento nos hablaba de un montón de cosas, nos hablaba de que aquí en Tepic hay un montón de lugares donde viven las nutrias, donde viven las golondrinas, o más bien donde llegan ellas, porque son aves migratorias. También Nayarit tiene las tortugas, tiene muchos animales endémicos y que vienen, digamos, de visita, que son los casos de las especies migratorias, que bueno, toman a Nayarit como este espacio para reproducirse, y que lamentablemente nosotros, por falta de esa sensibilización y concientización, pues estamos destruyendo esos lugares. También hablábamos de que aquí en Nayarit existen, en Tepic, humedales, ciertos lugares que ustedes probablemente reconozcan, que dicen, es que mi colonia o este lugar o esta plaza siempre se inunda cuando hay lluvias. Pues bueno, es la razón, es muy simple, porque resulta que ahí es un humedal, o fue construido en un espacio donde el agua pues se junta, el agua, había como lagos, había zonas precisamente de estos temas, y la consecuencia es esa, que por eso se inundan este tipo de lugares. Y también que contaminamos mucho, que tiramos basura, que el medio ambiente lo tenemos ahí desprotegido. Entonces la importancia de todo eso. Bien, ahora sí, Edith, continuamos entonces con todos estos temas. Nos estabas diciendo que, bueno, hay organismos, ¿no?, dependencias, instituciones que abordan estos temas, ¿verdad? ¿Como cuáles?
0: Sí, así es. Hay secretarías y dependencias que no dejan solos al medio ambiente. Tenemos, por ejemplo, la SEMARNAT, la Secretaría de Medio Ambiente y Recursos Naturales, que coordina esfuerzos. Es su deber es coordinar esfuerzos y convocar a la sociedad a participar con iniciativas ecológicas. Además, antes de generarse un proyecto que impacta alguna zona federal o una zona donde habitan esta cantidad de especies de biodiversidad, ellos son los que dicen la pauta si hay desarrollo o no, a través de una carta de manifestación ambiental o a través de ciertas reglas. Como te digo, está bien que haya desarrollo, pero que haya un desarrollo sostenible
1: y consciente,
0: no un desarrollo que le peguemos a la naturaleza y al medio ambiente, porque pues es importante, como te digo. Tal vez no sea la experta en el tema, y cosa que agradezco que me des una oportunidad, pero yo más que nada me enamoré cuando en mi niñez veía la cantidad de aves, la cantidad de patos, las que aterrizaban ahí, porque eran una cantidad de patos, aves, golondrinas, que hacían sus maniobras y aterrizaban a la hora de dormir. Y ahorita no vemos ni una parvadita, ni una, o sea, es la cantidad, ha bajado muchísimo. Sí. Entonces, creciste viendo, observando, apreciando el medio ambiente, la naturaleza, las plantas, los animales, entonces los vas queriendo. Entonces, si tú quieres algo, es obviamente que todo lo que queremos y le hace daño, pues nos afecta de forma emocional y nos pone de mal. Entonces, aquí es importante conocer nuestro medio ambiente, nuestra naturaleza, para poder defenderla. Si no la conocemos, si no la apreciamos, si no sentimos eso por ella, pues ¿cómo la vamos a defender? ¿Cómo vamos a alzar la voz? Entonces, hay dependencias, nada más que casi no se escuchan, como la SEMARNAT, que es la coordinada, es la que debe de coordinar los esfuerzos de la sociedad y a participar en iniciativas de ecológicas y aparte en investigación sobre todo esto. También está la PROFEPA y la CONAN, Comisión de Áreas Naturales Protegidas. Entonces, la biodiversidad, el medio ambiente no está solo, también tiene sus dependencias que ve por ellas, pero pues más que nada nosotros mismos. Si nosotros podemos generar el mínimo impacto en nuestra área, simplemente cuando vamos a una zona natural, al cerro, si vamos al cerro, no tirar basura.
1: Sí.
0: Sí. O sea, porque la cantidad de basura que tiramos, y no en el cerro, en la calle, es mucha todavía.
1: Y la cantidad de incendios que son provocados accidentalmente en el cerro porque dejan basura, los vidrios, los pedacitos, exacto, que eso luego provoca esos incendios.
0: Exactamente, al cerro no le pertenece la basura. Si vamos, y también si vamos y no la tiramos, pero si vemos que hay una basura que y podemos hacer el favor de ponerla en nuestra bolsa, en nuestra mochila, y traérnosla y depositarla en un lugar seguro, pues yo creo que ya ganamos y ya ayudamos, ya colaboramos con el medio ambiente. Son acciones tan, tan chiquitas que podemos hacer como personas desde nuestra casa.
1: Y que generan un gran impacto.
0: Exactamente, y que generan un gran impacto, desde cuidar el agua, tirar menos basura, reciclar. Cuando voy a un área, a la playa, no me hace daño traerme una basura, que esa basura, ese plástico que al rato le va a andar pegando a la tortuga, al pez, ya se lo comió, no sé, o algún otro animalito, y lamentablemente los que ellos sí pierden por esa basura, que para mí es insignificante, a ellos les cuesta la vida. O una deformación, en este caso una tortuga pequeña que se meta en un aro de algún aro de plástico donde vienen esas latas de refresco, pues ahí ya se queda atorada y pues ya la deformamos para toda su vida. Ahí sí, ellos sí, es ahí, para nosotros algo tan insignificante, pues que no nos pega, ¿verdad? Entonces es importante, si a través de esta plática que tenemos llegamos a impactar en la conciencia mínima de una persona, yo creo que ya ganamos. Yo creo que ya ganamos, y fue todo un éxito, que simplemente es la invitación de que salgas de tu casa, de que te des la oportunidad de sentir el aire, de ver qué es lo que alrededor habita, qué animales, qué plantas, con qué convivo. Yo creo que teniendo esa sensibilidad podemos seguir apreciando, y tenemos la responsabilidad de cuidar, porque nosotros ya estamos encaminados a la mitad de la vida, pero los niños que apenas van naciendo, sí, hoy, van a tener la oportunidad.
1: ¿Qué futuro les vamos a dejar?
0: Exactamente, van a tener la oportunidad de observar una golondrina, de saber qué es la planta de un junco, de saber qué es dónde va en todo eso. O sea, nosotros no hay que hacerlo por nosotros, hay que hacerlo por las generaciones de los niños que apenas están naciendo. Un cerro de San Juan donde antes habían unos árboles enormes, ahorita por la cantidad de incendios ya no hay árboles, y nos pegan el calor, sí, hay más calor. Tepic no era tan caluroso. Ahorita una persona me dice, de Tuxpan, me dice, ay, aquí en Tepic también hace calor, cosa que antes no. Son la cantidad de árboles que nos hacen falta. Además, ahora podan los árboles como que si los odian.
1: Sí,
0: de verdad,
1: sí,
0: les cortan ramas de más, que casi les queda el puro tronco y sin hojas. Y sabiendo que ese árbol es casa de las diferentes aves urbanas que tenemos. Aquí también, por el río Mololoa, tenemos garzas. Y también las garzas, me acuerdo que antes, ahí en las benjaminas, esos árboles grandotes y benjaminas, ahí se posaban y eran sus casitas. Entonces, también hay que ser conscientes de que antes la poda de árboles sí se deben de podar para mantenimiento, pero no era tan drástica. Es como que si tú estuvieras sentado haciendo tu trabajo, produciendo oxígeno, tú, Willy, y que de repente alguien llegara y te rapara, y para terminarla, en el área de la nuca te dejara de coco, que para que no se te peguen los piojos. Imagínate el árbol haciendo su trabajo para que hagamos esas cosas tan... A mí no me gusta, y es algo tan terrible, que dejar esos grandes árboles tan feos, la neta.
1: Sí, de pronto es contraproducente, ¿no?
0: Antes había ese trabajo, pero lo hacían bonito, hasta los árboles tenían figura y te quedabas viendo, sí, mira, ese tiene figura, no sé qué. Pero eran puros árboles con hojas frondosas, que ahorita nada más están dejando ahí el puro tronco, casi, casi. Entonces, esto es una gran cantidad de trabajo y de colaboración que se debe de hacer para poder sensibilizar a la gente. Y más que nada, pues, los profesionales que están... que están ahorita, y los futuros servidores de los futuros servidores públicos, pues deben también poner dentro de su desarrollo ir a la par con el cuidado del medio ambiente, ya que somos parte de debe de un desarrollo sustentable, un desarrollo, un plan de desarrollo sustentable a nivel local, municipal.
1: Y seguirlo.
0: Y seguirlo. Si el gobierno actual se quedó a medias, el próximo gobierno, pues hay que continuar. Sí. Hay que continuar y más que nada preguntarle a las personas locales donde viven. Está bien, porque está bien hacer esto, ir de la mano junto con el desarrollo, porque, por ejemplo, un pueblo costero, donde llegan las tortugas, que ahorita vamos a hablar un poquito, sí, de ellas, y de repente, no, pues nadie les pregunta, pero aquí voy a hacer un desarrollo hotelero convencional. ¿Qué es un desarrollo hotelero convencional? Los que te venden playa y sol, pero... actualmente...
1: Que todo incluido, ¿no?
0: El famoso todo incluido, pero que actualmente ni siquiera sales del hotel, porque del hotel te pasas a la alberca y de la alberca te pasas a tu cuarto, al aire acondicionado a gusto, a ver el teléfono. O sea, ya ni siquiera sales a la playa. Entonces,
1: es un escaparate,
0: en una localidad de pescadores, ¿les quieres venir a imponer ese desarrollo porque va a impactar? Pues sí, va a impactar, porque ya no le va a dar oportunidad a las tortugas para que vayan y pongan ahí sus huevos y se puedan haber más crías, y que del otro año vengan de regreso, ya no se van a encontrar con su espacio, para poder realizar eso, porque al final de cuentas, pues alguien ahí puso un desarrollo donde te venden lo convencional, el típico, el todo incluido. Es muy diferente ir, y está bien ir a través del desarrollo, pero un desarrollo sustentable donde le peguemos lo menos. Hay desarrollos de hospedaje donde te venden rutas, es más, hasta ir a liberar tortugas es parte de un producto y es parte de un atractivo. Y si hay personas que les encanta, que son experiencias que enriquecen y que si van y participan, y es lo que te enamora, ¿no? Aquella vez cuando yo fui y liberé, cuando tenía 20 años, de esas tortugas, les ayudé a llegar de nuevo al mar, porque también corren el riesgo en ese transcurso de que una garza se las coman. O sea, no es tan fácil.
1: O que un cocodrilo, ¿no? O algo
0: exactamente,
1: así.
0: No es tan fácil la vida de las plantas y de los animales, porque, pues, ¿quién los cuida? Nadie, al final de cuentas.
1: De por sí la naturaleza ya es hostil, nosotros lo venimos a empeorar, ¿verdad?
0: Exactamente. Entonces hay que hacer conciencia de que sí puede haber un desarrollo sustentable, donde le puedo pegar en lo mínimo impacto en la naturaleza. No, y al rato se la gente asustada porque el cocodrilo ya se comió que el perro, que el gato, que una gente. Pues, ¿cómo no se los va a comer si al final de cuentas no estamos cuidando su espacio? Y y ahí era su casa, era su
1: zona. Los estamos desplazando.
0: Exactamente, estamos desplazando, así como muchas especies, tanto aquí en la zona urbana y demás. ¿Y por los intereses de quién? De esos pobladores, pues la cantidad de riqueza que pueda generar, pues no, lamentablemente no se queda aquí, porque
1: solo
0: somos
1: quedan los empresarios.
0: Exactamente, porque nosotros lo único que ponemos es mano de obra barata, lamentablemente.
1: Oye, y que aparte luego cuando ponen esos desarrollos, luego los mismos hoteles a veces hasta prohíben que la gente pase por ahí para llegar a la playa. Como que la privatizan, cuando no debería ser así.
0: Exactamente, porque por eso son zonas federales. Y una zona federal es un terreno propiedad pública, administrado por el gobierno federal. Su objetivo principal es promover y proteger el medio ambiente y garantizar el uso público y libre de acceso a los bienes nacionales por su propiedad de la nación, no puede ser propiedad privada. Entonces, generalmente donde hay un cuerpo de agua, un río, un lago, un humedal, la franja costera del mar, generalmente es una zona federal, que ahí hay una cantidad de metros a lo ancho de cada cuerpo, según en lo que sea, donde es zona federal, que ahí no se puede haber construcciones, que debe de ser de acceso público, y tal vez sí se den algunas concesiones, pero que tengan algunas reglas, que estas reglas te las va a dar la Secretaría del Medio Ambiente, la Semarnat y Recursos Naturales, que ella es la que pone la pauta si se pueden hacer los desarrollos. Entonces, este tema es bien importante y es de mucho trabajo, pero creo que casi nadie casi nadie le da la importancia que debería de tener, y no para nosotros, porque como te digo, la expectativa de vida para nosotros son que 72 años, 75 años actualmente, o sea, para los niños que actualmente están naciendo, si les va a tocar liberar esas tortugas, si van a poder ver lo que es una franja de playa, o sea. Y hay niños que lamentablemente pues ni le toque, porque hay gente que nunca va al mar. Así como te lo cuento, son personas tal vez de un Ciudad de México que por sus condiciones o nunca conocen el mar. Y muchas veces el sueño de alguien es conocer el mar, puede ser.
1: Y nosotros aquí lo tenemos y no lo cuidamos.
0: Exactamente. Entonces la importancia de sensibilizar a la gente de cuando si vamos a desarrollar, que sea de la mano, tanto de las personas que viven de ahí, de tanto de quienes habitas, que son plantas y animales, para ver si podemos o cómo le podemos hacer, pues. Entonces es la importancia de todo esto. Tal vez no sea una persona experta del tema, pero sí soy una persona que me preocupa de que veo cada vez menos personas que le interese el tema, que veo más niños, por ejemplo, me encanta ir al parque ecológico porque hay veces cantidad de aves y de la nutria, en este caso, que me fascina verla cuando tengo la oportunidad, no siempre sale. Entonces ves cuando un niño, te da tristeza cuando un niño le dice a un gallo que es una gallina, o sea, no sabe distinguir la diferencia entre gallo y gallina, o los patos que se les hacen raros, o no sé, confundir los tejones con zorrillos, o también ver que está un perrito por ahí, pues que ya le suelta una patada. Entonces, si yo como persona no soy consciente y no aprecio lo que es una vida, aparte de la humana, que en este caso sean plantas o animales, si yo no estoy consciente, ¿cómo voy a transmitir ese mensaje a mi hijo si yo no me la creo? Si yo no lo siento, entonces, ¿cómo le voy a decir a mi hijo? Hijo, aprecia lo natural, mira qué bonito son las aves, mira qué bonito cantan, si yo no lo aprecio, ¿cómo vamos a transmitir ese conocimiento? Entonces, más que nada es hacer hincapié, porque antes las personas de antes tenían mucho respeto para el medio ambiente, para la naturaleza, era así como parte de, y súper mega importante, y ahorita pues yo creo que lo más importante, yo creo, está en el teléfono, porque no siempre nos la pasamos ahí, gastamos mucho tiempo. Entonces es una invitación de salir, sentir, ver, observar, cuidar, y también decirles, porque no están solos, hay dependencias de que no estén tan calladitas, que empiecen a hacer actividades, que habemos gente que también nos interesa estos temas, y si podemos colaborar en algo, excelente. O simplemente haciendo conciencia a través de pláticas, tal vez yendo a, no sé, es que tenemos muchísimas, Nayarit tiene mucho recurso, tiene sierra, tiene mar, tiene cerros,
1: lagunas, humedales, manglares.
0: O sea, es tan rico. Los manglares, que también por hacer un desarrollo ahí en la costa turístico, cortamos el manglar, que es una franja de contención donde el agua dulce de un río ahí está y se junta con el agua del mar. Es un área salobre y es una barrera de contención cuando hay un huracán, donde primero pega es en el manglar. Y si ya no está el mangle, pues él lleva a la comunidad, en este caso. Entonces, ¿y somos conscientes de eso acaso?
1: No.
0: Y tan importante que están también, está protegido también los manglares. Entonces, más que nada es hacer conciencia. Yo te agradezco la invitación, porque tal vez no sea reconocida ni tenga tal vez las palabras, pero sí me gustaría a toda la gente, y además a la gente que tiene la oportunidad, que está ahorita actualmente, que tiene el poder de hacer cosas, de cuidar, porque tal vez sea un servidor público, que ahorita tienen el poder y tienen la decisión en sus manos, está de cuidar el medio ambiente, de proteger ese hábitat de esos animales, de esas plantas, endémicos y no endémicos, migratorios, porque también tenemos esa gran cantidad de aves que vienen de otros países aquí a reproducirse. Pues hacerles hincapié que que pues que cuidemos el medio ambiente al final de cuentas, y que los que tienen en su poder, en sus manos, en sus decisiones, que hagan algo para poder defender y preservar todavía esas vidas, para que otras generaciones futuras, como los niños que hoy nacen, tengan la posibilidad de admirar, observar todo el privilegio, que todo lo privilegiado que somos, porque Nayarit es un lugar privilegiado, un estado privilegiado por el clima y por la cantidad de biodiversidad y ecosistemas que tenemos. Entonces, ojalá que si con esta plática logramos mínimo con una persona, mínimo que lograr que ya no tire basura, o que si ve una basura en el cerro o en la calle, también la basura en la calle se ve muy fea, la podamos recoger en la plaza y depositarla en un lugar seguro, en su lugar, yo creo que ya ganamos, ¿no? Independientemente, porque sí es mucho trabajo el que se tiene que hacer, mucho trabajo de sensibilizar a las personas, a los niños, pero primero hay que empezar con uno, porque sí. Si uno no está convencido de eso, si uno no está convencido del que cuidar es importante a las plantas y a los animales, ¿cómo voy a pasar el mensaje, verdad? Entonces, uno primero se tiene que convencer, y se tiene que convencer porque lo estamos viendo acá, el calorón que estamos viviendo a comparación, sí, de años pasados, que Tepic no había tanto calor. Lamentablemente, cómo ha disminuido la cantidad de aves que vemos en el cielo, como cuando hay un incendio, vienen algunas aves de que no son por acá, que no son de por acá, aquí en el parque, porque cuando hubo un incendio por allá por la Yesca y demás, había loritos que estaban en el parque junto con los loros o guacamayas que ahí estaban, y ya preguntábamos ¿por qué se vienen? Pues tal vez porque los animalitos del cerro, igual a las casas que están cerca del cerro de San Juan, con los incendios bajen los animales silvestres. Entonces, yo creo que hay más incendios, hay más calor, y todo eso nos tiene que pegar para ir a plantar un árbol, que si yo no voy a ver crecer ese árbol o verlo así tan grandote en su apogeo, pero pues tal vez mi hijo, mi nieto o mi bisnieto sí, y se vale de que vean cosas tan bonitas y que no vean nunca, que no sientan un calor, que no sientan lo que es feo, porque vivir entre pavimento es estresante. Vivir entre puro pavimento es demasiado calor, es estresante, y al final de cuentas pues te acorta tu vida. Si vas a ir por el estrés, ya si vas a vivir 70 hasta la menor, 60 años puede ser. Y en cambio, las personas que viven en una localidad donde están rodeadas de biodiversidad, de plantas y animales, y que se la llevan así súper bien y más frescas, son personas que hasta ahorita están viviendo 90 años.
1: Así es.
0: Y bien derechitas y bien sanas. Entonces, eso es lo importante, no, no tanto ser especialista o ser famosa, sino
1: ser sensible.
0: A ser sensible.
1: Eres muy sensible, es lo importante en estos temas, en estos casos. Y te agradezco mucho, Edith, que nos estés hablando, te hayas tomado el tiempo de estar aquí también, gracias. Y hablarnos de todo eso. Y creo que la invitación pues ya está abierta, principalmente este viernes 5 de junio, Día Mundial del Medio Ambiente, reflexionar sobre todo lo que hacemos, nuestro impacto, y también ver las personas que tienen esta posibilidad, como bien lo comentas, de toma de decisiones, pues que hagan un cambio, y que todos nosotros también podemos contribuir, podemos poner nuestro granito de arena en todo eso, como pues ya lo escuchamos ahorita, saliendo, observando principalmente, sensibilizándonos con todo lo que pasa, ver nuestro alrededor, darnos cuenta que actualmente hay menos situaciones, hay menos insectos, vemos menos aves, hay menos árboles, hace mucho más calor, y por supuesto también evitando pues consumir, ir a lugares que sabemos que han sido pues que provocan, ¿no? Que provocan esas situaciones, como esas grandes cadenas hoteleras, que de pronto pues sabemos que gracias a esas grandes cadenas hoteleras los cocodrilos han sido desplazados, o las aves, o los animales, o los, en fin. La importancia de todo esto es esta sensibilización, de ahí comienza, y pues de ahí vamos a seguir continuando. Yo les invito a que sigan muy pendientes a esos espacios para que sigamos dialogando y conversando de todos esos temas tan importantes. Edith, muchas gracias por haberme acompañado el día de hoy. Ojalá tu primera experiencia experiencia en la radio haya sido positiva y que aunque sea la primera, espero que no sea la última, porque de ese tema pues hay muchísimo más que abordar, ¿eh? Yo sé que nos quedamos todavía muy cortitos con un montón de temas. Entonces vamos a volver muy pronto contigo, Edith, para seguir hablando de esos temas. Ojalá te animas y de una de esas hasta en televisión, para que la gente también te pueda ver. Entonces, pues bueno, muchas gracias por habernos escuchado el día de hoy, por haber estado aquí presentes. Les invitamos a hacer conciencia del medio ambiente y, por supuesto, a siempre estar pendientes a lo que se hace en materia educativa en nuestro estado. Continúen con la programación de Radio Aztlán. Nos escuchamos muy pronto. Adiós.
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0: Son las 11:58.
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2: Cerca de 7,000 estudiantes realizaron el examen de admisión para el nivel superior en la Universidad Autónoma de Nayarit. Será el 17 de julio cuando se den a conocer los resultados. Así lo informó la secretaria de Vinculación Académica, María del Carmen Navarro Telles. Las dos semanas de actividad de los Juegos Nacionales CONADE 2026 reactivaron con fuerza el sector hotelero en la capital nayarita. De acuerdo con David Sánchez Bonal, líder de la Asociación de Hoteles y Moteles en Tepic, la afluencia de atletas y visitantes permitió que diversos hoteles registraran llenos de hasta el 80%, un balance sumamente positivo para la economía local. Para Aztlán Radio, Alejandra García, la voz de nuestro origen.

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1: Las 12:28.
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1: Las 12:58.
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2: Con el objetivo de resolver los conflictos vigentes al interior de la FEGUAN, la administración de la Universidad Autónoma de Nayarit instaló mesas de acuerdos institucionales. Al respecto, la secretaria general Margaret Müller enfatizó que la universidad actúa como facilitadora del diálogo, garantizando en todo momento el pleno respeto a la autonomía estudiantil. Alerta en Nayarit por el incremento de adicciones en mujeres, principalmente al consumo de metanfetamina. Jamie Castrejón, directora de la Asociación Civil Despertar a un Nuevo Día, lamentó que esta crisis provoca que muchas mujeres pierdan a sus bebés. Destacó que, gracias a la atención oportuna, lograron salvar a 3 recién nacidos que hoy ya reciben cuidados médicos. Para Aztlán Radio, Alejandra García, la voz de nuestro origen.
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2: La 1:31.
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1: Es la 1:59.
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4: Muy buenas tardes desde nuestra pintoresca y colorida capital nayarita. Son exactamente las 2 de la tarde, así lo marca el reloj más histórico de todo Tepic. Los saludo con muchísimo gusto, soy Blanca Rosales y le pido que se quede con nosotros los próximos 30 minutos para llevarle la información más rápida y concreta que acontece, por supuesto, aquí en el estado y en el mundo también a manera nacional. Tenemos varias notas de manera importante. Recordarle que nos encontramos en vivo a través de Aztlán Radio, así nos encuentra en Facebook, pero también puedes sintonizarnos a través del 100.3 de FM y 550 de AM. Si usted está ahorita de un punto a otro, bueno, pues deseo que tenga buen trayecto. Ya nos sorprendió la primera lluvia aquí en Nayarit, de eso le hablaremos un poquito más. Mientras tanto, si usted ya está en su casa, no olvide echarle un gritillo a Alexa.
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4: Así de fácil es acceder a nuestra barra de programación que Aztlán Radio tiene para todos ustedes, y porque su voz aquí sí es importante, tenemos números activos en cabina 210-5955, 210-5955, apúntele bien, cualquier duda, mensaje, sugerencia. También tenemos nuestro número de WhatsApp 311-225-7094, aquí atendemos todos sus mensajes, felicitaciones, denuncias y cualquier mensajito, observación que nos quiera dejar. Y ahora sí, vámonos y arrancamos con la primera nota del día. Y es que parece que Tlaloc por fin escuchó nuestras plegarias. Después de varios días marcados por las altas temperaturas que se hicieron sentir en gran parte de la capital nayarita, durante las últimas horas por fin se registraron las primeras lluvias aquí en Nayarit. Y aunque el día de ayer en algunos puntos de la ciudad ya estaban con lloviznas, bueno, el día de hoy estas lluvias han causado un descenso en la temperatura que está permitiendo disfrutar de un ambiente más fresco. Y aunque las condiciones meteorológicas indican que el calor no se retira por completo, pues le comento que de acuerdo con los pronósticos, en los próximos días pudieran continuar las lluvias aquí en Nayarit de manera aislada, principalmente para la tarde-noche, y mientras estarán durante el día las temperaturas bastante elevadas. Sin embargo, déjeme le comento que oficialmente se ha formado el primer ciclón de la temporada 2026. Este llevará por nombre Amanda y estaremos atentos a la trayectoria que este esté dando. Así que, pues bueno, agradecer a Tlaloc el día de hoy que ha hecho presencia y ha dado un respiro a todos los nayaritas, y las recomendaciones que se mantienen como todos los días, y por supuesto ahora que ya por fin aquí en Nayarit se dan estas lluvias, las primeras recomendaciones son estar monitoreando el clima, revise muy bien el pronóstico del tiempo antes de salir de casa y lleve con usted paraguas o impermeable. si usted no sabe dónde escuchar el pronóstico del tiempo, aquí en Aztlán Radio tenemos diferentes horarios donde todo el estado del tiempo se lo vamos a estar diciendo. Además, maneje con precaución. Esta es una razón bien importante y sobre todo aquí en la temporada de lluvias, disminuya su velocidad. Recuerde que los peatones también en esta temporada, híjole, los carros parece que abusan y terminan bañados. Así que disminuya la velocidad, encienda las luces y mantenga distancia entre un carro y otro. Evitemos también varios accidentes.

0: De lluvias, ciclones y huracanes fue el 15 de mayo, pues oficialmente aquí en la capital nayarita se dio la primera mojada de muchos, porque que nos cuenten aquí en redes sociales a quién los sorprendió la lluvia, dónde les tocó, se mojaron, no se mojaron. La verdad es que había una calma y ahora con el sonido de la lluvia corriendo también por las calles, viene a darnos un giro de paz y sobre todo un respiro de calor. Y aunque ya sabe que aquí el Nayarit el calor no da tregua, por lo menos las lluvias vienen a apaciguar un poco este calorcito. Y pues ante cualquier situación de emergencia, comuníquese de inmediato a la línea 911. Aquí denuncia su emergencia, aquí ya tienen su emergencia y recuerda que la seguridad de todos es lo principal. Y ahora sí, a otra nota y vámonos a las giras del gobernador del estado. El doctor Miguel Ángel Navarro Quintero, el día de hoy, acompañado de su esposa, la doctora Beatriz Estrada Martínez, y de la rectora de la Universidad Rosario Castellanos, Alma Herrera Márquez, también estuvieron encabezando una firma importante de colaboración con la Universidad Nacional Rosario Castellanos. En su intervención, el mandatario estatal destacó que esta universidad permitirá fortalecer la cobertura educativa en el norte del estado de Nayarit. Además, también ayudará a fortalecer la vocación productiva de la región y estar generando una oferta académica alineada a las necesidades y desarrollo de todo nuestro estado. Con este proyecto se estaría beneficiando directamente a más de 9,800 estudiantes que actualmente están inscritos en los más de 59 centros educativos de la educación media superior en la zona norte. La construcción de esta Universidad Nacional Rosario Castellanos iniciaría en 15 días y tendrá una duración de 4 meses. Anuncia también que a través del COSITEN se estará construyendo el centro de investigación, el cual estará vinculando a todas las carreras que perfilen en la Universidad Rosario Castellanos. Así que enhorabuena, muy buenas noticias y esperar buenas nuevas. Y alerta, alerta, porque si usted no lo vio, ahorita se lo voy a comentar. La Secretaría del Trabajo nos alertó sobre 150 nayaritas estafados por fraude laboral de Canadá. Al respecto, nuestra compañera Berta Álvarez nos tiene la información. Escuchemos.
1: La Secretaría del Trabajo y Justicia Laboral de Nayarit, Rubicela Nava Núñez, informó que alrededor de 150 nayaritas fueron estafados con al menos 12,000 pesos cada uno tras ofrecerles falsos empleos en Canadá. Señaló que estos casos deben denunciarse ante la Fiscalía para su investigación y advirtió que a nivel nacional se busca fortalecer los mecanismos para evitar este tipo de fraudes. Recomendó a la población acudir al Servicio Nacional de Empleo para acceder a ofertas laborales seguras y verificadas.
2: Más que el tema del reclutamiento, lo que hemos detectado, y de hecho ayer se acaba de presentar una denuncia, una persona que tuvo que hacer un pago de más de 12,000 pesos, pero nos hablaba de alrededor de 150 personas que fueron fraudeadas porque tuvieron que dar una cantidad similar. Hicimos la gestión para la canalización ante fiscalía, porque por más promoción y por más peticiones que hacemos a la ciudadanía de que hay una fuente verificada de ofertas laborales, pues siguen cayendo en manos de estos defraudadores. Viajar al extranjero, a Canadá. Exactamente.
3: ¿Hay 150?
2: 150 personas. Algunas me comentaban que habían denunciado aquí en Nayarit. Pero también quiero decirles algo, este problema no es exclusivo de Nayarit. En las reuniones nacionales que hemos tenido de secretarios del trabajo, es lo primero, ¿qué otras acciones podemos emprender para informar a las personas que la garantía que te da o la formalidad que te da viajar al extranjero es a través del Servicio Nacional de Empleo?
1: Para Astral Noticias, reportó Berta Álvarez, la voz de nuestro origen.
0: Lamentable, la verdad, necesitamos verificar siempre las fuentes oficiales y más cuando se trata de temas tan importantes como erradicar en otros lugares, salir a trabajar a otros lugares. Yo creo que eso es una información que nada más en la Secretaría del Trabajo pueden ofrecerle. Y bueno, claro que hay empresas fantasmas que están haciendo este tipo de fraudes, por lo que invitamos a toda la población a que por favor se informe muy bien y no brinde dinero a nadie, no brinde datos oficiales, no brinde ningún tipo de información ante estas cosas que son bastante delicadas. Vámonos a otros temas. Andrea Peña nos comenta también que están reduciendo un 20%

0: Los accidentes carreteros en la Federal 200 desde que se dio la apertura de la autopista que comunica Bahía de Banderas con Puerto Vallarta, Jalisco. La menor afluencia de vehículos ha estado permitiendo una mayor fluidez y por lo tanto baja el riesgo de percances. Así lo señala Juan Carlos Morales, titular de la estación de Bucerías de la Guardia Nacional. Escuchemos.
1: La carretera Federal 200 es una carretera libre, la cual libre de peaje, la cual es la primera alternativa de transitar los vehículos anteriormente. Actualmente ya existe lo que es la carretera Federal 200 Delta, que es la de autopista, la cual ya facilita un poquito más la parte del flujo vehicular. Justamente como antes nada más existía una vía para poder accesar de la capital de Nayarit hacia el sur, que es la Riviera de Nayarit. Es por eso que había muchos hechos de tránsito y se estaba considerada justamente con esos títulos. Actualmente ya no se podía catalogar como una de las más peligrosas. Actualmente, de hecho, hemos logrado reducir los hechos de tránsito. Lo que es de enero a la fecha, se han tenido un aproximado de 80 hechos de tránsito a comparación del año pasado. El año pasado, a estas fechas, estaríamos teniendo un aproximadamente de 100, 120, con lo cual pues, logramos disminuir un 20% de los hechos de tránsito.
0: Y precisamente para no salirnos mucho del tema, le comento que la construcción del puente Amado Nervo, que estará comunicando Bahía de Banderas con Puerto Vallarta, constituye una obra de mucha importancia para esta zona, pues viene a estar descomprimiendo la vialidad tan complicada que se tiene día con día. Y bueno, así nos lo comenta Georgina Rodríguez, que es la presidenta de la Asociación de Empresarios de Bahía de Banderas y Puerto Vallarta. La empresaria nos comenta que junto con la nueva autopista, el puente abre un escenario de mayor oportunidad para muchas personas. Escuchamos.
2: La obra sin duda es una gran obra, una obra muy esperada. Si se concreta este año como se ha informado oficialmente, representará un avance importante para reforzar la movilidad terrestre de todas las personas que se movilizan incluso desde el Bajío y la zona norte del país hacia acá, ¿no? Esperamos que se cumplan esas fechas. Es una obra que, como la ha planteado, viene a fortalecer mucho la identidad también como destino turístico. Enfoco esta parte porque es muy importante. Lo que se logró hacer con la autopista final, en los tramos finales, que pues es una autopista con una visibilidad impresionante de toda la región y es un atractivo en cierta forma también para los visitantes. En este caso del puente, pues es un puente que directamente la Asociación de Empresarios también empezó a gestionar desde hace mucho tiempo y ese es el tercer puente tan esperado. El avance se ve real.
0: Pues ahí tiene la información y mire, regresándome al tema de las lluvias, ahorita en redes sociales ya están circulando diferentes vehículos que ya se han quedado varados por esta lluvia que sorprendió a la capital nayarita y por supuesto también en muchos municipios. Si usted nos está viendo, nos está escuchando, mándenos un mensajito donde le sorprendió la lluvia. Ahorita las imágenes que nos están mandando nos avisan que por la Avenida de la Cultura ya toda la zona de bomberos sobre la Clínica 24 de IMSS, Rey Nayar, Avenida de la Cultura y Gobernadores se encuentra inundado a través de esta tormenta, así que por favor tome sus precauciones, busque una ruta alterna. Sabemos que aunque no estábamos preparados, las lluvias nos podían caer de un momento a otro, así que por lo tanto y en estos momentos la zona de los bomberos, Clínica 24 de IMSS, Rey Nayar y Avenida de la Cultura y Gobernadores se encuentra inundado, así que tome una vía alterna. Ya se encuentra un vehículo varado y atrapado a través de esta tormenta. Y pues bueno, a seguir tomando precauciones. Vámonos a... Y ahora sí, porque aquí los reportes, recuerde que le damos voz a todos los mensajes en el número de teléfono 311-225-7094, que es donde damos voz a todas sus denuncias. Tenemos un reporte ciudadano. Y es que vecinos de la calle Mazatlán, entre Allende y Abasolo, aquí en el centro de Tepic, nuevamente reportan una fuga de agua potable, la cual desde hace una semana desperdicia cientos de litros de agua que pudiera ser utilizada en las viviendas. Señalan que esto ya lo reportaron a CIAPA, sin embargo, desde hace 3 meses no han ido a repararla. La fuga ya dañó el pavimento y temen que el agua afecte a las banquetas y a las viviendas, por lo que urge esta fuga sea reparada. Por favor, a todas las autoridades, hacer caso a todas las denuncias que nos están dando, a los reportes ciudadanos. Por acá nos mandaron una a nuestro WhatsApp en la calle de, en la colonia Lázaro Cárdenas, pues el CIAPA fue a pasearse nada más porque también hay una fuga de agua y pues desgraciadamente ahorita no estamos para desperdiciarla, así que ojo aquí, llamado a todas las autoridades, CIAPA, por favor, vaya a hacerle caso a todos estos vecinos molestos, con justa razón, porque luego se quedan toda la zona centro sin agua. Así que ahí tiene la información y la denuncia, y 311-225-7094. Y porque recuerde que aquí nos gusta darle voz a todos esos animalitos que no han llegado a sus hogares, que no cuentan con un hogar, que todavía se encuentran perdidos y sus dueños se encuentran desesperados. Nuestra amiga Mitzi Quiroa nos preparó una nota el día de ayer que desgraciadamente no pudo salir completa, pero hoy ya se la tenemos lista para que usted... ¿Quiere adoptar un perrito? Aquí le vamos a poner. Se le perdió un perrito, un gatito, un patito, cualquier mascota. Aquí es la voz para todos esos animalitos de cuatro patas. Así que vamos, alerta perruna.
3: En Alerta Perruna seguimos uniendo corazones y ayudando a que más mascotas extraviadas regresen a casa, porque ellos también tienen una familia esperándolos con amor. Hoy estamos buscando a una perrita schnauzer de 14 años de edad con discapacidad auditiva, ya que es sorda. Se extravió el pasado 30 de mayo en la colonia Menchaca. Si tienes información sobre su paradero, por favor comunícate al 311-345-6596. Tu ayuda puede hacer la diferencia. También buscamos a Novi, un perrito chihuahua macho que fue visto por última vez en la zona de Lomas de Lindavista en Tepic. Cualquier información, favor de comunicarse a los teléfonos 311-235-7050 y 311-146-1265. Su familia lo busca incansablemente, ya que forma parte de su hogar y es profundamente querido. Además, buscamos un hogar responsable para Blackie, un perrito callejero muy amigable, cariñoso, excelente con los niños, esterilizado y desparasitado. Es un gran compañero y también ideal para el cuidado del hogar. Si deseas adoptarlo, puedes comunicarte al 311-230-8106. Y para los amantes de los gatitos, tenemos dos oportunidades de cambiar una vida. Se busca hogar para Shell, un gatito de aproximadamente 8 meses de edad, muy amoroso, tierno y sociable. Si te interesa adoptarlo, comunícate al 311-279-61. Asimismo, se busca una familia responsable para una gatita que fue encontrada en el fraccionamiento Las Cumbres. Las personas interesadas pueden comunicarse al 311-260-9364. Recuerda, una foto puede cambiar su destino. Compartir puede llevarlos de regreso a casa. Para el origen de la noticia, Mitzi Quiroa.
0: Ojalá todos estos animalitos regresen pronto a sus hogares y los que no cuentan con un hogar, pronto encuentren uno. Gracias a Mitzi Quiroa por nuestra sección Alerta Perruna, donde le damos voz a esos animalitos de cuatro patas que no pueden hablar, pero Mitzi les da voz. Y ahora sí, ¿qué le parece si vamos a conocer qué pasó en la nota nacional?
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0: El exfiscal de Chihuahua, César Jáuregui Moreno, compareció como testigo ante el Ministerio Público sobre la posible participación de la Agencia Central de Inteligencia en el operativo implementado en territorio nacional en el mes de abril, donde participaron agentes estadounidenses, de los cuales dos de ellos murieron. Por su parte, la gobernadora de Chihuahua, María Eugenia Campos, calificó como ruido, desinformación y ataques políticos relacionados con el operativo documentado en la Sierra Tarahumara, en el que destacó que en ese operativo se logró desmantelar un narcolaboratorio y asegurar más de 55 mil litros de sustancias líquidas, más de 50 toneladas de precursores químicos en estado sólido y cerca de 2 mil litros de metanfetamina. El titular de la Secretaría de Infraestructura, Comunicaciones y Transportes, Jesús Antonio Esteva Medina, informó que este año se invertirán 50 mil millones de pesos en programas de repavimentación, bacheo, caminos rurales y caminos artesanales en todo el país, con una meta de intervención de 18 mil kilómetros de la red federal carretera. Respecto a los caminos artesanales, Esteva Medina informó que este año se destinarán 6 mil millones de pesos para construir cerca de 900 kilómetros en comunidades de 18 estados. Las reformas en materia de elección judicial, revisión de candidaturas y nulidad de elecciones por injerencia extranjera entraron en vigor este miércoles tras su publicación en el Diario Oficial de la Federación, informó la consejera jurídica de la presidencia, Luisa María Alcalde Luján. Con esto, la reforma judicial aplaza de 2027 a 2028 la elección de jueces, magistrados y ministros, además de reducir el número de candidaturas, simplificar las boletas e incorporar exámenes de conocimiento para los aspirantes. Sobre la reforma de verificación de integridad de candidaturas, el INE podrá integrar una comisión para recibir listados de aspirantes y canalizarlos a autoridades de seguridad, inteligencia, procuración de justicia para identificar posibles riesgos. Respecto a la tercera modificación, explicó que se incorpora como causal de nulidad electoral la intervención extranjera en procesos federales o locales cuando se acredite que influyó en los resultados. Para Tele 10, Estrella Ortiz.
1: Y siguen llegándonos mensajitos a través de nuestro número de denuncia y voz, 311-225-7094. Pues se vuelve a inundar la avenida Independencia de Tepic. Los trabajos realizados a través del ayuntamiento parece que no sirvieron y otra vez carros se encuentran varados, por lo que nos solicitan, por favor, no estén transitando por esa zona. Aquí son varios mensajes los que nos están mandando: autos varados en la Independencia y Boulevard, atentos. Y otro mensaje que no tiene que ver con la lluvia de hoy, pero nos dice, ¿pudieras decir qué vecinos de la colonia San Juan solicitan, por favor, se brinde presencia de un poquito más de seguridad, ya que a través de los trabajos que se está realizando se encuentran muchas personas que no son vecinos del lugar? Haciendo presencia rara delictiva, así que pues démosle una sugerencia a todos. Y bueno, gente, vamos a seguir con más notas del día. ¿Qué le parece si vamos a las efemérides del día de hoy?
2: ¿Qué pasó un día como hoy, 3 de junio 1979? En México se emite por primera vez el programa de televisión deportivo Acción a través del canal 2 de la empresa Televisa. En 1986 nace el tenista español Rafael Nadal, considerado uno de los mejores de la historia, especialmente en la cancha de arcilla.
3: Yo solo voy a aconsejar una cosa: daros oportunidades. No os frustréis cuando las cosas no salen bien a la primera. Y lo único que he hecho yo, creo, una de las cosas que he hecho mejor en mi vida con la ayuda de todo mi equipo, es seguir dándome oportunidades.
2: 2016, fallece Cassius Clay, más conocido como Mohamed Ali, boxeador estadounidense considerado uno de los más grandes de todos los tiempos. Y en cuanto a las celebraciones, hoy es el Día Mundial de la Bicicleta.
4: Llévame en tu bicicleta, óyeme Carlos, llévame en tu bicicleta. Quiero que recorramos juntos esta zona, desde Santa Marta hasta La Arenosa.
2: Con edición de Alejandro Mesa para Aztlán Radio, Gabriel Carrillo.
1: Gracias a Gabriel Carrillo por las efemérides del día de hoy, 3 de junio, donde se soltó la primera lluvia en la capital nayarita y donde, por supuesto, una de las celebraciones es el Día Mundial de la Bicicleta. Y también tenemos una nota bien importante sobre ello, pues autoridades de la Secretaría de Movilidad, junto con representantes de asociaciones ciclistas y organizaciones ciudadanas, anunciaron la realización del Conteo Ciclista 2026. Esta es una iniciativa que busca conocer cómo se desplazan las y los ciclistas en la capital nayarita. Hubo una conferencia de prensa que se llevó a cabo en el Boulevard Pantanal, donde se informó que el próximo jueves más del 70 voluntarios estarían participando en este levantamiento de información en 14 cruceros estratégicos de la ciudad. El objetivo es estar contabilizando los viajes realizados en bicicleta y estar recopilando datos que permitan identificar el perfil de las personas usuarias, sus motivaciones y los patrones de movilidad que siguen en sus desplazamientos cotidianos. Los organizadores nos están señalando que la información obtenida servirá como una herramienta para estar impulsando políticas públicas enfocadas principalmente en la movilidad sostenible y la seguridad vial. Esto también en concordancia con la Ley General de Movilidad y Seguridad Vial. Asimismo, también nos destacaron que este ejercicio es un resultado de la colaboración entre la ciudadanía, la academia y organizaciones civiles, iniciativa privada y autoridades gubernamentales. Así que ya lo sabe, pues estará realizando este Conteo Ciclista 2026, una gran iniciativa para todos aquellos que día con día se trasladan de un lugar a otro en bicicleta. Y la colonia Morelos el día de hoy se le llevó esperanza y bienestar a todas estas familias porque se dio la gira Latiendo en tu Colonia. ¿Qué es esta gira? Bueno, acerca apoyos y servicios a las familias de manera gratuita. Esto sucedió el día de hoy en la colonia Morelos de Tepic, donde la presidenta del DIF Nayarit, la doctora Beatriz Estrada Martínez, encabezó esta gira. Y durante esta jornada, la titular de la asistencia social en la entidad nos destacó que las acciones permiten estar avanzando en la construcción de una verdadera justicia social para quienes más lo necesiten. Además, nos sostiene que estas giras fortalecen el contacto directo con la ciudadanía, permitiendo escuchar de primera mano sus necesidades y darles atención oportuna y principalmente también servicios gratuitos. Escuchemos.
5: Todos nosotros estamos aquí de verdad con el corazón en la mano para atenderlos, para servirlos. Miguel Ángel siempre ha dicho, la política, el gobernar es servicio y para eso estamos aquí, para servirlos, para atenderlos y entenderlos. Y sobre todo estamos aquí para ustedes, por ustedes y con ustedes. El DIF es el corazón de Nayarit y ese corazón late al ritmo de cada uno de sus corazones y queremos seguir latiendo con esa energía y con ese vigor que solamente el espíritu de cada uno de ustedes habrá de hacer que sigan latiendo.
1: Y bueno, estamos a prácticamente 3 minutos de finalizar con este noticiero. Recuerde que siempre le llevamos 30 minutos de información clara y concreta, rápida y eficaz a todos sus hogares el día de hoy. Y pues ya finalizando con una nota bien importante a manera deportiva, le comento también que la delegada de la Procuraduría Federal del Consumidor, Mirna Encina, nos informó que la dependencia ya está trabajando en una organización de un operativo especial con motivo de la justa deportivo de fútbol. El único objetivo es garantizar un trato justo a turistas y consumidores en establecimientos comerciales de Nayarit. La funcionaria nos explica que estarán buscando brigadas y recorridos de verificación en restaurantes, bares, hoteles y comercios de mayor afluencia, principalmente en Tepic, Bahía de Banderas y Puerto Vallarta. Esto debido a la cercanía con la sede mundialista de Guadalajara.
6: Ahorita estamos trabajando para iniciar para ponernos de acuerdo con los operativos del Mundial, donde haremos brigadas, donde estaremos haciendo recorridos en los centros donde habrá más establecimientos abiertos en servicios como restaurantes, bares y tiendas. Eso estaremos haciendo aquí en el en la capital, en Tepic, así como en Puerto Vallarta, que es zona que nos corresponde en nuestra dirección, y Bahía Banderas. Y bueno, todo lo que se pueda ayudar a defender al consumidor. Y pues como esperamos tener una buena afluencia del mundial, lo que es Puerto Vallarta y Bahía Banderas, por la cercanía del estadio de Guadalajara, pues estamos en coordinación también con los hoteleros, asociados de hoteleros de Puerto Vallarta y Bahía Banderas, pues para que den un buen servicio y el destino turístico pues se resalte a nivel internacional.
1: Y es hora de escuchar la información deportiva, por supuesto, a través del experto en la materia, Diego Estrada, que el día de hoy nos encuentra aquí en Tepic. A ver, Diego, buenas tardes, ¿cómo estás? Bienvenido, ¿dónde andas?
7: Hola Blanca, muy buenas tardes para ti, un gusto como siempre de saludarte y también por supuesto a todos los radioescuchas. Hoy ando en Sayulita, en este momento frente a mí están las olas del mar, están los surfistas dándolo todo y es que bueno, nos venimos a cubrir lo que es la Olimpiada Nacional CONADE en la disciplina de surfing, ya la última de esta edición 2026 con la que se da el cerrojazo a este evento, el evento pues más importante a nivel juvenil de deporte que existe en nuestro país. Pues acá estamos siguiéndole lo que es la huella a el evento, por supuesto, a los nayaritas y pues a toda la organización que anda por acá.
1: Oye, Diego, una pregunta y te la tengo que hacer porque, por supuesto, aquí en Tepic y en varios puntos de Nayarit, la noticia es que los atrapó la lluvia. Quiero saber qué está pasando ahí en Sayulita. ¿Ya llovió, no llovió? ¿Cómo les está agarrando el clima?
7: Pues fíjate que acá no está lloviendo, ni siquiera se ve cerca que vaya a llover. Sí hubo por momentos y por lapsos algunas nubes, sí se ve en algunas zonas de bastante nubosidad, sin embargo por acá no nos llegó la lluvia todavía, entonces estamos bien, acá no nos acorraló.
1: En caso de que llegara alguna lluviecilla para allá, ¿afectaría un poco con la competencia? ¿Hasta qué horas estaría?
7: Pues mira, eso siempre se dictamina de acuerdo a los jueces, el director técnico nacional, quien es el que se encarga del evento, de acuerdo a cómo estén las condiciones climáticas. A veces no es necesario incluso ni que esté lloviendo para que se detenga un poco la lluvia, ya que hay ocasiones donde la lluvia sucede en el mar, ¿no? Y eso provoca que pues las olas, el clima y las corrientes sean distintas y desde ahí ya se pudiera suspender. Obviamente si empieza a caer una tormenta, una lluvia, también se dictaminaría lo mismo, sin embargo, bueno, hasta el momento no hay ninguna alerta, no hay ninguna alarma. El evento se llevará como se tiene planeado hasta el día de hoy.
1: ¿El evento termina el día de hoy a qué hora, Diego?
7: Bueno, hoy finaliza como a las 7, pero todo el evento termina hasta el día domingo, es el último, digamos, hit, último día de competencia.
1: ¿Hay algún horario en especial donde se esté haciendo la competencia? Te lo menciono porque se sabe que es una zona turística para que no afecte al turismo o precisamente para que puedan apreciar de esta competencia.
7: Pues inicia desde las 7 de la mañana ya hay competidores aquí en la playa, pues como dices, al ser zona turística, pues la gente que va pasando pues sí voltea, observa, principalmente son las delegaciones las que se han apropiado de esta zona de playa, pero sí desde las 7 de la mañana hay chicos ya en competencia.
1: ¿Los ganadores se darían a conocer hasta el día domingo o saldrían día con día?
7: Todos los días hay premiaciones, como te comento. Diariamente a las 6, 7 de la noche hay premiaciones y es hasta el viernes que termina el evento. El domingo ya no hay actividad.
1: Excelente, Diego, pues a esperar quién más resulta ganador de esta competencia. ¿Algo más que deseas agregar?
7: No, pues nada, agradecerte a ti y saludos para todos. Ya con este evento se estaría terminando lo que es la Olimpiada Nacional.
1: Excelente, muchísimas gracias, Diego, que tengas una excelente tarde.
7: Hasta luego, gracias.
1: Hasta luego. Pues ahí tiene la información deportiva. En Sayulita todavía no les cae la primer lluvia y con 29 grados Celsius en la capital nayarita, probables lluvias en las próximas dos horas todavía se designan aquí en Tepic. Tome sus precauciones, cargue con ese paraguas y nos escuchamos el día de mañana en punto de las 2 de la tarde aquí en El Origen de la Noticia con su servidora Blanca Rosales. Buen provecho y excelente tarde para un cafecito.
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1: 235.
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1: Las 2:38.

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1: 241.
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1: Las 2:45.

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Las 2:50. 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
1: Las 2:53.

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1: Las 2:56.

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2: Revista del Consumidor. Radio. ¿Sabías que un mal uso de tu rastrillo desechable no solo acorta su vida útil, sino que también favorece la aparición de bacterias? Cuidar tu piel empieza desde saber elegir el producto correcto en el supermercado.
3: Además, si viajas a alguna de las sedes de la Copa Mundial 2026, te compartimos las mejores opciones para mantenerte conectado. De esto y más platicamos hoy. Quédate en Revista del Consumidor Radio.
2: Revista del Consumidor. Los rastrillos desechables son herramientas de afeitado que tienen como objetivo ofrecer una opción práctica, higiénica y económica para el cuidado personal. Este tipo de productos son de uso limitado, ya que dependiendo de su calidad pueden durar de 5 a 10 afeitadas.
3: Su bajo costo los vuelve ideales para viajes o uso ocasional. Además, su distribución es amplia, pues se encuentran en supermercados, farmacias o tiendas de conveniencia. Están fabricados principalmente de plástico, lo que puede facilitar su manejo. Cuentan con un mango, un cabezal con navajas preinstaladas de acero inoxidable y una banda lubricante.
2: En el mercado podemos encontrar modelos para mujer y para hombre, y aunque la tecnología es similar, cada tipo de rastrillo se segmenta por género para adaptar su forma y banda lubricante a diferentes zonas del cuerpo. Esta segmentación responde a las necesidades prácticas y estrategias de marketing, que suelen reflejarse en los precios, ya que los productos de mujer son más caros que los de hombre.
3: Para ayudarte a elegir mejor, el Laboratorio Nacional de Protección al Consumidor puso a prueba la resistencia y desempeño de 26 modelos distintos, 13 modelos para mujer y 13 para hombre. Se realizaron distintas pruebas para comprobar que los empaques incluyeran la información comercial en español de acuerdo con las normas oficiales mexicanas. También se revisó a detalle el estado de las navajas, analizando el estado original del filo y que estuvieran libres de oxidación o cualquier daño.
2: También se determinó la carga máxima de los mangos antes de romperse. En este caso se convocó a un panel de personas consumidoras que calificaron aspectos como la efectividad en el afeitado, la experiencia de uso y el cuidado y protección que brindan a la piel.
3: En el caso de los rastrillos para mujer, los resultados fueron los siguientes. Todos los modelos analizados presentaron su información comercial correctamente. El modelo de la marca Chedraui presentó imperfecciones imperfecciones en las hojas, navajas. Tres modelos de Gillette, dos de Equate, Chic, Envisage y Bic, obtuvieron la excelencia en la prueba de cuidado y protección de la piel. Los productos que calificaron con excelencia al promediar todas las pruebas fueron Bic, Envisage, Chic y tres modelos de la marca Gillette. Recuerda que la calidad puede ser la misma, pero el precio no. Por ejemplo, el paquete de Chic cuesta 161 pesos y trae cuatro piezas. Estarías pagando 40 pesos por rastrillo. Por su parte, el paquete Gillette Venus Extra Suave cuesta 154 pesos, pero al traer menos piezas, cada rastrillo te cuesta 77 pesos, casi el doble. Por eso es importante que compares los precios y desempeño de cada producto.
2: Ahora, en el caso de los rastrillos para hombre, se encontró que todos los modelos presentaron correctamente su información comercial. Tres modelos presentan imperfecciones en las navajas, Chedraui y dos de la marca Daycare. Cuatro modelos calificaron con excelencia en la prueba de cuidado y protección en la piel, tres de la marca Gillette y uno de la marca

0: Condiciones. Guarda tu comprobante en caso de que necesites realizar algún cambio por defectos de fábrica. No compartas el rastrillo con otras personas, aunque sean de tu propia familia. Cámbialo cuando notes que necesitas hacer más presión para rasurar adecuadamente.
1: Usa gel o crema para afeitar. De esta forma tu piel sufrirá menos. Usa crema sin fragancia o aloe vera para cuidar tu piel después de afeitarte. Déjalo secar después de utilizarlo. La humedad puede dañar las navajas. Guárdalo en un lugar limpio y sin humedad después de usarlo.
0: Tu elección va más allá de la marca. Se trata de calidad, precio y sobre todo responsabilidad. Al terminar la vida útil de tu rastrillo, no olvides desecharlo de forma segura. Envuélvelo en material resistente o colócalo dentro de un envase vacío para evitar que las hojas queden expuestas. No olvides que la información es tu mejor aliada para consumir de manera responsable.
1: Boletos digitales, mapas, transportes, pagos y hospedaje dependen del acceso a datos móviles. Pero, ¿sabes cómo mantener la conexión al cambiar de ciudad o país sin agotar el saldo, pagar cargos inesperados o perder tu número? Para controlar el uso de tus datos móviles y evitar gastos excesivos en tu celular, tienes que saber qué es lo que estás usando.
0: Si cruzas la frontera y quieres seguir conectado, el servicio de roaming permite que tu número funcione fuera de México, ya que al momento de pisar suelo extranjero, tu celular se conecta a la red de otro operador para que no dejes de postear ni de llamar.
1: Es importante que tomes en cuenta que las tarifas internacionales suelen ser más elevadas, dependiendo de tu plan, operador y país que visites. El cobro puede ser por cada minuto, mensaje o megabyte que uses.
0: Si el roaming no es para ti, sigue estas recomendaciones. Primero, revisa si tu plan ya lo incluye. Y si no es así, desactiva la opción en tu configuración, porque al cruzar la frontera, el equipo podría conectarse automáticamente y generar cargos imprevistos.
1: También verifica cuál es tu línea predeterminada para llamadas y datos. Así evitarás activaciones por error y costos adicionales. Viaja con información y evita sorpresas con la cuenta.
0: Ahora hablemos de las eSIM, un chip digital que se descarga mediante un código QR o una aplicación.
1: Este puede incluir llamadas y mensajes o solo datos. Su ventaja es que te permite conservar el número habitual, ya que los dispositivos pueden manejar dos líneas simultáneamente, la física y la digital.
0: Para viajes internacionales, muchas personas optan por una eSIM regional que les brinda datos móviles y simultáneamente mantiene la línea original exclusivamente para llamadas importantes o emergencias.
1: Presta atención, sigue estos tres pasos clave. Primero, verifica qué incluye exactamente el servicio. Segundo, revisa a detalle los términos y condiciones. Y tercero, confirma quién es el proveedor y bajo qué esquema opera.
0: Toma en cuenta que no todas las eSIM cumplen con los mismos requisitos regulatorios que los operadores tradicionales. Por eso, antes de pagar, lo mejor es informarte bien.
1: Por ello, te traemos una guía rápida para que sepas si debes usar roaming o una eSIM. En caso de que uses roaming antes del viaje, verifica si tu plan incluye Estados Unidos y Canadá. Confirma si se activa de manera automática y revisa muy bien los límites de uso y las tarifas adicionales. Ya cuando estés en tu destino, activa el roaming solo si lo necesitas. Monitorea constantemente tu consumo desde la app de tu operador. Y cuando por fin regreses a casa, desactiva el roaming si ya no lo vas a usar. Y revisa cuidadosamente tu factura.
0: En cambio, si eliges la opción de la eSIM, toma en cuenta lo siguiente. Antes de empacar tus maletas, verifica la compatibilidad y confirma que tu equipo esté desbloqueado. Compara planes regionales para Estados Unidos, México y Canadá. Descarga y activa la eSIM antes de salir de viaje. Durante tu estancia, configura la eSIM como tu línea principal de datos. Desactiva el roaming en tu línea principal y monitorea el consumo de datos en el plan que contrataste. Y al volver a tu hogar, elimina la eSIM temporal si solo era para el viaje y verifica que tu línea principal vuelva a ser la predeterminada.
1: Una estrategia que puede funcionarte es mantener tu línea física activa para cualquier emergencia y utilizar una eSIM regional para el consumo intensivo de datos.
0: Recuerda que la conectividad la vas a necesitar para todo, desde mostrar tu boleto digital hasta encontrar a tus acompañantes. Lo mejor es conocer todas las variantes, porque solo tú puedes decidir qué opción se adapta más a tus necesidades.
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4: Ahora, amiguitos, esto sí tiene la mayor importancia. 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

0: Ay, qué bonito canta Flavio, ¿verdad?
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3: Son las 3 con 14 minutos.
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1: Las 3:17 minutos.

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1: Las 3:19 minutos.
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1: Son las 3:22 minutos.
2: 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Pero es que todas las madres alguna vez en la vida hemos sentido la pérdida de nuestros hijos. Bueno, es que yo quiero a Serafina, mi muñeca, como si fuera mi hija. Y una vez la perdí en el recreo, pero el profesor Girafales me la llevó. 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Y todos se perdieron menos yo.

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1: Las 3:26 minutos.
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1: Son las 3:30.
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1: Las 3:34 minutos.

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1: Son las

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1: Son las 3:39 minutos.
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1: Las 3:43 minutos.

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1: Las 3:45 minutos.

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1: Las 3:48 minutos.
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2: ¡Ta, ta, ta, ta! Mi apellido es Girafales.
1: Bueno, pero no se enoje.
3: ¿Lo has visto, doña Florinda?
1: Se está peleando con Rendamón.
4: Y la próxima vez vaya a hacerle payasadas a su abuela.
1: Rendamón, ¿a su abuelita le gusta el circo?
2: ¿Qué? ¡Toma! Y no te doy otra nada más porque mi abuelita fue trapecista.
5: ¿Qué tienes, chavo?
1: Es que me pegó tu papá, Chilindrina.
5: Discúlpalo, está muy nervioso porque no lo deja en paz la bruja del 71. Fíjate.
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8: Son las 3:52.

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1: Son las 3:55.

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0: Son las 3:59.
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8: Cerca de 7,000 estudiantes realizaron el examen de admisión para el nivel superior en la Universidad Autónoma de Nayarit. Será el 17 de julio cuando se den a conocer los resultados. Así lo informó la secretaria de Vinculación Académica, María del Carmen Navarro Telles. Las 2 semanas de actividad de los Juegos Nacionales CONADE 2026 reactivaron con fuerza el sector hotelero en la capital nayarita. De acuerdo con David Sánchez Bonal, líder de la Asociación de Hoteles y Moteles en Tepic, la afluencia de atletas y visitantes permitió que diversos hoteles registraran llenos de hasta el 80%, un balance sumamente positivo para la economía local. Para Aztlán Radio, Alejandra García, la voz de nuestro origen.

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2: ¿Qué tal, mis amigos? Hola, ¿qué tal? ¿Qué tal? ¿Cómo están? Muy buenas tardes. Estamos ya aquí en este programa, como siempre, de 4 a 5, Tardes de Romance. Bienvenidos. Ojalá que esté bien todo, ¿verdad? Y para sorpresa, bueno, pues contento todo mundo porque hoy este día nos cayó la primera lluvia. Bendito Dios que nos mandó agua. Yo presentía que de un momento a otro tendríamos lluvia aquí en Tepic, y ojalá que haya sido en todo el estado, ¿verdad? Qué tremenda lluvia nos cayó hace unos momentos aquí en la capital. Por ahí estuve hablando con varios amigos y me dicen que sí llovió para la cantera, para aquel rumbo. La verdad que llovió muchísimo, igual para Pantanal, para Jalisco y para aquí, el corazón y centro de la ciudad. Bastante agua, mucha agua, nos sorprendió a todos, y mucha gente, bueno, pues nos mojamos, yo sí llegué un poquito mojadito, aunque traía paraguas, pero sí, porque demasiada agua en las calles, ni cómo poder atravesar de un lado a otro, jóvenes mojados de las preparatorias, de las secundarias, por ahí algunas academias, ¿verdad?, que iban saliendo en esos momentos cuando estaba la lluvia en todo su apogeo. Y pero bueno, todo mundo contento, la verdad, porque estaba haciendo un calorón tremendo. Ya teníamos bastante rato, ¿verdad?, soportando el calor en pleno día. Y hoy, este día 3 de junio, sí, nos cayó tremendo aguacero. De repente se nos vino la lluvia completamente. Qué bueno que Dios nos abrió las llaves, y bueno, pues ahorita ya todo fresco, agradable, ¿verdad? Todo mundo contento. Le hice unas preguntas ahí a algunas personas: oiga, ¿cómo ve la lluvia? ¿Está bien o mal? No, señor.

para que mitigue el calor que se ha sentido bastante, bastante fuerte. Bueno, pues hoy es miércoles 3 de junio. Bienvenidos aquí en este espacio musical. Gracias a todos ustedes por acompañarnos. Una felicitación a todos los cumpleañeros, que se la pasen bien, es nuestro deseo, de todo el equipo, de mi compañero Daniel Ruiz, que ya está allá en la consola de audio, ¿verdad? Y bueno, pues hoy tenemos un programa, espero que le guste mucho. Hoy tenemos a la cantante Dulce, que nos va a interpretar bonitos temas aquí en el programa Tardes de Romance. Bienvenidos. Entonces vamos a iniciar con la primera canción. Se llama ¿Cuál de las dos? Dulce.

Escuchamos, mis amigos, aquí iniciando este bonito programa de Tardes de Romance a Dulce, con la canción ¿Cuál de las dos? Aquí en este su programa, 4:11. Gracias por acompañarnos. Bonita tarde para todos. Ahora sí lo digo con mucho gusto. Bonita tarde, fresca, agradable, ¿verdad? Después de esta refrescante lluvia, Katia, que nos cayó, llegó mojadita mi compañera. No, llegó bien. Yo sí me di por ahí un pequeño chapuzón, pero eso no importa. No soy de puga, ni, ¿verdad? Al contrario, estoy muy contento, la verdad, porque cayó la primera lluvia que ya esperábamos con ansias. Quiero mandarle un saludo para mis amigas allá en la cantera, a todo nuestro auditorio, en especial a nuestra amiga Marta Salinas. ¿Cómo está, señora Martita? Le mando un abrazo y también para su hija Elizabeth Guerrero, allá en la cantera. Que por cierto nos comenta que hubo un momento en que se fue la luz,

Sí, bueno, pues es que es natural. De repente, entre 12, 12 y media empezó a tronar, ¿verdad? Empezó los truenos en el cielo. Dije, híjole, creo que se va a venir la lluvia. Y sí, al poco rato empezó a briciar. Dije, ya se vino. Y eso provoca los truenos, mis amigos, para que no estemos preparados, porque de esto va a haber mucho, ¿verdad? Cuando hay lluvia, hay viento, hay truenos. Y a veces, bueno, pues algunos transformadores sufren algún desperfecto, se caen las cuchillas, ¿verdad? Y se va la luz, pero no hay que renegar, simplemente hay un teléfono para hablarle a Comisión Federal, ¿verdad? Para que manden la guardia y rápidamente para que resuelvan el problema, ¿verdad? Pero sí, de momento, bueno, pues creo que se les fue la luz ahí en la cantera. Pero espero que ya esté, ¿verdad?, solucionado ese problema. Y de esto va a haber pues muchos. Ya vamos a entrar a plenas aguas, mis amigos. La primera lluvia que nos manda Dios, bastante agua, mucha agua. Aquí en la zona centro no se podía pasar de una banqueta a otra porque demasiada agua. Hay gente que se metió con todo y zapatos o con tenis, ¿verdad? Entonces, por las prisas, ¿verdad? Pero fuera de eso, todo bien, mis amigos. Así que bienvenida a la lluvia, porque la lluvia es vida. Y yo, con esta lluvia y con las que vengan, pronto vamos a ver el Cerro de la Cruz verde completamente, nuestro pulmón, que es el Cerro de San Juan, el Sangangüey y cerros alrededor, con una magia de color verde, que me gusta mucho. Me gusta mucho esta época de lluvia, aunque hay gente que no le gusta, ¿verdad? Ay, no, cuánta agua hay. Pero la lluvia, pues, es vida, definitivamente, y que Dios nos siga mandando más agua. Bueno, pues continuamos con este bonito programa, aquí en Tardes de Romance, escuchando a Dulce, la cantante. Espero que le guste el programa. Y yo le invito también para que se comunique al 311-210-5889, nos pida algún programa que usted quiere escuchar con X artista, con algún grupo, qué sé yo, a quien usted quiera, con todo placer, o también nos puede mandar un mensaje a por WhatsApp 311-110-6467, ¿verdad? Y con todo gusto le agendamos un programa. Vamos con otra canción. Vamos a escuchar Échame la Culpa, que canta Dulce. Sí, adelante, Katia.

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Gracias por su grata compañía. Estamos aquí en el corazón de la ciudad, 4:19, son las 4:19. Bienvenidos todos, un abrazo donde quiera que nos escuche. Bonita, bella tarde para todos. Ahora sí lo digo con mucho gusto, ¿verdad? Que bendito mi Dios que nos mandó lluvia y que siga lloviendo, como dijo aquel amigo, para mojarnos todos y parejos. Saludos a Nicolás Montoya, allá en el Palomar. ¿Qué tal, Nicolás? ¿Cómo estamos? Fresco, ¿verdad? Ojalá que haya caído bonita lluvia ahí, en esa colonia. Luego me lo comentas, ¿no? Si me mandas un mensaje, me dices si llovió. Igualmente para mis amigos de Jalisco, ¿qué tal? Ojalá que también el ambiente esté fresco, agradable, ¿verdad? Ahí en esa bonita ciudad de Jalisco. Y también para mis amigos... Ah, por cierto, un saludo a la señora Cata Mateo. Ahora sí, llovió, señora Cata. Espero que me lo comente, me mande un mensaje o hábleme por teléfono. Sí, llovió, ahora sí, porque aquí en Tepic nos cayó el diluvio. ¡Qué bueno! Saludos ahí en San José de Mojarras a Julia López. Julita, ojalá que también les haya caído buen chaparrón, ¿verdad? Para mitigar el calor. Ahorita está fresco, está agradable. La verdad, el ambiente... Y bueno, pues estamos contentos, la mayoría de gente muy contenta. Hay gente que se mojó a propósito, las muchachas, yo pensé que se iban a guarecer por ahí. No, un grupo de chicas de no sé si eran de por ahí de algunas academias o colegios, y a todas mojadas, andaban contentas. Pues es que, ¿cómo se llama? No es para menos, porque el calor estaba muy agresivo. Tenía ya meses el calor y mire usted, llegó junio y llegó con lluvia, bendito mi Dios. Así que, pues aquí estamos mis amigos, 4:21, tenemos otra canción bonita para compartir con ustedes. Esta canción se llama Fui Demasiado Fácil, la canta Dulce.

0: La voz fascinante, mis amigos de Dulce, en esta tarde con qué bella canción, Fui Demasiado Fácil, que nos acabas de interpretar aquí en Tardes de Romance. Sean bienvenidos todos, qué bueno que nos acompaña, 4:24, estamos aquí en el mero corazón de esta capital Tepic, transmitiendo con mucho placer, con mucho gusto para todos ustedes. Nuestros teléfonos, 311-210-5889. O también para WhatsApp 311-110-6467. Así de sencillo, para que usted se comunique con nosotros o nos mande su mensaje, ya sea para pedir una canción o también para pedir algún programa. Estamos aquí transmitiendo en el mero corazón de esta refrescante, de esta refrescante, Katia, de esta refrescante ciudad que acaba de llover. Tenemos llamada telefónica. Bueno, sí, buenas tardes. Señora Cata, ¿cómo está mi reina?
1: Pues estoy alegre que llovió.
0: Que llueva la Virgen de la Cueva. Oiga, qué contento estoy, la verdad, porque...
1: Por eso estaba haciendo mucha calor.
0: Mucha calor.
1: Mucho.
0: Y bendito nuestro Padre Dios que dijo, ahí les va, ¿quieren lluvia? Pues ahí les va. Sí. Dije, ojalá
1: llovió
0: que...
1: ¿Llovió mucho en Tepic?
0: Mucho. Bendito Dios, llovió mucho, la verdad, muy fuerte.
1: Bien fuerte.
0: Sí.
1: Pero que no llueva con granizo.
0: No llovió con granizo ni con truenos. Al principio sí hubo truenos, pero fue más la lluvia que cayó, intensa lluvia, sí.
1: Ya.
0: Y tanto que mucha gente a propósito se metió al agua, se mojó, de que andaban contentas. Sí, contentas, las chavalas, gritando y bañándose con el uniforme, bueno, ¿verdad? Qué bueno que llovió también ahí en Santa María del Oro.
1: Sí, llovió.
0: Yo pienso que también ahí en San José de Mojarras ha de haber llovido. Sí.
1: Con Julia.
0: Le mandamos un saludo y ojalá que nos hable y nos diga si llovió.
1: Y luego a Doña Luisa de Buckingham.
0: Doña Luisa, sí, cómo no. Allá en Buckingham, un saludo a la señora María Luisa Hernández, que también espero que les haya llovido.
1: Ojalá,
0: ¿verdad? Primero Dios.
1: Saludos para Doña Josefina y Patti.
0: Uh-huh.
1: Vicky.
0: Sí.
1: Luz.
0: Ajá.
1: Y luego Mari.
0: Mari García, ahí en el Tecolote, que también les llovió.
1: Las dos Lupitas,
0: un saludo, un abrazo, cómo no, con
1: un
0: todo
1: abrazo,
0: gusto. Mar de la Luz. Sí, un saludo.
1: Todos los que nos están escuchando.
0: Y toda la gente, sí, que nos escucha.
1: Y luego Fernando también.
0: Sí, allá en Compostela. Ojalá que les haya llovido también en Compostela.
1: De veras, que hable también.
0: Sí, que nos diga si llovió. ¿Verdad? Sí. Qué bueno, bendito Dios. Y creo que la lluvia fue bastante para todos.
1: Para todo.
0: Sí, ojalá. Y que siga lloviendo todavía más.
1: Pues luego.
0: ¿Verdad? Para que se pongan bonitos los cerros verdes. Como una sábana verde.
1: Que se paga la jugada.
0: Sí, sobre todo por los incendios que de repente, por la sequía, por la seco el pasto, pues se prendía, ¿verdad?
1: Ajá.
0: Y ojalá que pues sigamos teniendo lluvia. Es la primera que nos cae.
1: Sí.
0: Así que bendito Dios, Cata.
1: Saludos para usted.
0: Sí, gracias. Igualmente para ti. Fue. Hecho. Mañana nos escuchamos con el programa de las cumbias,
1: Ajá, para que me pongas solterita.
0: El solterita, tarara.
1: Porque el viernes me voy a la tercera edad.
0: Ah, sí, es cierto. Sí. No, claro que sí, cuenta con ello.
1: Ajá.
0: Hecho.
1: Ándale, pues.
0: Gracias, Cata. Bien. Igualmente, refrescante tarde para ti.
1: Sí.
0: Hasta luego. Gracias por comunicarse, mis amigos, aquí con nosotros. Vamos a una pausa, mi querida Katia. Sí, ¿verdad? Vamos a mensajes, 4:28, pero regresamos para seguir escuchando a Dulce.
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1: 4:28.
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0: Continuamos, gentiles amigos, aquí a través del 550 de Aztlán Radio, con el programa de Tardes de Romance, escuchando a la señora Dulce, con estas canciones tan bonitas. Gracias a todos ustedes, una tarde maravillosa, 4:33. Quiero mandarle el saludo para mis amigos a la costa, a toda la costa, ojalá que también les haya llovido. Allá en Santiago, allá en Botadero, Gavilán Grande, Gavilán Chico, Patroneño, Cerrito, Centispat, Limón, Pueblo Nuevo, Otates, Cañadas del Tabaco, Villa Juárez, Los Corchos, El Cesteo, Boca del Camichín, en fin, todos esos lugares. Ojalá que Dios les haya también mandado lluvia. Mis amigos, por supuesto, allá de la isla de Mezcaltitán, un saludo para todos nuestros amigos de la isla de Mezcaltitán. Y Aztlán de las Garzas, y pues tantos lugares, ¿no? Pero sí, ojalá que también Dios los haya bendecido con lluvia, porque también allá hace un calor tremendo y es donde más se necesita el agua. Y ojalá, bueno, pues se los deseo, y que haya lluvia, que siga lloviendo, para que el calor mitigue un poco, ¿verdad? Así que bueno, pues bendita esta primera lluvia que nos acaba de caer hace unos momentos. Las calles estaban atiborradas de agua. Ah, quiero, antes de que se me olvide, ¿usted maneja algún vehículo, una camioneta, un automóvil? Qué bueno, ¿verdad? Pero sí pedirle, señores conductores, demuestren su educación. Cuando llueva, no excedan la velocidad, porque es peligroso. Las calles de Tepic no son autopistas ni carreteras, son calles para ir a una velocidad, y más cuando está lloviendo, porque hace un rato aquí por esta avenida Victoria, a pesar de que estaba inundado, los carros pasaban a alta velocidad. Señores, bájenle, no provoquen un accidente, sobre todo respeten a los que vamos a pie, porque les gusta a muchos conductores y lo hacen a propósito. Sí, Katia. Se orillan y avientan el agua con las llantas y mojan a la gente, y eso no se vale. No hagan lo que a usted no quiere que le hagan. Entonces demuestre su educación, señor conductor, si me escucha, ¿verdad? Bájele a la velocidad. No lo llevan, ni va a recibir herencia, ni se le están quemando los frijoles. Con tranquilidad, ¿verdad? Entonces, ahí está la recomendación para los conductores que manejan cuando llueve. Tenemos otra llamada telefónica. Bueno, buenas tardes.
1: Buenas tardes, don Ramón.
0: ¿Qué tal, señora Mari? ¿Cómo le fue de lluvia?
1: A gusto.
0: Bendito Dios.
1: El calor otra vez.
0: Que siga lloviendo para mojarme contigo y decirte cuánto te quiero.
1: Oiga, quiero pedirle de favor si me pone programa de Angélica María.
0: Ah, ¿cómo no? Angélica María, ¿cómo la quiere? ¿En baladas o en rancheras?
1: Pues donde salen las palomas,
0: ¿no? Ah, pues es ranchera.
1: Esa.
0: Se la pongo con música ranchera, porque sí. Pues no lo voy a poner Eddie, o aquellas que cantaba cuando estaba muy jovencita.
1: Pues revuelta ahí de todo.
0: Bueno, ahí le ponemos de un poquito de todo. Pero más que nada con las palomas, donde cantan las palomas.
1: Y otra de los Tecolines, otro programa.
0: Ah, cómo no, déjeme anotar, las palomas.
1: Pues, ahí cuando pueda.
0: No, claro que sí, de que se puede, se puede. Los Tecolines, ya ve, ayer los Dandies.
1: Ajá, ahora los Tecolines.
0: Bonito programa.
1: Sí.
0: Así es. Ah, correcto, le pongo los Tecolines y Angélica María.
1: Ándele, pues, ahorita quién está, apenas lo prendí el radio.
0: Tenemos a Dulce. La cantante Dulce, sí.
1: Ándale, pues, saludos para todos.
0: Claro que sí, de su parte, un abrazo y refrescante tarde, ahora sí.
1: Ándale, pues, gracias.
0: Ándale, pues, gracias, Mari, un abrazo.
1: Gracias.
0: Bueno, qué bueno que nos acompañan. Vámonos con la siguiente canción, Katia, para continuar aquí en este programa Tardes de Romance, escuchando a Dulce. Esto se llama Heridas.

La voz de Dulce, mis amigos, aquí en esta tarde, que nos acaba de cantar Heridas a través de esta frecuencia 550. Qué bueno que nos acompaña, gracias, saludos donde quiera que nos escuche. Maravillosa tarde, después de esta refrescante lluvia que nos cayó aquí en la ciudad, y que siga lloviendo todavía más, apenas empezó, y bueno, pues tenemos largos meses todavía de lluvia, ¿verdad? En este temporal que se avecina, mis amigos, de verano, y que todo salga bien. Así que saludos a nombre de todo el equipo que trabajamos aquí en esta su casa de Aztlán Radio. Quiero mandarle un saludo a nuestra amiga Vicky, ahí en casita. Saludos, Vicky, con mucho gusto. Saludos también a nuestra amiga Lupita Zapata. Un saludo. ¿Qué tal? ¿Cómo te fue de lluvia, Lupita? Espero que bastante bien, ¿verdad? Ahora sí, no me dirás que no llovió, porque pues sería la de malas que, oiga, pues acá no, está seco, pero parece ser que llovió aquí en toda la capital. Ojalá que así haya sido, porque llovió para la cantera, Vista de la Cantera, Pantanal, Jalisco, todas esas partes. Les cayó tremendo chaparrón, no cayó ¿cómo se llama? Granizo, no, sí, fue pura lluvia, bastante lluvia, ¿verdad? Ojalá que tampoco las coladeras donde se ve el agua no se tapen de la basura. No hay que dejar las bolsas, no saque la basura cuando ya pasó. Hay que sacarla al momento, antes de que pase, unos 15, 20 minutos antes, saque las bolsas, ¿verdad? Para que la basura pues no se riegue, no la rompan los perros, y la basura se vaya a las alcantarillas, y después tenemos el problema de taponamiento. Tenemos el problema de que el agua, ¿verdad?, se estanca. Entonces, pues hay que también nosotros poner algo de nuestra parte. Bueno, enseguida vamos a escuchar otra bonita canción aquí en Tarde de Romance. Dulce nos canta, ya está lista, Tu Muñeca.

La voz de Dulce, mis amigos, con esta canción que fue un éxito, Tu Muñeca, aquí en Tardes de Romance Dulce. El verdadero nombre de ella era Berta Elisa Noguerat Cárdenas, originaria de Matamoros, Tamaulipas. Fue una destacada cantante y actriz mexicana nacida en Matamoros, Tamaulipas, el 29 de julio de 1955, reconocida por su potente voz e icónicos temas como Tu Muñeca. Dejó un legado de más de 50 años a la música y televisión antes de su fallecimiento, que fue el 25 de diciembre del 2024. Originalmente, ella estudiaba psicología en Monterrey, pero abandonó la carrera al descubrir su pasión por el canto. En 1974, debuta con un grupo llamado Los Tobis y sus amigos, pero poco después, el príncipe de la canción José José la descubrió y le impulsó a trasladarse a la Ciudad de México para consolidarse como una intérprete de estos temas románticos. Le dijo, tienes mucho potencial. Y José José la recomendó y la impulsó para que llegara y fue una gran estrella, Dulce, ¿verdad? Y pues aquí la estamos escuchando, mis amigos, en esta tarde. Son las 4:47. Vamos con otra canción que nos canta Dulce para continuar. Esto se llama Hielo.

Dulce, mis amigos, en esta tarde poniéndole romance, sentimiento al momento. Qué bueno que nos ha acompañado aquí en esta frecuencia del 550 de Aztlán Radio. Y bueno, pues invitarle también para que hoy a las 6, de 6 a 7 de la tarde, nos acompañe también en el programa de música mexicana México en la Radio. Así que pues gracias por su grata compañía. Bonita tarde, ahora sí lo digo con bastante gusto porque está fresco el ambiente, ¿verdad? Después de esta refrescante lluvia que nos mandó Dios y que siga lloviendo, por mí que siga lloviendo, la verdad, para en la noche dormir plácidamente, fresco, agradable, ¿verdad? Así que bueno, pues gracias, saludos donde quiera que nos haya escuchado, a nombre de mi compañera Katia Montoya, quien estuvo allá a cargo en el control operativo de audio y también por ahí en el teléfono, y su amigo aquí en este micrófono, deseándoles lo mejor de esta vida. Vamos a ir a la parte final del programa para escuchar otra canción con Dulce que nos canta Cara a Cara. Gracias, un abrazo y hasta entonces.

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4: Cuatro con 56 minutos.
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11: Con el objetivo de resolver los conflictos vigentes al interior de la FEGUAN, la Administración de la Universidad Autónoma de Nayarit instaló mesas de acuerdos institucionales. Al respecto, la secretaria general Margaret Müller enfatizó que la universidad actúa como facilitadora del diálogo, garantizando en todo momento el pleno respeto a la autonomía estudiantil. Alerta en Nayarit por el incremento de adicciones en mujeres, principalmente al consumo de metanfetamina. Jamie Castrejón, directora de la Asociación Civil Despertar a un Nuevo Día, lamentó que esta crisis provoca que muchas mujeres pierdan a sus bebés. Destacó que, gracias a la atención oportuna, lograron salvar a 3 recién nacidos que hoy ya reciben cuidados médicos. Para Aztlán Radio, Alejandra García, la voz de nuestro origen.